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0: la señal horaria en época dieciochera.
1: 9:51 p.m.
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1: ¿Aló?
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0: es la señal horaria en época dieciochera.
1: 11 de la noche con 4 minutos.
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1: Este tema va dedicado para todos los que alguna vez sufrimos el corazón roto. Y dice...

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0: la señal horaria en época dieciochera.
1: 0:03.
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Soy millonario, no estoy hablando de lo material. 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

0: es la señal horaria en época dieciochera.
1: Una de la madrugada con dos minutos.
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0: es la señal horaria en época dieciochera.
1: 2:03 a.m.
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1: Somos fichas de ajedrez en un juego de poder. Es necesario aprender a vivir en armonía.

0: es la señal horaria en época dieciochera.
1: 3 de la madrugada con 4 minutos.
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1: Queridos hermanos, continuemos con esta boda. Si hay alguien presente que se oponga a este matrimonio,

0: es la señal horaria en época dieciochera.
1: 4 de la madrugada con 3 minutos.
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0: es la señal horaria en época dieciochera.
1: 4 de la madrugada con 30 minutos.
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1: 4 de la madrugada con 31 minutos.
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4: Hola, ¿qué tal? ¿Cómo están? Les saluda María Belén Araya y les doy la bienvenida a este informe de noticias donde sabremos que el Ministerio de Defensa anuncia modernización de las Fuerzas Armadas con el doble de inversión que en 2025. Sabremos además sobre Cyber Monday, que se adelantó la fecha. El evento será entre el 5 y el 7 de octubre. En minutos te contamos la fecha límite para postular a la gift card de reparación de viviendas.
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4: La postulación de gift card para la reparación de viviendas está llegando a su recta final. El beneficio estatal dirigido a mujeres jefas de hogar que permite financiar la compra de materiales de construcción para mejoras de la vivienda. Aurí Morales nos cuenta más sobre los plazos.
5: Se acerca el plazo máximo para postular a la gift card digital del programa Tu Casa, Tu Pinta, orientada a entregar recursos a cerca de 25.000 jefas de hogar para compras de insumos de construcción en todo el país. Este beneficio consiste en una tarjeta electrónica entregada por el Mimbu con montos diferenciados según las necesidades que requiera cada inmueble. La gift card solo se puede usar en locales que se encuentren en convenio y no incluye la mano de obra ni fletes. Los detalles del beneficio los entrega el ministro de Vivienda y Urbanismo, Iván Poduje.
6: Con un UF de ahorro puede postular, estos son excluyentes, o a mejorar el baño con 650 mil pesos, o a mejorar el techo con un UF con 1.000.000 de pesos. Y si usted tiene dos UF, usted puede postular al cierre de seguridad, subir la pandereta, poner estos cuchillos tiburón, una cámara, si, lo que usted necesite y pueda adquirir con 1.600.000 pesos en los locales establecidos.
5: Las postulantes deben ser mayores de edad, tener clave única y estar inscritas en el Registro Social de Hogares como jefas de hogar. Además, deben tener una cuenta de ahorros para vivienda en instituciones financieras autorizadas como el Banco Estado, Scotiabank, Caja Los Andes, entre otras. La propiedad también debe cumplir algunos requisitos como antigüedad de mínimo 5 años, no ser departamento en condominio ni tener un avalúo fiscal mayor a 2.000 UFs. Asimismo, el inmueble debe coincidir con la dirección que presenta la postulante en el Registro Social de Hogares y en el SI. Las postulaciones cerrarán el viernes 9 de octubre.
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4: Uno de los eventos más esperados del año está cada vez más cerca, ya que las marcas adelantaron cuándo será el próximo Cyber Monday. Sobre esto nos cuenta más Javier Vera.
11: El mega evento cibernético de compra Cyber Monday aún no está confirmado de manera oficial para este 2026 por la Cámara de Comercio de Santiago, aunque las marcas ya se adelantaron y anunciaron la fecha en la que se llevará a cabo. Según lo publicado por Falabella y Canon Home, el próximo Cyber Monday será desde el lunes 5 de octubre a las 00 horas y durará hasta las 23:59 del miércoles 7 de octubre. Pero con la venida del Cyber, aparecen los típicos sitios que asimilan ser los reales, pero no lo son, y las personas se llevan una amarga sorpresa al comprar objetos en esta fecha. Por eso, Ricardo Bravo, docente de Ingeniería Civil en Informática e Innovación Tecnológica de la Universidad del Desarrollo,

0: nos entrega los siguientes tips para quienes compren en este ciber.
1: Por eso hoy quiero compartirle algunas medidas simples, pero fundamentales para comprar con tranquilidad y evitar ser víctima de fraudes. Como primera medida, compren solo en sitios de confianza, prioricen las páginas oficiales de las marcas o tiendas conocidas. Si les llega un enlace por WhatsApp, correo o redes sociales, no hagan clic de inmediato. Verifique la dirección web, debe siempre empezar con HTTPS y mostrar candado de seguridad.
0: Además, si ya tienes pensado aprovechar el Cyber Monday para realizar alguna compra, una de las principales recomendaciones es prepararse con anticipación y revisar desde ahora los productos que te interesen, para así poder comparar precios entre distintas tiendas y comprar el más conveniente para tu bolsillo.
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3: Contraloría detectó graves irregularidades financieras en la Municipalidad de San Rosendo tras constatar que 26,3 millones de pesos por permisos de circulación no ingresaron a las arcas comunales. Los antecedentes fueron remitidos a la Fiscalía.
2: La región del Maule.
3: La gira Teletón anunció el inicio de su tramo sur para el próximo 27 de octubre en Talca. El evento masivo incluirá artistas y presentaciones en vivo para motivar a la comunidad talquina ante la Cruzada Solidaria.
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3: El ministro de Defensa, Fernando Barros, anunció el plan de modernización estratégica de las Fuerzas Armadas, que vendrá con una inversión cercana al doble que el año anterior, y se verán cambios en la Fuerza Aérea, la Armada y el Ejército. Para la Fuerza Aérea, el jefe de la cartera afirmó que se ha comprometido el financiamiento para que se desarrollen los informes correspondientes a la renovación de los F-5 que llevan 50 años en servicio, y una de las posibilidades es el recambio por los F-35. De la misma forma, señaló que durante la parada militar desfilaron por última vez los helicópteros Bell UH-1H, que en promedio cumplieron 60 años de servicio y su renovación. Para la capacidad aérea de la Armada, se dará inicio al proyecto de renovación de los Hércules C-130, que son aviones clave para el transporte y la logística del sostenimiento de las bases antárticas y de la respuesta ante emergencias y catástrofes. En el ámbito terrestre, el ministro anunció que se instruyó al Ejército a iniciar un estudio para renovar sus capacidades terrestres en la zona, con el objetivo de dotar a las fuerzas con los medios necesarios para operar un escenario que cambia con rapidez. El gobierno presentó un programa especial de prevención y mitigación de incendios forestales ante la posibilidad de una temporada estival compleja, el cual comenzará a realizarse en octubre. El ministro de Agricultura, Jaime Campos, señaló que los antecedentes técnicos disponibles anticipan un verano complejo en materia de incendios forestales.
4: Este es un programa que se extiende desde Atacama hasta la región de Los Lagos. Son 11 regiones del país. Hay regiones en las que se va a contratar sobre 2.000 personas, en otras 100, 150. La Corporación Nacional Forestal ya está haciendo un llamado a través de los medios de comunicación a todo aquel que se interese en inscribirse.
3: El plan contempla la creación de 9.480 puestos de trabajo entre octubre y diciembre, distribuidos desde Atacama hasta Los Lagos. Los trabajadores realizarán labores de limpieza, despeje y manejo de vegetación, además de la construcción de cortafuegos. En total, se proyecta intervenir cerca de 7.000 kilómetros con el objetivo de disminuir la presencia y continuidad de material vegetal que pueda facilitar la propagación del fuego. Para postular a los empleos se requiere tener 18 años, estar cesante e inscrito en la Oficina Municipal de Información Laboral, OMIL, correspondiente a cada comuna.
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3: Recientemente se dio a conocer que en Australia, un agente de inteligencia artificial desarrollado por OpenAI accedió a información privada de un hospital. El informe es de Carlos Maturana.
6: Un agente de inteligencia artificial desarrollado por OpenAI logró acceder a información de un sistema público de salud de Australia que no estaba destinada a él. Si bien la situación ocurrió en junio, pasaron 3 meses para que el gobierno australiano se enterara de la situación, lo cual provocó la preocupación de las autoridades. Este incidente hace cuestionar qué tan preparado se encuentra Chile para utilizar la inteligencia artificial en asuntos gubernamentales. Sobre esto, el director de Ingenierías Informáticas de la Universidad Gabriela Mistral, Víctor Sotelo, entregó reflexiones al respecto.
7: Esto perfectamente puede pasar en Chile. Creo que lo que ocurrió es una oportunidad para todos nosotros porque es un problema grande, pero con consecuencias en este momento bajas. Pero en el caso de Chile, que es un país de pymes, sobre el 95% de las empresas en Chile son pymes, y muchas de esas pymes venden por internet, y las plataformas que pueden tener puede que no sean las más seguras, son las que están a su vez más expuestas a este tipo de tecnología. Entonces, perfectamente podría pasar en Chile, y creo que es una oportunidad para que todas las personas que tengan sus plataformas las revisen.
6: Mientras tanto, en Australia el caso ya se encuentra en investigación, aunque hasta ahora no existen indicios de que la IA haya obtenido datos personales de pacientes. El gobierno australiano quiere determinar hasta dónde exactamente llegó la actividad del agente invasor.
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3: Pese a recibir la donación del fármaco contra el neuroblastoma, la familia de Amanda Leiva, de 7 años y oriunda de Chillán, denunció que no puede costear su administración clínica fuera del sistema público de salud.
2: La región de Valparaíso.
3: Autoridades encabezaron la inauguración de las obras de ampliación del Centro Cultural de San Antonio. Las nuevas instalaciones permitirán fortalecer la infraestructura artística y ampliar la cartelera de talleres y presentaciones comunitarias en la comuna Puerto.
2: La región de Magallanes.
3: El Observatorio Laboral de Magallanes inició un estudio diagnóstico sobre la realidad productiva y las brechas de empleo en Tierra del Fuego. El levantamiento busca levantar información estratégica con actores y trabajadores de Porvenir y comunas vecinas.
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3: El Día del Cine regresa este 28, 29 y 30 de septiembre con valores promocionales desde 2.000 pesos para salas estándar y 4.000 pesos en formatos especiales en los principales cines del país, ofreciendo una amplia cartelera para todos los públicos. Ornella Mellado nos cuenta sobre esto.
11: El esperado Día del Cine regresa con 3 jornadas consecutivas de descuento en todo el país, programadas para el lunes 28, martes 29 y miércoles 30 de septiembre. La iniciativa reúne a las principales cadenas de cine del país, como Cinemark, Cinépolis, Cineplanet y entre otras. Al respecto, la gerente general de Cinemark Chile, Karina Ventura, destacó que durante estos días la cartelera será diversa y pensada para toda la familia.
12: La cartelera está increíble, muy variada, para chicos, grandes. Tenemos películas como Papi Ricky, El corazón de la bestia, La Odisea, Juegos del Hambre. Hay cartelera para todos. Desde 2.000 pesos, salas tradicionales, y 4.000 pesos, formatos especiales.
11: Durante estas fechas, los asistentes podrán acceder a funciones en salas tradicionales 2D y 3D por 2.000 pesos, mientras que las experiencias en formatos diferenciados como salas IMAX o butacas con movimiento de box tendrán un precio especial de 4.000 pesos. Y atención, porque la preventa ya se encuentra habilitada a través de las boleterías y los sitios web oficiales de cada cadena. El consejo es adquirir las entradas con anticipación para asegurar cupos en los horarios de mayor demanda.
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3: Con apoyo de Corfo, emprendedores turísticos de Puerto Cisnes culminaron un programa de formación en sostenibilidad, huella de carbono e innovación. La iniciativa busca elevar los estándares del sector frente al cambio climático.
2: La región de los lagos.
3: Autoridades locales e instituciones reforzaron iniciativas de apoyo integral y mejoramiento para escuelas rurales. La medida busca acortar brechas pedagógicas y optimizar las condiciones de aprendizaje de estudiantes en sectores apartados de Osorno.
2: La región de los ríos.
3: La Orquesta de Cámara de Valdivia anunció una nueva serie de conciertos gratuitos para la comunidad. La temporada ofrecerá repertorios clásicos y contemporáneos abiertos al público en diversos escenarios de la comuna.
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3: ¿Cuántos malones recuerdas haber compartido? Apelando a esta tradición de reunirse alrededor de una mesa, este 3 de octubre se realizará el Gran Malón, una convocatoria que invita a vecinos de todo el país a sacar las mesas a la calle, compartir comida y recuperar la conversación en comunidad. Javier Vergara, director ejecutivo de Ciudad Emergente, institución que impulsa esta iniciativa, señaló que busca fortalecer la confianza entre vecinos, activar los espacios públicos y reconstruir la vida de barrio.
13: Mira, para poder participar del Gran Malón, lo primero que hay que tener es motivación de hacer algo distinto, algo entretenido, algo que sea fácil también, porque no estamos mandando un cohete a Marte, estamos haciendo una comida, un almuerzo, un desayuno, un asado, ¿no es cierto? Pero lo estamos haciendo en la calle, en la plaza, junto a nuestros vecinos y vecinas. Por lo tanto, lo primero es tener ganas.
3: La propuesta es sencilla: organizarse, preparar algo para compartir y transformar cada calle, pasaje o barrio en un punto de encuentro. El Gran Malón se realiza desde 2017 y, según sus organizadores, se ha transformado en una herramienta de innovación social. La iniciativa también busca enfrentar problemas como la soledad y el aislamiento. Para esta nueva edición se articuló una red de más de 20 organizaciones que permitirá desarrollar encuentros en todas las regiones del país durante la jornada del próximo 3 de octubre.
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3: La Seremi de las Culturas y el Hospital de La Serena impulsan una inédita iniciativa artística para acompañar a pacientes críticos. El proyecto introduce intervenciones musicales en el recinto de La Serena para humanizar la atención y apoyar su recuperación. Bueno, eso fue todo por ahora. Nos volvemos a encontrar en una próxima edición. Que estén muy bien.
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0: 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Es la señal horaria en época 18era.
4: 5 de la madrugada con un minuto.
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1: Hola, hola, hola, ¿qué tal? ¿Cómo estamos? Buenos días, buenos días, buenos días. Gusto saludarle a esta hora de la mañana. Buenos días, día viernes 25.

Buenos días, tío Jaime. Aarón Valenzuela, el que hace fósforo, desde la ciudad de Parral le saluda, esperando que tenga un excelente programa como todos los días. Un saludo para todos los que escuchan Radio La Nueva y el programa Arreando la Mañana. El amigo Rulo, el amigo Sopita, el amigo Lechuga. Una cancioncita. Chacales del Maule, Aarón Valenzuela, desde Parral. Saludos a todos.

0: Ahí nomás, cabrito, ¿eh? Ahí nomás los chacales del Maule como primera portada musical a esta hora de la mañana. Vamos a ver a quién tenemos línea por acá. ¡Aló!
1: ¡Aló! Buenos días, tío Jaime.
0: Hola, hola, buenos días. ¿Qué tal? ¿Cómo se amanece?
1: Se amanece bien, con el favor de Dios.
0: Fantástico. Qué bueno, qué bueno, qué bueno. Aquí estamos, bien, bien, bien, bien.
1: Cuenta. Qué bueno. ¿Podríamos escuchar una canción de Vicente Fernández, por favor?
0: ¿Cualquiera?
1: Cualquiera, nomás.
0: Vicente Fernández, le buscamos al tiro algo, pues, ¿ya?
1: Ya, tío Jaime, para saludar a mi vecino y a Emilio.
0: Ya, pues, en su nombre, pues, en su nombre, no hay ningún problema, ¿ah?
1: Bendito sea, Jaime. Muchas gracias.
0: Vale, vale, que tenga lindo día, no hay problema. Ya ahí le buscamos algo a Vicente. Tenemos varios golpes, el barrilito, cómo me duele el amor. Esa moto caro, ya no la he escuchado nunca, está ahí. A ver, ¿qué tal será? Ya, esa vamos a tomar. ¿Cómo me duele el amor? De Vicente Fernández. 5 de la mañana con 13 minutos. 5 de la mañana, 13 minutos. A ver, tenemos contacto a esta hora. ¡Aló!
2: Hola, buenos días.
0: Hola, hola, buenos días.
2: ¿Cómo amaneció, caballero?
0: Bien, ¿y usted cómo está?
2: Muy bien, gracias a Dios.
0: Qué bueno, alegrándome escuchar eso, ¿ah? ¿Cómo está el tiempo por allá?
2: En este momento no está lloviendo.
0: Perfecto.
2: Gracias. Oiga, ¿sabe? Yo quería saber el tiempo de Curicó hoy día.
0: Se lo doy...
2: Sí, se puede, por favor.
0: Sí, claro, no hay problema. Lo busco y se lo doy inmediatamente. No hay ningún
2: problema. ¿Y una canción, por favor?
0: ¿Qué canción sería, oiga?
2: Nuevo Querer, por los Rancheros del Sur.
0: Nuevo Querer, lo buscaba al tiro, ¿ah?
2: Por favor, que ya, esté
0: ahí
2: muy
0: le doy
2: bien.
0: El tiempo, ahí le doy el tiempo, ¿ah?
2: Ya, saludos a todos, gracias. Que estén bien. Vale, chao, chao.
0: Chao, chao. Un Nuevo Querer, Rancheros del Sur, ahí lo vamos a buscar al tiro también, ¿ah? Me hicieron con ganas de hablar hoy día. ¡Aló!
3: Hola, hola, muy bien, ¿cómo andas yo?
0: ¿Qué tal? Buenos días, bien, señor. ¿Y usted cómo está?
3: Sí, aquí estamos con lluvia acá para checarlo.
0: ¿Con lluvia?
3: Sí, sí.
0: ¿Lluvia leve o no?
3: Sí. Más o menos.
0: Ay, ay, ay. ¿De qué hora había sí, de
3: noche? Anoche que nos mira.
0: ¿Pero de anoche, amigo?
3: Sí, anoche llovió muchísimo y ahora está lloviendo otra vez.
0: Va. Bueno, está programada la lluvia para el día de hoy, sí, ¿ah?
3: Es que para acá, para donde estamos arrinconados, para acá llueve maño.
0: Claro, claro.
3: Oiga, tío Jaime, quiero una canción del Llanero Solitario, Solterón, por favor.
0: Ya, lo buscamos al tiro, no hay problema.
3: Ya, que tenga buen día, gracias.
0: También que tenga lindo día, no hay problema. Ahí le buscamos entonces también los otros temas musicales. Vale, vale.

0: Oiga, estaba viendo el tiempo. Estaba viendo el tiempo que nos pidió nuestra amiga. Le digo al tiro, ¿ah? Dice por acá, el tiempo para el día de hoy habla de lluvia en algunos sectores con un 40%, 30 y 40% de probabilidades de lluvia, solamente hasta las 8 de la mañana en algunos puntos de la región. Luego va a estar nublado, variando a despejado. Ya, y a eso de las... No, hoy no tendríamos lluvia, solamente en la mañana habla de algo de lluvia. Solamente en la mañana habla algo de lluvia. ¡Aló!
1: Aló, hola tío Jaime, buenos días.
0: Hola, hola, ¿qué tal? Buenos días.
1: ¿Cómo amaneció?
0: Bien, ¿y usted cómo está?
1: Bien, gracias a Dios, oiga.
0: Qué bueno,
1: Agotadita.
0: fantástico. Cuénteme.
1: Oigan, ¿me puede tocar la buena cama, por favor?
0: ¿Quién la canta esa?
1: Los mismos que estaban cantando a Menantito.
0: Ah, ya, los Rancheros del Sur, la buena cama. La busco al tiro.
1: Sí, ya.
0: Que tenga lindo
1: Claro, tío.
0: día. Vale. Lindo día, lindo día, lindo. La buena cama la voy a buscar al tiro antes que se me olvide, ¿ah? Pero también me pidieron esta canción, El Solterón. Vamos con El Solterón. Nos le ponemos El Solterón, El Llanero Solitario.

Ahí estaba el llanero solitario, el solterón. Hoy recuerda que la procesión de la Virgen del Carmen en Tricao 2026, el día 27 de septiembre, salida desde la capilla de Tricao hacia el camino del Parrón a las 3:30 de la tarde. Estamos invitando a todo el mundo católico que nos quiera acompañar a la procesión Virgen del Carmen Tricao 2026. Para el día 27 de septiembre, salida de la capilla de Tricao hacia el camino El Parrón a las 3:30 de la tarde. Todos cordialmente invitados entonces a esta linda actividad de corte religioso. Oye, me pidieron una canción. ¿Sabe cuántos minutos dura esta canción? 10 minutos. Pero la vamos a tocar, ¿eh? A mí también me gusta. La Madre del Cordero, el Temucano, póngale.

Nos criamos desde chicos, juntos en el mirador. Mi padre, peón antiguo, el suyo, administrador. Claro que cuando uno es chico, no entiende la diferencia. Qué lindo haber sido dueño, ¿no?, de tan tremenda inocencia. El fondo, jugando entero, lo habíamos recorrido. Yo le ganaba casi siempre porque era algo más crecido. Ella me juntaba flores, yo le tiraba las trenzas, y así se nos pasó el tiempo casi sin darnos ni cuenta. 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Ya no era tan cabro chico, estaba bueno para el trabajo. Claro que todas las tardes salíamos a pasear y nos mirábamos mucho sin hallar qué conversar. 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

0: 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Entiende, Venancio, dijo, que ella no es de este lugar, es toda una señorita y algún día se va a casar, no con un peón de junto, y no es por desmerecer. La vida es triste, Venancio, pero ¿qué se le va a hacer? Me la empató muy re bien, después me soltó el doblado. Entiende bien, Veno, lo que digo, si no, cortáis por otro lado. Ahí me metí a las tomas, el trabajo dije, aunque lo pierda. Me peleé hasta con los pacos, apunte, rehén, qué mierda. 40 días tomando, bailando cueca perrao, pa' eso había juntado alguna plata y no soy ningún fijao. 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Y aquí me tienen ahora, po, con los bolsillos pelados, sin pega en ninguna parte y con el hocico hinchado. Y se me viene el problema, todavía la estoy queriendo. Los hombres, dije una vez, piensan como hombres y me estoy desconociendo. La rosa es mía o de Naiden, los prejuicios a la cresta. Y si a don Guille es tenerme de yerno tanto le cuesta, habrá que poner remedio al tiro a esta situación. Yo no veo la diferencia entre empleado y patrón. 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Y esto ya está decidido por el único camino. Cuando uno quiere a la buena, Dios sabe que no es desaire. Yo soy un roto de trabajo, no le agacho el moño a nadie. Así que esta misma noche agarro pingo y apero, me robo a la rosa, mierda. Ahí está la madre el cordero. ¡Ay,
1: ay, muy buena la canción! Lo único malo, malo el final, pues. Ahí usted que después hay una segunda parte de La Madre y el Cordero, donde don Guille la va a buscar, los va a visitar y después mata a este gallo, pues. Viejo recurso. ¡Ya! Pagar a los chiquillos, Rosa, y nos vamos para la casa, porque esto hasta aquí quedó. El viejo quedó picado y volvió a matar a, al yerno. Así mismo la historia, así mismo. Ya, pero no la va a tocar hoy día porque es muy larga, así que... Oiga, ahí está, ahora en la mañana, le acompañamos como todos los días. Te puede ponerse en contacto, ¿eh? Al 752-760101, al 752-760101. Es el fono contacto, red fija de nuestra radio. También nos puede llamar al más 569-7343-7373. Saludos para los amigos de la Costa Curicana que están a través de la Radio Renacer 101.7 y también Radio Las Garzas 90.5. Para la gente que está en Teno y sus alrededores a través de la 95.1 y obviamente los que están en la nueva 104.7. Usted puede ponerse en contacto y solicitar sus temas musicales.

Oiga, les conté que tenemos el armazgo listo, llega ahí en pasadito en la Walter Sauce, camino hacia Teno, ahí en Comalli, a donde está el contenedor verde. 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Al 9690-1097. Preguntar por don Geo y don... claro que sí, oiga. Nivaldo y don Nivaldo. Ahí van a estar estos viejitos lindos, diga, a cargo de la venta del armazgo de cebolla. Allá en la Walter Sauce, un poquito más arriba, de unos portones naranjos, donde hay un contenedor verde, ahí vamos a estar vendiendo armazgo de cebolla, cabrito, ¿ah? Ya lo saben, ya, si usted anda buscando, no hay ningún problema. Vale. La buena cama, ahí está ese tema musical solicitado a esta hora de la mañana. Usted también nos puede pedir una canción al foro contacto más 569-7343-7373 si me quiere mandar un WhatsApp. Más 569-7343-7373. 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

Ahí nomás, cabrito, buenas canciones tenemos Antiguay, pero muy buenas canciones, nada que decir, buenas canciones. Bueno, a la gente, a algunos les gusta la música rápida, a otros les gusta la música que deja más de algún mensaje. ¿Escuchaste el mensaje que nos entregó esta canción de Vicente Fernández? Sí, porque aquí habla también, en una parte habla de Dios, Dios nuestro creador. Dios es el dueño de nosotros. Nosotros algunos son tan reagrandados y no saben que dependemos de Dios. Nada más. De Él dependemos. ¿Onofre? Pues, si el día dice, ya, te voy a ir a buscar hoy día, hasta aquí nomás llegaste, Jaime Mario. Porque todos nosotros tenemos el día, la hora, eso lo sabe solamente Dios, ¿ah? Y si dice, ¿por qué me tocó a mí, Señor mío? ¿Por qué me llevaste a mi hijo que no debía el partido? Bueno, porque todos tenemos un día. El día exacto, el día correcto, y solamente Dios lo sabe. Entonces, frente a eso, nosotros no podemos hacer nada. Nuestros papás, nuestros hermanos, nuestros hijos son prestados. Solamente son prestados. Entonces, cuando se va alguien, es parte de la vida. Hasta ahí nomás tenía él, nomás fija. Imagínense la cantidad de millones de seres humanos que viven en el mundo y que tienen que morir para que nazcan otros. Así de simple, ¿no, Fred? Pues. Así que andamos reclamando. ¡Cállate, gallo! Oiga, saludo para unos amigos guardias que están elaborando turno nocturno ahí en Altos de Zapallar. Así que un abrazo para ellos. Dicen que me escuchan todos los días. Y acaso le podemos regalar una canción de Antonio Aguilar. Pero encantado, amigo. Aquí va el Charro Ponciano.

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0: es la señal horaria en época dieciochera.
1: 5 de la madrugada con 50 minutos.
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2: Las 6 de la mañana con un minuto, 6 de la mañana con un minuto. Buenos días.

0: Ahí no va a caer. Oye, me vieron al tiro, me estaban escribiendo aquí. ¿Cómo se llama la última canción? La última, esa se llama. Se llama Noche Eterna, si no estoy equivocado. Espérenme, a ver, veamos. Claro. Se llama Noches Eternas. Qué largas son las noches. Oye, no se olvide que ahorita. ¡Aló!
1: Aló, buenos días, tío Jaime.
0: Hola, hola, buenos días.
1: ¿Me podría colocar, por favor, una canción de Antonio Aguilar, Paloma que andas volando?
0: ¿Antonio Aguilar, Paloma?
1: ¿Qué andas volando?
0: La voy a anotar al tiro, para que no se me... Espéreme, Paloma que no andas volando. Paloma que andas volando. ¿Antonio Aguilar me dijo? ¿Qué andas volando? Antonio Aguilar me dijo, Antonio Aguilar. Ya, lo tengo
1: anotado. Por favor.
0: Lo tengo anotado, ahí lo buscamos, ¿ah? ¿Eh?
1: Y tenga un buen día, tío Jaime.
0: Usted también, que tenga un excelente día, que sea un muy buen día fructífero, que le caiga una lluvia de oro del cielo. No orihuea, con esa buena. Pero no he escuchado que hay gente que dice bendiciones, que te vaya bien, que te llegue una la suerte, que te gane el quino. Mira las weas que... Del momento que nosotros podemos, del momento que nosotros abrimos los ojos, del momento que podemos desplazarnos, caminar, vestirnos, tomarse un vasito de agua, un café, un té, lo que sea, demos gracias a Dios. Y no es religioso ni mucho menos. Yo creo que cada uno en su interna tiene que dar la gracia a Dios y no estamos nada aquí porque estamos pues, por algún motivo estamos en esta tierra, ¿no? Oye, tengo unos saludos pedidos por aquí va, ¿eh? Nos vamos con este, después le cuento sobre el bingo y varias cositas más que le voy a contar, ¿eh? ¿Qué es lo que dice este cabrón?
2: Buenos días, tío.
0: Ah, te me pide el rajá.
2: Todos esos viejitos madrugadores, tío Jaime. Y me pone el rajá, porfa. Gracias, que tengo.
0: ¿Ve? Si me compare, no se sabe otra canción más que el rajá. Pero bueno, gusto de él, nomás ponme a ver, le gusta el rajá.

0: salir rajita, déjeme salir raja. Esa es la canción del amigo que nos llama todos los días, nos pide todos los días la misma canción, ¿eh? Para mí que tiene algo tiene con esa canción, mi compadre, ¿eh? Pero en cosa de gusto no hay nada escrito, así que uno no puede decir nada tampoco. Sí o no, ¿cómo anda reclamando? No, si no reclamo. 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No hay ningún problema al amigo Joel, ¿sí? Don Joel, ¿y quién más trabaja ahí? Trabaja también Don Nivaldo. Estos viejos son reculiados. Viejo lindo, pues, viejo antiguay, pues, ¿eh? Así que los saludamos a esta hora de la mañana. ¿Quién más está conectado a esta hora? A ver qué dice por acá.
1: Hola, tío Jaime, tenga usted un muy buen día. Ya me encuentro por acá en los laborales para ya iniciar mi salida el día de hoy con destino al sur. Aquí estamos escuchando la tenina. Ahí me siento identificado ahí con el tema que está saliendo ahora. Buen día, tío Jaime, que esté muy bien.
0: Saludos. Buenos días, Juan Juanito, que le vaya, pero muy bien, ¿eh? Juan Juanito.
1: Completamente en vivo, tío Jaime.
0: ¡Eso! Saludos para Juan Juanito, entonces, a esta hora de la mañana, y le vamos a tocar alguna canción que a él le gusta. Pero nos vamos con esta primero, ¿ah? ¿Eh? Paloma, que andas volando, me la pidieron telefónicamente hace un ratito atrás, ¿ah? ¿Eh?

0: Cabrito, ahí nomás poniéndole, por supuesto, Antonio Aguilar, palomas que andan volando. Qué manera andar, seguramente andar en la plaza, oiga, cómo tantas palomas, digo yo. Claro, no hay otra explicación. Paloma, palomita, paloma, mensajera, regálame. Ah, ya, ya. Oye, no se olvide, solo contacte la radio, 752-760101, 752-760101. El otro es el WhatsApp, mándeme un mensaje, audio o escrito, al más 569-7343-7373. Saludos a los amigos que están conectados a través de la radio Renacer 101.7, también los amigos de la radio Las Garzas 90.5, y por supuesto para los que están en la radio positiva de Cabildo 88.7 y la radio Tenina 95.1. Desde la Casa Matriz, acá la nueva, en el 104.7. 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Tenemos un audio por acá que nos llega, ¿qué nos dice?
1: Hola, tío Jaime, muy buenos días. Quiero mandar un saludito a mi viejito lindo, Luis Quesada de Los Tres, que ya viene en camino a la peguita, y dedicarle un temita de esos que danse. Usted sabe, tío Jaime. Bendiciones, cuídense y que tenga un excelente día. Cuídense mucho.

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0: Oye, le dije que un amigo tiene ya el másico. 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Desde el día 1 de octubre en adelante vamos a tener venta de almácigo de cebolla, entonces, ahí la Walter Sauce un poquito más arriba. ¡Ah, aló!
1: Buenos días, tío Jaime, ¿cómo estás, viejo lindo?
0: ¿Cómo estás, pues, viejo de caracol, hombre?
1: Aquí estamos, dándole vuelta al caracol,
0: pues. Eso, ¿cómo se amaneció hoy día?
1: Pero muy rey, pues, por la cresta, ¿cómo vamos a amanecer mal, pues?
0: Qué guadalianito te escucho. Yo no he dicho nada,
1: Estando en una pata andamos aquí.
0: Qué bueno, compadre, qué bueno, así es la vida.
1: La gata gachi se me ayuda y dónde conmigo.
0: Oye, así es la vida, compadre, así es la vida. Días buenos, días malos, días...
1: Ay, yo vi una vida muy alegre, no me hace nada más cagar yo quiero.
0: Sí, oye, pero si esta día no hay otra y en cualquier minuto podemos parar la charla, así que hay que...
1: Exactamente, tío Jaime, no, me gusta peluquear, echar la talla, huear a mí,
0: Sí, pues por supuesto, totalmente de acuerdo, sí. Amigo. Me parece bien.
1: Es idea, puño.
0: Me parece, pero muy bien, amigo mío, sí. Que sea así, ¿ah? Que sea.
1: Oye, tío Jaime, día ya, yo creo que ya mañana ya no llamaré nada, ya, porque hoy día me voy ya, te vas a buscarme un ratito más.
0: ¿Ya?
1: ¿Qué? Sí, que ahí ya lo voy a desaparecer unos días.
0: Yo, pues sí, sabemos que va a andar trabajando, así que le vaya, pero muy, muy, muy bien, mi amigo, se cuida, ¿ah?
1: Y ya nomás, tío Jaime, ustedes siempre. También, porque tengan vinos bonitos fin de semana por ahí también.
0: Siempre la espalda para la pareja, siempre, ¿eh?
1: Exactamente. Y cagándome la...
0: No, never seen the witry. No.
1: Oiga,
0: saludemos
1: a los chiquillos,
0: oiga,
1: y los cabros,
0: pues. Ya, pues saludemos a todos los viejos, pues.
1: Saludos a Rolito, a Pico Sánchez, a amigo Lechuga, a todos los chiquitos que llaman en la mañana.
0: ¿Es su nombre,
1: mamá? A don Hipólito también ahí.
0: Sí, pues don Hipólito lo saludamos también, debe estar medio complicado de hacer una llamada estos días, pero lo saludamos de todas maneras. ¿Ya?
1: Y al hombre que llama de la Vega, me olvida el nombre, puta que se la cagado ese viejito, oiga, ño.
0: ¿Cuál, oiga? ¿Por qué, oiga?
1: Don, ¿cómo? Que se llama, que llama siempre, me saluda también,
0: ño. Don Alejandro.
1: Don Alejandro, me olvidé el nombre de Don Alejandro.
0: Ah, por eso, no, Ponjan, Alejandro, el dueño de la superferia, porque Juan Luis Diez.
1: Sí, pues me olvidé el nombre del hombre a mí,
0: pues. Pues no importa.
1: Me saluda siempre el hombre por la radio también ahí, pues.
0: Claro, siempre saluda ahí a Sopita, dice, ¿ah?
1: Sí.
0: Llamo, amigo.
1: Sí, que una canción bonita para los chiquillos ahí, porque
0: ahí
1: que tengan bonito fin de semana y lo pasen bien con su familia y los míos.
0: Igual usted, pues, amigo, ahí le hemos tocado una bien chiquitita, ¿ah?
1: Ya nomás, tío Jaime, cuídese nomás, seguido mi viejo.
0: Vale, patroncito, que le vaya, pero muy bien en su viaje, pues, oiga. Sopita se da de lunes de miel con wea. ¿De qué? ¿De lunes de miel? ¡Aló!
2: Hola, tío Jaime.
0: ¿Cómo está, amigo Lechuguita?
2: Bien, bien, con el favor de Dios.
0: Qué bueno.
2: Aquí preparando las ensaladitas para salir para afuera.
0: Bueno, que le vaya, pero súper bien en la venta de las ensaladas, amigo mío.
2: Bueno, pues.
0: Vale, ningún problema.
2: Así que, haciendo el empeño nomás, con el favor de Dios.
0: Nada más, pues, esta día no hay otra. ¿Alguna canción?
2: Sí.
0: ¿Cuál?
2: La motosierra.
0: Ya, ningún problema, la buscamos al tiro.
2: Yeah,
0: vale, patroncito. Ahí está Lechuguita en sintonía junto a nosotros a esta hora de la mañana, pues. Le ponemos música, negro, le ponemos música. 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
1: ¡No te di ni un brillo!
2: ¡A él! A ver, ¿cómo dijiste?
1: ¡No te di ni un brillo!
2: ¿Por qué te pica ahí? Voy a apagar, bueno, no le vas ni una huella. Ya. Oiga, ahí está hora de la mañana, por supuesto, como todos los días. Despertamos con el arriando la mañana.
0: El tío Jaime,
2: pues cabrito, y saludar a cada uno de los sectores donde están en sintonía. Y quiero saludar ahí a mis amigos de Lontué, amigos de Molina, de Pichingars, Santa Graciela, Buena Paz, Romerar, San Jorge de Romerar, Corcolén. Saludemos también allá al Yacán, a Lupengüe, a Cordillería, ya, a los Nietzsche en general. Saludar a todos los amigos que siempre nos llaman, a la gente también que vive camino a Rauco, los que están en la costa curicana, un saludo pero muy muy especial para ustedes, que tengan de verdad un maravilloso día. 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Ya, también nos acompaña, vamos a ver a quién tenemos por acá. ¡Aló!
3: ¡Aló, tío Jaime, buenos días!
2: ¡Hola, buenos días!
3: Quiero un tema, no vale, la vida no vale nada.
2: ¿Quién canta esa canción?
3: Dueto del Sur.
2: ¿Perdón, cuál es?
3: Dueto del Sur.
2: A ver, la vida...
3: No, no vale nada.
2: La vida no vale nada, Ale.
3: Sí.
2: Nada, vamos a ver si aparece por ahí. No, aquí no me apareció. Y me dijo los... No le entendí bien el nombre. El...
3: Dueto.
2: Ah, dueto, ya, perfecto. Dueto, sí. Del Sur. La busco al tiro, ¿ah? La busco, sí, al tiro,
3: ya,
2: ¿ah?
3: Por favor. Ya, tío Jaime, muchas gracias.
2: Ya. Oye, ¿usted sabe quién vive en esa calle, no?
3: No, en cuál calle.
2: En esa calle dice... Y en esa calle vive...

0: Tío Jaime, mando un saludito para pa toda la gente linda de la costa, porque de allá de Chico, Pichuquén, Aquelarre, que también lo escuchan la madrugada que sale tempranito a laborar.
1: Ya pues amigos, les saludamos también entonces, que tengan un muy, muy, muy buen día también a la gente de la costa curicana. Saludos para todos ustedes y especialmente para los que están de cumpleaños en el día de hoy, para los Aurelio. Hoy día saludamos a Aurelio Aurelia. ¿Usted conoce algún Aurelio? Yo conocí a un caballero Aurelio, pero está enterrado hace como 40 años ya, así que ya. ¡Aló!
2: Aló, tío Jaime, buenos días.
1: ¡Buenos días!
2: ¿Cómo han deseado?
1: Bien, oiga, bien, bien, bien, bien, bien, bien, bien. ¿Y usted?
2: Qué bueno. Sí, yo también, gracias a Dios, parecí bien.
1: Qué bueno, qué bueno. Le dio
2: comida. Oiga, me puedes tocar la canción hasta hoy, porque te cruzaste en mi camino por los manantiales.
1: ¡Ah, mierda! ¿Te arrepentí ahora que se le cruzó por el camino?
2: Sí.
1: Pero igual que lo llevó para su cama,
2: ¿eh? Sí.
1: Ya no importa, son cosas que pasan en la vida, no hay problema. Ya, sí, ahí le buscamos la canción, ¿ah? ¿Eh? Vale, vale. Ahí le buscamos por qué te cruzaste en mi camino. Pero antes me pidieron esta canción del dueto, Dueto del Sur, La Vida No Vale Nada. Ahí estamos equivocados, la vida vale mucho. Hay que saberla llevar. ¿Han visto ustedes alguna vez que el sopa llama triste para acá? Jamás llama triste para acá. ¡Aló!
3: Hola, tío Jaime.
1: Ah, estamos esperando que nos llamara el amigo Rulo, pues.
3: Que le vaya ahí en la
1: escondida,
3: para allá donde va el hombre a trabajar, pues.
1: No.
3: Mire, yo estoy en pie ya, qué raro, porque, bueno, yo cuando trabajé la pasta, yo mandaba a hacer unos cajones, que se, ¿usted conocía esos cajoncitos, chico?
1: Ya.
3: Y hay un cabro que es hermano de lechuguita, que le dicen el gringo, y él embala tomate. Y mandó a hacer aquí, de donde mandaba a hacer yo, y el cabro no tenía, y va a buscar las que tengo yo, porque son cajas nuevas.
1: Ah, buena.
3: Y como le digo, aquí estoy ya, bueno, igual que el sopita, porque estoy a pura sopa ahora.
1: ¿Ya?
3: Porque me dieron, ahí en el consultorio me dieron unas sopas preparadas que son bien buenas, son sopas de papa, como de, pues así, son livianitas.
1: Ya, qué bueno.
3: Así que ese ya tengo que comer y bueno, le he hecho su huevito así revuelto ahí, porque ayer me sacaron sangre y ahí tengo que esperar porque me van a volver a hacer el examen del estómago de nuevo otra vez.
1: Ya, perfecto.
3: Pero para eso la doctora tiene que revisarme el examen de orina, de sangre, todo, todo. Y me dieron este tipo de comida, pero bueno, tendré que aceptarla, me dijo, porque que yo le podía picarle algún trocito de pollo, así me dijo, para que no se las coma pegado.
1: Ya.
3: Así que me hice ayer y me quedaron re buenas, le eché unos huevitos revueltos.
1: Fantástico.
3: Así que como le dije, que le haya llena la sopita y póngase, ay, cuál canción me pone, guante, la luz de mis ojos.
1: Ya, ahí la buscamos, no hay problema.
3: Ya, Jaime, aquí estamos escuchando.
1: Vale, vale.

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0: es la señal horaria en época dieciochera.
1: 6:54 de la mañana.
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música porque te cruzaste en mi camino. Para nuestra amiga que nos llamó pidiendo ese tema musical, ¿eh? 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

0: ¡Aló!
1: Buenos días, tío Jaime.
0: Hola, hola, buenos días.
1: Ay, quisiera escuchar una canción.
0: ¿Cuál sería?
1: El regalo equivocado.
0: Ya, perfecto, regalo equivocado, no hay problema, lo buscamos al tiro, ¿eh?
1: Ya, muchas gracias, tío Jaime.
0: ¡Lindo día!
1: Igual para usted, tío Jaime.
0: Muchas gracias. Regalo equivocado. Esa la cantan varios, ¿eh? Pero la vamos a tocar por los reales del Valle. ¿Sí? Por los reales del Valle la vamos a tocar nomás. La canta la Renovación de Eventos. ¡Esa misma, poguachú! La luz de tus ojos se la tocamos recién al amigo Rulo. Alguien me pidió esta canción también. Esa también. Ah, también me pidieron esa, pues tenemos varias canciones, ¿eh? Oye, pero le voy a hacer una invitación, gallo, y le voy a hacer una invitación buena, ¿eh? Porque para el día fiesta, para la fiesta de la vaquilla y el bingo, bueno. ¡Aló!
2: ¿Aló?
0: ¿Sí?
2: Buenos días, don Jaime.
0: Buenos días.
2: Es muy tarde.
0: No, pues mi amor, son las 7:21, ¿no? No hay problema.
2: ¿Me puede tocar una canción, si es que puede?
0: ¿Cuál sería?
2: Se me cansaron los años por Gabriel Quintana.
0: Sí. Me cansaron, deja anotarla así para que buscarla yo enseguida después de este tema musical. Repítame el nombre, ¿se me cansaron los años?
2: Sí.
0: Ya,
2: ¿y para nosotros que somos los adultos mayores, ya, hombres y mujeres?
0: ¿Y quién canta esa canción, perdón?
2: Gabriel Quintana.
0: Gabriel Quintana. Quintana, se me cansaron los años, sí. Me cansaron los años. Sí, pues en realidad toda la razón, porque se nos cansan los años ya de cierta edad para arriba. Personas adultas, porque no nos queda otra que quedarnos en la casa viendo tele y agarrar unos palillos y hacer algo, una chomba.
2: Ya, muchas gracias.
0: Ya, que esté bien, ¿eh? No hay problema. 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Y el encachado también. El encachadito también va a estar, el sembrillo va a estar ahí también, pues. Está regalo equivocado. 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

Lo malo, lo único malo nomás que la vejez hoy en día, que lamentablemente los jóvenes no respetan a la gente adulta para nada. Usted, cosa que ustedes viajen en una micro y se va a dar cuenta que si va con estudiantes sentados, no se paran. Cállate, gallo, ¿qué tenés que andar cantando? La 29 para las 8, 29 para las 8. Hoy en día, lamentablemente, en la casa mandan los hijos, no mandan los papás. Entonces, si mandaran los papás, le enseñarían, porque eso se enseña en la casa. Cuando usted vea un adulto parado en la micro, usted tiene que ceder el asiento. Eso se llama educación. Pero hoy día los cabros... Pero por eso lo digo, porque en la casa se come lo que quieren los cabros. Hoy en día, los pololos y las pololas, vivamos nomás que tantas, y mi mamá no me puede decir nada. Y viven, pues, bueno. Y si no queréis, me voy con él de la casa. Y la mamá o el papá, por contar de no perder la hija o el hijo, ya vive con nosotros aquí. Otro gasto más porque Juan tampoco trabaja. En la mayoría de los casos, no digo que todo, pero en la mayoría de los casos. Yo conozco un ciruela, que no me digáis nada, compañero. Quédate callado mejor que yo. La polola tiene 30 y tantos años, trabaja muy bien, trabaja pero muy bien. Y él tiene un hijo, entiendo, de una relación anterior. Y resulta que no trabaja, dice que no encuentra pega. Lleva 2 años buscando pega, weón. Ese weón no quiere trabajar, pues, weón. ¿Para qué si la mina tiene buena pega? Puta. Buen futuro, ¿ah? ¿Eh? Buen futuro. ¿Qué quiere que le diga? ¿Qué quiere que le diga, pues? Oiga, saludos a los amigos de la Molisur, que están en sintonía de la radio esta hora de la mañana, especialmente ahí a mi compadre Rodrigo. También vamos a saludar al Cero Punto. Me repoco, así que no ven a dónde va el guacho corriendo.

0: Hoy la señora estaba pero más que sorprendida porque este gallo la abrazaba y estaba contenta, pero estaba soñando. Claro, estaba soñando, por negro.
1: Buena, tío Jaime. DJ Turrón por acá, escuchándolo. Buena, buen programa. Oiga, viejazo, ¿por qué no se tiene un temita de recuerdo? Este tema, te quiero, de sentimiento norteño. Porfa, tío Jaime.
2: Oye, Tito, un abrazo. ¿Qué pasa, compadre? Hagámonos un corrido. Sí, bueno, pero al estilo nuestro.

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Oye, en la mañana me llegó este, no lo había querido dar, se despacha en Bomberos en Molina, en Luis Cruz Martínez, 2055, esquina Patria Vieja, por fuego en casa habitación. Me llegan fotografías acá en donde, ahí donde están los barriles, se habría desviado el tránsito, Es de esperar que no sea mucho este incendio, digamos que logren controlar los bomberos y que no haya ninguna víctima que lamentar, ¿ah? Ninguna víctima que lamentar. Faltan 16 minutos para que sean 16 minutos ya, para que sean 16 minutos, para que sean las 8 de la mañana. Saludos para todos ustedes desde la radio La Nueva, en el 104.7, conectado con la radio Tenina, 95.1, la 101.7, Radio Renacer, 90.5, Radio Las Garzas. Saludos para ustedes, lindo día. La señora Guadalupe Contreras me pide esta canción a los Reales del Valle y nos dieron la

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Son las, faltan 10 minutos para que sea la 8 de la mañana, nos vamos con este tema musical, ¿eh? 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Que tengan un lindo día, hasta mañana. De la Rosita de Olivo, pues.

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2: Es la señal horaria en época 18era.
3: 8 de la mañana con 4 minutos.
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8: El Ejército de Chile licitará 123 lotes de vehículos dados de baja, vestuario y equipamiento. Los bienes están en exhibición hasta hoy y las ofertas en sobre cerrado se recibirán en Valdivia el 1 de octubre. El Ministerio de Defensa anunció un plan de modernización de las Fuerzas Armadas que casi duplicará la inversión anterior. Incluye renovar aviones F-5 y Hércules de la FACH, actualizar blindados del Ejército y evaluar nuevas bases militares en la zona austral. Periodistas de CNN, MS Now y Político ingresaron a la Casa Blanca tras un fallo y ultimátum judicial que revocó el veto de Donald Trump. La medida de emergencia restituye temporalmente sus credenciales al vulnerarse el debido proceso.
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3: 8 de la mañana, 9 minutos.
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3: Con cielos nublados a esta hora en la ciudad de Curicó. Una que otra gotita en los cielos. Damos la bienvenida a todas las que ya se comienzan a sumar o a los que están desde muy temprano junto a nosotros desde que llegó tío Jaime, oye, hasta esta hora, y nos van a seguir acompañando durante toda la mañana y todo el día.

0: comunicarse con nosotros. Como siempre, ya pueden empezar a interactuar con nosotros durante esta mañana. Recuerda que el programa lo hacemos entre los dos.
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0: Bueno, yo diría más que los dos, ¿ah? ¿Eh? Sí, po. O seremos dos nomás los que estamos acá. Como cada viernes. Y le pido disculpas por no haberlo saludado en toda la semana. Se me sintió, ayer derramó lágrimas, reclamó sobre su papel, su rol dentro de este programa y casi pone su cargo a disposición. Tan mamazán que me salió. DJ Chamel en los controles.
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0: Póngase aplauso, fanfarria. Usted es un incontrolable, DJ Chame. Incontrolable. Y como siempre, oye, buen día a todo el público que está ahí pegado a la 104.7, a la www.la9fm.cl. En esta jornada número 25 del 09 del 2026, el día de la fecha, no queda más que decirle bienvenido. Aquí comienza Halcones del Aire, el antimatinal.

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1: Ya de regreso, 8 de la mañana con 14. 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

0: 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Se tiene la fiesta de los picados, de los que quedaron con ganas. ¿No pudiste celebrar? 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Bueno, gracias a ellos estamos presentando este humilde programa Halcones del Aire.
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0: Y ya salió la papeleta. Ya apareció la papeleta, cabros. Sí. Y ya puedes votar a través de Instagram, ya puedes votar a través de Facebook. Apenas llegue Don Checho... le voy a contar cómo hay que hacerlo, porque yo soy poco pillo. ¿Sí? Porque no quiero dar información errónea. Oye, pero tú ya puedes ingresar a Instagram, por supuesto. ¿Sí? En la nueva creo que está también. Pero bueno, ya insisto, va a llegar Don Checho y ahí te voy a contar cómo puedes hacerlo. ¿Ya? Pero vota 2. Vota por tu rey chelero o rey cervecero. Menos mal que no le pusieron chelero porque era como... Sí, y pues y aparte que mucho me hizo... ¡Ay, tenés guate chelero! ¡Cervecita! Para el rey de esta fiesta de la cerveza. Sí, fíjate que ya tengo 2 votos. Estuve contando acá y tengo 2 votitos ya. ¡Vota 2! ¡Vota 2! ¡Vota! Me falta el jingle, eso sí. ¡Vota Castro! ¡Vota 2! ¡Vota 2! ¡Vota Castro! Por ahí voy, por ahí voy. Por ahí voy. Oye, y también le mando saludos a mis no contrincantes ni adversarios, sino que a los que acompañan y son candidatos también de esta actividad, como es la nueva fiesta de la cerveza en Curicó. ¿Sí? Quiero enviarle saludos, desearle toda la suerte del mundo a Rodrigo Mardones de Radio Lola, que también es candidato. Sí, que ahí después seguramente cuando nos juntemos vamos a hacer algún pacto y ahí no, igual, como todas las candidaturas, Powan, después el que no gane o el que gane le da pega al otro. ¿Cómo en las candidaturas, pues, bueno? Entonces ya el que gana le asegura una peguita al otro. Y ahí, claro, para no quedar sin pan ni pedazo. Así que saludos a Rodrigo Mardones de Radio Lola y también a Claudio Pérez de Radio Favorita. Oye, que los tres estamos postulando ahí al puesto o al trono de Rey Cervecero. Y nada, porque gane el más mejor. Mira, no quiero hablar de encuestas porque sería un tanto temprano, creo yo. Pero en Instagram hay 63 votos y yo llevo como 4 de esos. De esos 63, 4 son para mí. ¿Qué porcentaje es más o menos?
2: Dígale a sus amigos, pues, a sus invitados que voten.
0: Ya, deja el rencor atrás, deja el rencor atrás.
3: Sí, a Chiquitulo.
0: Hola, sacala.
3: Llamo, señor. Vota 2, vota Castro. Ah, no, vota
0: Castro, Castro, Castro.
3: Vota Chiquitulo.
0: Sí, gracias.
3: Ahí vamos a estar, viejito.
0: Gracias, gracias.
3: Saludos.
0: Vale, vale.
3: Bien, buen programa.
0: Un abrazo. Oye, sí, cuando llegue Don Checho, yo te voy a explicar cómo votar, porque seguramente ahí algo va a hacer Don Checho para que la gente pueda ingresar al Instagram de la radio y pueda votar, po. Vota 2. En esta oportunidad, el 2 es bueno. Ahora sí que sí, cabrón. Ahora sí que el 2 es bueno. Ahora.
4: Hola, Cristiancito, buenos días, buenos días. Oye, mi señora y yo
0: ya
4: votamos por ti.
0: Buena,
4: así que
0: gracias, gracias.
4: Vamos, chico Castro, gracias. Vamos que se puede.
0: Muchas gracias.
4: Acuérdense, voten por el del medio.
0: Eso, por el del medio, el número 2.
5: Buena, perrito, papito, de pura ser. Voy a mandar un saludo a mi hijo Matías Herrera, que va para el colegio hoy día.
0: Saludos, Matías.
5: Que lo amo mucho.
0: Eso, que lleguen bien, que tenga un lindo día.
2: Castrito, y si sale Rey, ¿tiene algún showcito preparado para ese día?
0: No lo he pensado, fíjate. ¿Qué? No, pero hay que hacer algo si uno sale rey, ¿no? El piscinazo, yo creo. Ah. No, no sé. No sé qué hay que hacer. Ahí me van a
6: decir. Buenos días.
0: Hola.
6: No le hagas caso a la encuesta, amigo. Las encuestas mienten. Así que esté tranquilo ahí, nada.
0: Ya, muchas gracias, maestro. Muchas gracias.
6: Sería. Voten por el chico.
0: Por el 2, número 2. Voy a estar nervioso ese día esperando los resultados en la casa. ¿Cuándo el domingo dan los resultados?
7: Cristiancito, muy buenos días.
0: Hola.
7: Cristiancito, mire, yo no soy nada muy pillo para la tecnología. Sí. Pero ¿le parece que haga un asado ahí con todos los de la radio y le invite a alguna cierta persona a Gonzalo Nop?
0: Ya, pero no sé.
7: Y
0: si
7: de ahí nos enseña también cómo votar.
0: Sí, puede ser. Oye, mira, acá me regalan eslogan incluso. Vota 2, vota Cos, vota Castro. Trabajando para usted. Con letras rojas, blancas y azules. Un escudo con un jote y un perrito quiltro con la pelada. Dice. Porque con Castro se van a eliminar los hoyos de la calle. No tiene nada que ver, poca. Yo soy rey cervecero. ¿Qué voy a tener que ver yo con los hoyos?
8: Dale, Castrito. Usted sube al escenario con un colales al revés.
0: No, ya.
9: No, si gana como rey socio a correr a foto pelado en la tela.
10: Hola, Cristiancito. Hola. Por acá, Sagrada Familia. Todos van a votar por usted.
0: Gracias.
10: Menos uno.
0: ¿Quién?
11: Ah. Hola, Cristiancito. Buen día. No se olvide, si sale el ganador, ¿sí?, tiene que irse al piscinazo.
0: ¿Ah? Sí.
11: Acuérdense, Cristiancito, buen día. Que
0: buen
11: te
0: día,
11: chao, chao.
0: Chao, chao.
12: Cristiancito, si usted gana, creo que tiene que darse un piscinazo. ¿Dónde? A un barril de cerveza.
0: En la estaría bueno. Ya. Oye, luego en un rato más te voy a contar dónde hay que ingresar. Dónde puedes ir a votar. Lo importante es tener claro el número. El número 2. Ahora sí que es el bueno, cabrón. Ahora sí que sí, güey. Ahora sí, la otra vez quizás no, pero ahora sí que el 2 es bueno. 2. Cristian Castro siempre está. Ese era el eslogan de un amigo. Contra viento y marea, Castro te cuentea. Vota 2. Están llegando los primeros aportes de eslogan, ¿ah? ¿Eh? Por un Chile sin delincuencia, vota 2. ¡No más puerta giratoria! ¿Qué tiene que ver eso? Soy rey de la cerveza, no más nada más. Porque vos, se nota
13: que no me querés. Usted irá a bajarse como un asadito, así como cuando salió el tío Yuca, rey feo de la vendimia, ahora le toca a usted.
0: No.
13: Pero saca el rey cervecero.
0: Nada que ver.

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1: Oye, por acá me dice Cristiancito, usted lo que tiene que hacer para ganar esta candidatura, que es mi primera candidatura, po. Nunca antes, ni para Rey Feo, nada, nada. Primera candidatura. Me dice que tengo que prometer nomás. Prometer. ¿Sí? Prometer. Y acá me están dando varias ideas y agradezco tú también, porque soy nuevo en esto. Si tú tienes alguna idea que me pueda servir,
0: WhatsApp,
1: bienvenido sea.
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1: Mira, por acá me dicen, por un chico con ponchera, vota 2, el rey de la chela. ¡No más malos olores en Curicó! ¿Qué tiene que ver eso con el...? Sí, Castro es el hombre. La alegría ya viene. Están dando varias ideas acá para una especie de campaña.
2: Castrilli, con estas votaciones, don Segundo Hoja va a tener claro cuántos auditores te siguen.
1: Es verdad.
2: Como 20.
1: Como 20. ¿Y ya tengo los 20 votos?
2: No, va a ganar usted, chiquito. No, tranquilo, no, nomás, confío en sus auditores.
1: Espero, confío en ustedes, cabros, ¿ah? Lo otro que tengo miedo... Lo otro que tengo miedo es que, como se ha dado últimamente, cruz para el cielo. Ni Dios lo permita, pero si ponte, estoy sobre el escenario y estamos los tres: don Rodrigo Mardones, don Claudio Pérez y yo, quienes somos los candidatos. Y de repente dice: Mr. Cervecero is Cristian Castro. Y después el animador dice: Perdón, hubo un error. No, me equivoqué, no es él. Oye, y ha pasado en los certámenes más importantes de belleza del mundo. Claro que este no es un certamen de belleza, está a la vista. Pero la vergüenza sobre el escenario.
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1: Estoy pensando en llamar a un amigo para el conteo de los votos, igual puede ser Alejandro Guillén. Y tenerlo contando votos acá el día.
4: Por más malabarista en las calles, buenos para la chela, vota 2, vota Castro.
1: Oye, por acá dice: hola Cristiancito, la comunidad LGTB más está contigo. Uno como nosotros, saludos. Muchas gracias, maestro. Muchas gracias.
5: Ando solo, ¿los qué? ¿Queréis verme?
1: Ya, ¿ah? No,
5: para que nos
6: unamos como un gato. Tal Fernando Cerimedo, que tiene una granja de bots. Así que,
1: ¿verdad?
6: Cualquier cosa, hable de brinco, ¿no?
1: Sí. Oye, me preguntan acá si voy a hacer el cierre campaña, con Zumba Le Primo igual. En el... ¿Dónde va a ser?
3: Para él, borracharme. Cervecita, porque estoy desesperado, quiero más.
1: ¡Atención a todos los que no toman cerveza! ¡Se les acabó la fiesta! Sé sí. Sí, que lo otro estaba pensando proponer una zanja en San Rafael para que los de Talca no pasen para acá y nosotros no pasar para Talca.
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7: Cristiancito, cierre campaña en el Bambino.
1: Puede ser.
8: Oiga, Cristiancito, pero usted, ¿cómo anda mal inglés? ¿O va a ser el ridículo igual que el otro?
1: No.
9: Bueno, Cristiancito, por lógica debería ganar, porque normalmente todos votan por el chico.
1: Oye, en tus discursos de campaña es importante dar confianza. Por ejemplo, decir, si yo gano... No. Mira, yo no puedo decir eso, no, me metí en problemas, pobre. Me metí en problemas. Oye, no, nada, cabro, insisto. Lo único que tengo claro es que hasta el momento soy el número 2, fíjate, de... El número 2 son tres participantes. Está Rodrigo Mardones, está Claudio Pérez, de Rodrigo Mardones de Radio Lola, Claudio Pérez de Radio Favorita, y quien te habla de tu radio amiga. Yo, pues tu amigo de siempre. Y tengo el número 2. Lo bueno, y lo que me deja tranquilo, que la encuesta ya me posiciona como tercero. que no es malo.

0: Maestro, trajo buen cassette el día de hoy, DJ Chávez, ¿no? Nada que decir. Claro, y como es día viernes, el maestro trae lo suyo.
1: Buena, buena, don Cristian.
0: Hola, querido.
1: Oiga, don Cristian.
0: Buen día.
1: Jefe de campaña, sí. Tío Ramón, poño.
0: ¿Verdad?
1: Ramón ganamos al tiro.
2: Debajo del sombrero, Castro, un hombre sincero.
0: Oye, ¿está buena esa o no? A ver, espera. ¿Cómo se llama la canción? Pero es que ahí está... Pero es que no ocupo sombrero, po, weón. Sí, no ocupo sombrero. Pero como es, hay una canción que se llama... ¿De quién es esa? Debajo del sombrero, Castro es sincero. Oye, en el link del WhatsApp para compartir, dicen historias de WhatsApp, Instagram y Facebook. Así la envió a mi comunidad de cazadores de Pokémon, dice, para que voten por ti. Muchas gracias. Esto, ¿qué dice? Para, dice. Esto ya se volvió personal. Muchas gracias, maestro. Muchas gracias. Hola, Cristian, ¿dónde hay que votar? Oye, yo te voy a contar, insisto, estamos esperando a Don Checho y sus manos tecnológicas para que nos diga, oye, en este link, yo no quiero meter la pata, entonces quiero que el link que esté seguramente en las redes sociales de la radio sea el correcto.

0: Oye, y me dijeron que este jingle puede estar bueno para la campaña. Mira.
1: Y aquí estamos otra vez, haciendo cumbia con sentimiento.
0: ¡Muy bueno!
1: ¡Y chiquitita!
0: Pero yo no tengo sombrero, po, bueno, es el problema. Tendría que empezar a ocuparme, quedan dos semanas para la... Pidiendo el voto.
2: Ya, Don Chicho. Despierte, despierte.
0: Bajo del sombrero, voté por el chelero.
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0: ¿Cómo?
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0: Ahora sí que sí, cabro. Esta es la votación buena, mira. Debajo del sombrero viene Castro Chelero. Debajo del sombrero vote Castro Chelero. Vota dos. Ojalá me vaya bien si es que gano. Sí, y no ande dando la hora después. Bueno.
2: Hola, Cristian Cacho, buenos días. Oye,
0: dígame.
2: Un consejo, ¿sí? Si querís salir elegido, contrata al Leo Rey que te haga el eslogan.
0: El eslogan.
2: Vais seguro.
0: ¿Verdad?
2: Chao, Cristian.
0: Hola, dice, si pierde va a ser culpa de Don Checho por no andar. Vota dos, vota Castro. Castro.
3: Voy a hablar muy claro,
0: ya, este lo podríamos ocupar como jingle.

0: bota chelero. Debajo del sombrero, Castro bota chelero. Oye, ya me dicen que algo hizo Don Checho, algo, no sé qué movió Don Checho, pero dicen que tengo cualquier voto extranjero, ¿eh? Tengo de, acá dice, 400 votos afganos. Tengo 200 votos de Irán. Cualquier voto.
1: Bueno, Cristiancito, oiga, yo estoy seguro que usted va a salir electo.
0: ¡Electo, electo!
2: A mí no se me hace que Don Checho está con otro candidato. ¿Cómo Miguel, no llega nunca?
0: Para mí que le están tirando moneda para abajo.
2: Se
0: nos dio vuelta la chaqueta, Don Checho. Mira, hacer un golpe. Ni Dios lo quiera. Ni Dios lo quiera. Oye, jefe de campaña, tío Ramón, dice, para que le haga la campaña. Muy bien. Debajo del sombrero.
3: Voy a hablar muy claro, sé bien de dónde vengo, no estoy muy educado.
0: Dice Cristiancito, yo he escuchado ese jingle antes, no, jamás es mío, propio mío de mí.
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0: Sí. Lo único que pido es que si salgo, digamos, bajo electo, pretendo hacer las cosas bien, eso sí. Sí. Se acabó la sequía en Curicó. No más malos olores. Claro, prometiendo cuestiones que no tengo nada. Pero así son las campañas. Ya,
4: vamos. 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
0: Oye, luego de esta pausa comercial, ya volvemos. Tenemos hartas cosas de qué hablar este día viernes. Ya te voy a contar, oye, sobre el clima para hoy. ¿O te lo cuento al tiro? Bueno, vamos de inmediato. Hoy vamos a llegar a una máxima de 21 grados. Ya, nublado, chubascos aislados. Por la tarde, nublado de igual manera. Sábado 26, mínima de 11, máxima de 20, 22. Nublado en la mañana, nubosidad parcial en la tarde. Y el domingo, en tanto, mínima de 10, máxima de 20. Nublado durante la mañana, nubosidad parcial durante la tarde.
5: Hola, Don Castro. Ajale. Jefe de campaña, tío Ramón.
0: Tío Ramón.
5: Y que le haga su eslogan, pancito.
0: ¡Ay!
1: Oiga, Don Cristian, y si... Para la campaña también le ponemos experiencia, invita al caballero a las casas, que él tiene experiencia en campaña. Sería bueno.
0: Bonito. Soy una chica mala.

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Al ritmo de Halcones del Aire. Vamos a nuestra pausa comercial. Ya volvemos en la Nueva FM.

0: es la señal horaria en época dieciochera.
1: 8 de la mañana con 48 minutos.
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4: La Organización Mundial de la Salud anunció que elabora directrices para orientar el desarrollo de nuevos anticonceptivos masculinos. La iniciativa busca ampliar alternativas y fomentar una mayor responsabilidad reproductiva compartida dentro de las parejas. Por primera vez, el Minbu incluyó una línea del programa DSTQ27 para financiar centros comunitarios de culto con una inversión de 5.900 millones de pesos. Dispondrá de 22 cupos nacionales para recintos destinados al culto y actividades vecinales. Entre 2022 y agosto de 2026, el Servicio Nacional de Migraciones de Chile recibió 28.726 solicitudes de refugio, concediéndolo solo a 548 personas. La autoridad busca evitar el mal uso de esta figura tras endurecer los criterios legales.
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Ya, de regreso. 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De la mañana, 22 minutos. Saludos para ustedes. Les conté el tiempo. En este 25 ya de septiembre. Se nos va siempre, ¿eh? Se nos va a ir septiembre. ¿Por qué pasa tan rápido la vida? Dios mío. Oye, hoy, Día Internacional de la Lengua Soniqué. ¿Ah? Eso nomás. Día Mundial del Farmacéutico. Día Mundial del Pulmón. Eso, el día de hoy. Ahí tienes cosas para celebrar. ¿Practicas la lengua soniqué? ¿Sabes hablar en soniqué? Y Día Mundial del Pulmón también, ¿no?

0: Quiero enviar un saludo gigantesco a toda la gente del sur, que no lo está pasando nada de bien, con las inundaciones, hay el colapso de infraestructura como algunos puentes, y lo están pasando mal. Así que, oye, un abrazo gigante para toda la gente de aquel lugar de nuestro país, del sur de Chile, todos los que tengan algún familiar, bueno... ¿Qué quieres que te diga? Mucha fuerza y que esperemos puedan salir todos de aquella situación lo más rápido posible.
1: Bueno, bueno, estimado.
0: Hola, hola.
1: ¿Cómo estamos? Espero que bien.
0: Igual usted, querido.
1: Le informo que hay un accidente a la altura de la Alameda.
0: Ya.
1: Por San Martín.
0: Ya.
1: Y para que la gente tome alternativas si pasa cerca de un colectivo con un particular. Que estén bien.
0: Muchas gracias, querido, por esa información. Oye, muy útil. Va a pasar por esa calle. Bueno, hay un accidente. Trata de tomar una vía alternativa. Esto nos cuentan.
1: Buena, buena, estimado. ¿Cómo estamos? Espero que bien. Le informo que hay un accidente a la altura de la Alameda.
0: Ya.
1: Por San Martín.
0: Ya.
1: Y para que la gente tome alternativas si pasa cerca de un colectivo con un particular. Que estén bien.
0: Gracias. Un abrazo.

0: Perfecto, muchas gracias. Oye, tengo varias cosas para hablar el día de hoy. ¿Se acuerda usted de un niño? Sí, oye, en el día del pulmón nos dicen acá, puede preguntar Cristiancito, ya que es el día del pulmón, ¿cómo ayudar al pulmón? ¿Hay algún alimento que podamos consumir para ayudar al pulmón? ¿Algún remedio casero? Claro, ¿algún secreto del abuelo? Bueno, sí. Nos dicen acá, Cristiancito, ¿qué será bueno para el pulmón? Desconozco, fíjate.
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0: Oye, el cigarro, dice uno acá. Oye, de eso justamente te iba a hablar, encontré en la noticia. ¿Te acuerdas de un niño que era un meme, un niño como filipino, que tenía muy chiquitito, como 2, 3 años, y aparecía fumando? ¿Sí? ¿Está vivo, aunque no lo creas?
1: Hola, Cristian Castro, ¿cómo estás? Buenos días. Mira, también te quiero informar que en Sarmiento, donde se incendiaron los cables, todo el tema ahí...
0: ¿Ya?
1: La empresa que fue a reparar todo ese tema dejó todos los cables ahí mismo, compadre, cables colgando. Y a una cuadra o 2 cuadras de ese cuento hay un colegio. Y pasan niños, pasan personas por ahí, los cables están colgando. Puede pasar cualquier desgracia. ¿Por qué no le pasan una visita para que la empresa responsable
0: vaya
1: del cuento, o sea, y los vaya a retirar los cables que quedaron colgando y todo el tema? Por favor, Cristian, que
0: vale,
1: estés bien.
0: Ahí está, un
1: muchas
0: abrazo,
1: gracias,
0: querido. Oye, las personas que son responsables, ¿verdad? Y que estuvieron ahí, por favor, nos dicen acá los vecinos, si pudieran ir a retirar las cosas que dejaron ahí. No sirve ni para el kilo lo que dejaron. ¿Sí? Oye, por acá, ¿la penca o la nanca sirve para el pulmón? Hola, buenos días, saludos a la mujer más trabajadora, Carolina Aránguiz. Oye, desde acá están las mejores empanadas, desde las 7. Ah, desde las 7 tazas, poquito antes del velo la noche. No, esta cuestión es la IA, yo le mandé salud ayer. A ver... No, yo siempre paso a comprar ahí. Antes del velo de la novia, a ver, tú vas a mano, déjame ver si son los mismos. Mano izquierda, ¿verdad? Mano izquierda hay una casa. A 2 lucas la empanada, ¿o me equivoco? ¿O no? A 2 lucas, ¿sí? Oye, no te creo. Saludos, siempre que voy... de las 2 veces en mi vida que he ido, paso a comprar ahí empanadas, fíjate. Venden de queso y de horno. Sí, o no. ¿Son las mismas o no, maestro? Un gran saludo para Carolina Aránguiz. Ah, donde están las mejores empanadas de las 7 tazas. Le mandamos salud ayer justamente, po. ¿Escuchaste el saludo o no? Te mandé saludos, sí. Hola, hola, dicen que la carne de gato viejo, pero gato viejo de campo, buena para el pulmón. ¿Será? ¿Sí? ¿Será verdad? Carne de gato, pero de gato viejo.
2: Tú eres mi gato, mi hombre, mi macho. ¡Miau!
0: Aquí el maestro probó y le funcionó. ¿Sí? Muy bien. ¿Alguien más que tenga otro secreto en el día del pulmón para cuidar nuestros pulmones? Obviamente, no fumar. No fumar. Si hay jóvenes escuchando el programa, no al cigarro, muchachos. El cigarro es dañino, mal olor. No fumen, nunca, nunca, menos de los lucky, ¿no? Doble clic, naranjo.
3: Claro, porque intento siempre dejarlo tapado, porque cuando dejas el pulmón destapado se seca muy rápido.
0: El pulmón, güey, el pulmón. No el plumón. Hola, Cristiancito. Una vez en un bingo me gané un plumón, dice. Recalentito. Ah. Oye, ustedes no entienden todo mal, todo al revés. Estamos hablando del pulmón. Pulmón. Es, digamos, el pulmón, el que está dentro de la guata. El... Los pulmones, po. Nunca... Yo una vez escuché que un caballero me dijo, oiga... ¿Quiere probar un secreto bueno para el pulmón? No, le dije yo, ¿para qué? Hola, dice, delante dijeron que un gato viejo bueno para el pulmón. ¿Sirve gata? Tengo una en la casa, media arisca, mañosa, pero ¿sirve gata? Sí, y hablando de pulmones, de cuidar los pulmones, qué bueno que se ha ido prohibiendo el uso del cigarrillo en lugares públicos. ¿Ah? Sí. ¿Dónde tienes recuerdos que ahora, oye, impensado que alguien fume en esos lugares? ¿Te recuerdas de algún lugar donde fumar era lo más normal del mundo y ahora no se puede? Ahora, tú fumáis en ese lugar y te funan, y qué bien. Pero antes se fumaba en lugares impensados. No te creo, no. ¿Cómo van a fumar? En los patios del colegio fumaban. Toma. Inspectores y alumnos unidos fumando. Oye, saludos para mi compañero de trabajo, flojo como él solo, el pulmón es virgen.
4: Buena, buena, Chico Castro.
0: ¡Holi!
4: Yo en el Bambino Nightclub, en el bajo, sigo fumando igual nomás, nadie me dice nada. Incluso me venden ahí mismo los cigarros y otras cosas también.
5: Lugares impensados. Cuarto básico, clase de matemática, el profesor fumando en la sala.
0: ¡En la sala! ¡En la sala! No, ahora un profe prende un cigarro en la sala, ¿no? ¿Nada que ver?
6: En la sala de clase, por Castilli, en la sala de clase.
0: ¿Fumaban?
6: Ya, más humo que chimenea, porque antes.
0: Mira, oye, para acá, en la micro. No te creo, venía ahí en la micro y gente venía fumando.
7: Don Cristian, un saludo para mi amigo, el pulmones de galleta, que no le trabaja un día a nadie porque le pueden quebrar los pulmones.
0: Mira. Oye, por acá siempre recuerdo los buses de Santiago a Curicó, unos azules, dice, que aún funcionan. Tenían cenicero en los posavasos, en los posabrazos, dice. Apoyabrazos.
4: Ahí tenía ejemplo de los profesores que fumaban en la sala de clase, pues, Chico Castro. El todo. Profesor Girafales.
0: Oh,
4: se comía una apoderada.
0: Es verdad.
4: Le pegaba a los alumnos. Ese era profe.
0: Es verdad. Oye, sí, el brígido el profe Girafales. Pues, y le pegaba su sacamoco al chavo. Claro, tenía su romance con una apoderada. Fumaba dentro de la sala. Viejo choro.
8: Hola, hola, Cristian.
0: Hola, querido.
8: Oye, los choferes, las micro antes fumaban, ¿no? Y por ahí reportajes que aparecen. Cuando fue la moda de volar hacia otros países, aparecían todos estos viejos de plata fumando arriba del avión, tomando whisky y todo eso.
9: Oye, Cristiancito, confirmo. Yo también cuando estudiaba la Balmaceda, pero por ahí en primero, segundo básico, sí. Oiga, la tía Juana, la profe Juana. Me cago que era buena para el humo la vieja, ahí mismo entró la sala, pues, socio.
0: Mira.
10: Muy buen ejemplo la del profe Girafales, y ahí se comprueba que el cigarro se mató. Está muerto.
0: Sí, de verdad. Oye, y en la disco también, po. Ahora no, ahora las discotecas tienen su lugar de fumadores. Porque antes las niñas, para hacerte todo lo que es la técnica de la cortada, dice, oye, ¿sabes que voy a ir al baño y vuelvo ya? Y uno seguía bailando ahí y decía, ¿y por qué andas bailando solo? Fue al baño y vuelve al tiro. Uno más gil creía. Ahora, no, voy a ir a fumar y vuelvo. Tienen su lugar aparte para fumadores, antes en la pista, pues ahí bailando. Y me acuerdo yo, mi mamá me decía, ¿fuiste a la disco anoche? No, mamita. Y la ropa pasá cigarro, la pieza pasá cigarro. Porque aunque no fumaras, ¿qué hay igual, hediondo? En la disco.
11: Si vos estás hablando de clase y hablando de colegio, preocúpense de las clases de inglés allá en el colegio privado más caro de Paine, que no están enseñando ni una más.
12: Hola, Cristiancito, ¿cómo estáis?
0: Bien,
12: mira,
0: ¿y tú?
12: Yo tengo recuerdos, ¿sí?, de que yo entré a ese lugar de que la asistente del dentista estaba fumando dentro de la consulta.
0: ¡No te creo!
12: Y muchos años así.
0: ¿Ya?
12: Habían espacios para salir a fumar y todo, ¿ya?, pero dentro de la consulta tenía el cenicero. Y, o sea, estaba el despacho, ¿ya?, o sea, la sala de espera, digamos como la oficina del dentista, ya. Y atrás le seguía, digamos, donde estaba ya para el procedimiento.
0: Ya.
12: Ella fumaba al medio.
0: Cacha.
12: Donde estaba como la recepción ya previa antes de entrar a la zona D. Pero yo sé que fumaba la asistente del dentista dentro de la consulta y no, nunca, yo creo que por ley después dejaron de fumar adentro, porque yo creo que el dentista nunca le dijo nada.
0: Sí, se la movía, dice un desubicado acá. Te voy a bloquear, si sigues con esos comentarios te voy a bloquear, ¿eh? Hola, Cristian.
13: Sí. Oiga, don Cristian, y cuando años atrás se fumaba en los colectivos con pasajeros, los conductores y los mismos pasajeros también fumaban dentro del auto y no era prohibido. Parecían chimenea los colotos.
0: No, y gente con guagua. Y las guaguas no se enfermaban, empezaban a fumar de chiquititas.
5: Oye, pero el mundo antes estaba culturizado para
0: fumar.
5: Para enseñarte a fumar, pues. ¿Sí? Yo me acuerdo cuando era niño, en el negocio de donde Don Carloncho, vendían dulces con forma de cigarro.
0: Sí,
5: para enseñarte desde que eres cabro chico a agarrar el cigarro y a fumar.
0: Y ahí llegaba uno, haciéndose lindo, fumando y agarrar el cigarro igual que uno normal. Con todas las manos pegajosas, porque era de dulce. Antes, claro, la cultura te llevaba a que fumara y era como entrar en el grupo, compartir, ¿verdad? Ser un poco más choro, fumar. Los jóvenes no caigan en ese vicio, por favor. No caigáis, después cuesta mucho salir. Oye, los que fumamos, aunque fumemos un cigarro diario, dos cigarros diarios, cuesta dejarlo. No fumen, weón, no fumen.
14: En el Salchi antiguamente se podía fumar mientras llegaba tu pedido.
0: Oye, sí, qué cosa más desagradable también. Y ahora uno toma conciencia y dice, cosa más desagradable, almorzar y olor a cigarro. ¡Wow! No. No. Bueno, esta sección es auspiciada por Live, el cigarro largo de precio corto. 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No salen ya los
15: Viceroy.
0: No,
15: sí, es tan desagradable darle un beso a alguien que fuma viejo, independiente del sexo que sea, es como darle un beso a un cenicero.
0: Ya, pero...
16: Por eso tienen que fumar pasta base.
0: No, sea tonto. Te voy a bloquear. No, con eso no se juega.
17: Hola, buen día. Ahora la estupidez que sacaron de fumar esos vapers es lo peor. Sí. Lo peor. Moda.
0: Sí, es verdad. Es verdad. Sí, no sé, desconozco, no le hago al vapor. No le hago al vapor. Sé que hace daño. Sé que hace daño y harto daño hace, fíjate. Pero no le hago al vapor, no. Sí, fíjate, una vez probé vapor, pero fue raro porque lo armaron en un papel. No sé qué vapor me dieron. Si no, nunca más, después me dio un hambre, weón. No, nunca más.
15: Sí, un gasto que sacar esa cuestión de los vapers viejos, ¿sabes? Que es como no es cigarro, estos weones se creen en la libertad de andar esparramando humo por todos lados.
0: Como horrible. Incienso.
15: Yo he llegado a varios weones que han fumado en lugares públicos con esa voz.
0: Sí, es verdad. Es verdad. No, yo también. No. Mira acá, en contra del cigarro, del alcohol, de las drogas. Del vapor, no, acá puro sano nomás, puro sano en esta radio. Auditores sanos, gente sana. Sí. Sí, por acá dice Cristiancito, no al cigarro, no al alcohol, no a las drogas, pero nada te hará más daño que tu ex. Ya supere la compita. Sí. De vuelta a la página.
17: Bueno, y además, para cuidar tus pulmones, ejercicio.
0: Ejercicio.
17: Que es lo fundamental.
0: Sí.
17: Aparte de fumar, de todo eso, ejercicio.
0: Ejercicio. No, yo una vez, insisto, el vapor, no cabra, hablando en serio, el vapor es dañino. Es tanto como el cigarro. Algunos dicen es una opción al cigarro. Fíjate que el olor no es tan molesto como el del cigarro, pero es dañino de igual manera y tiene más químicos, está comprobado, tiene más químicos que el cigarro, que el mismo cigarro. Entonces, si tú estás en la onda del vapor para no fumar, créeme que no hay nada muy distinto.
18: Cristian, yo pensaba que todavía sigue fumando vapor, como te escucho toser en las tardes, y digo, Cristian debería dejar de vapear.
0: Ya. No, acá. No. Y una vez, fíjate, yo, como te digo, probé vapor. No, nunca más. No me gustó. No. No me gustó el vapor porque era medio raro, fíjate, el que me invitaron. Y claro, no, y después parece que el humo me caía en los ojos, bueno, los ojos rojos, no me gusta para nada. Oye, lo del alcohol, yo no lo diría, Castrini, acuérdese que es el rey cervecero, pero cerveza sin alcohol.
19: No a los vicios, solamente el vicio del amor.
0: Si tú... Eso. Sí, oye, dice, ya se puso loca la amiga, dice, miren qué ejercicio ahora. Pero un poquito no te hace mal.
20: Hola, Cristiancito, inscríbame por las fumas que está regalando.
0: No estoy regalando fumas, anti cigarro. Sí, oye, la radio hablando de vicios y el animador va por rey de la cerveza. Sí, pues, ¿y qué tiene? Pero si la cerveza para mí no es un vicio. Además, cerveza cero. Sí. No puedo decir eso.
19: Oiga, mi mamá los otros días me retó bien retado. ¿Ya? Me dijo, oye, te di carnecita los otros días que sobró el asado, te he dado una cazuela que quedó aquí y no me he devuelto ni uno de los tapes.
0: No, esos son tapers, no es lo mismo que el vapor. Hola, Cristiancito, yo fumo, pero en vapor de cobre, de media. Bloqueado, fíjate, porque con eso no se juega. 9:30. Sea como sea, todo... y hablando seriamente, uno no es nadie para meterse en la vida de ustedes, cabrón. Es para darle más color a la tele nomás. Mira, usted sabrá qué hace con su vida. Ahí no los vamos a meter. Pero recuerden que todo en exceso hace mal. Eso nomás.
21: No, pero lo mejor es un diablito.
0: Hagan lo que quieran, pero todo en exceso cae mal. ¡Hola!
22: ¡Vuelve! ¡Quiero mi corradio! ¡Quiero mi corradio! No, si mi viejo cortó callejón para afuera, dijo que iba para refugio ahí a juntarse con los cabros nuevos. Volvió con los ojos colorados, pero como un conejo, ya allá iba. Ahí se mandó una olla, porque le había dado un poco de hambre, dijo, mandó una olla. Allá le comió toda la sopa de pan que le tenían a los perros.
0: Quiero bajarte una estrellita. ¿Qué le dieron al tío Ramón, cabrón, no? No se junten.
23: Cristiancito, todo en exceso es malo, excepto el amor y los besos.
0: ¡Eso! Quiero escuchar bien.
22: ¡Vuelve! ¡Quiero mi corradio!
0: ¡Hola!
22: ¡Quiero mi corradio! No, si mi viejo cortó callejón para afuera, dijo que iba para refugio ahí a juntarse con los cabros nuevos.
0: ¡Al paradero!
22: Volvió con los ojos colorados, pero como un conejo, ya allá iba. Ahí se mandó una olla, porque le había dado un poco de hambre, dijo, mandó una olla. Allá le comió toda la sopa de pan que le tenían a los perros.
24: Le dieron un vapor de la buena.

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1: Quítenle el vapor al tío Ramón, hombre, o si no lo va a perderle luego. Mira que ya nos vemos en el velorio ya comiendo.

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1: Oye, saludos cortos. Oye, como siempre al centro de Curicó, que me dice Cristiancito, nosotros acá abrimos la tienda y te ponimos el tiro. Muchas gracias. ¿Pero por qué no dan el nombre a la tienda? Si no me cuesta nada hacer publicidad, pero una pura vez nomás. Sí, pues después ya, contra boleta, digamos. Pero no, un gran saludo al centro de Curicó. Muchas gracias. Hora de saludar, ¿no? Saludo a tu comunidad. Oye, está ya. Mira, Don Checho me dijo que colocara en historia del WhatsApp donde la gente puede votar. Recuerda que estoy de candidato a rey chelero. Ya, pero no supe hacer la cuestión. Así que no supe cómo colocarlo de historia. Así que de ahí vamos a pedirle ayuda a Don Checho y ya le vamos a contar dónde usted puede ingresar para votar. Soy el peor candidato del mundo, pero que de que estoy en la papeleta, estoy en la papeleta. Número 2. Ya te voy a contar dónde votar.

0: es la señal horaria en época dieciochera.
1: 9:47 a.m.
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7: El proyecto para crear el Día Nacional de la Teletón se frenó en la Cámara de Diputadas y Diputados. Por criterio reglamentario y constitucional, el Congreso no legisla sobre días de, proponiéndose que la fecha se fije mediante decreto presidencial. Jesse Huerta anunció su nueva banda, Jesse and the Supernovas, tras separarse del dúo Jesse y Joy. Ante las críticas por haber aludido previamente a su salud mental, defendió que Joy sabía del proyecto y que jamás prometió dejar la música. El Consejo de Seguridad de la ONU debatió con líderes de OpenAI, Anthropic y Hugging Face sobre los riesgos de la inteligencia artificial. Coincidieron en la urgencia de establecer una regulación global coordinada para mantener la tecnología bajo supervisión humana.
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2: Oye, Curicó, noticia, no sé si nacional, pero se dio a conocer en varios lugares y portales un fuerte cruce entre un hincha de Curicó Unido y un camarógrafo de TNT Sport. ¿Sí? ¿Qué se dijeron? ¿Por qué comenzó?

0: Oye, un hincha insulta a un camarógrafo en medio del partido de fútbol chileno y lo que ocurre supera la realidad. Oye, esto está en AS, en AS.com. Bueno, en medio del duelo por Copa Chile de Curicó Unido, Deporte Concepción, se registró un insólito momento. Un fanático del conjunto tortero protagonizó una discusión con un camarógrafo de TNT Sport. Hoy tenemos la imagen, ¿eh? Esto lo publicó AS.com. A ver, dale. Sí, bueno, no se entiende mucho lo que... Pero no se sabe mucho del contexto. Bueno, acá está un poco más detallada, también lo destaca Red Gol. Y dice, viral pelea de hincha de Curicó Unido con camarógrafo de TNT Sport se toma la Copa Chile. A la distancia, ambos se dijeron de todo, llamando la atención que el trabajador del canal no se achicó. Incluso hizo un amague de Pato Yáñez. Sí, el camarógrafo no se le achicó, incluso casi le mete Pato Yáñez. Bueno, la Copa Chile dejó goles, emociones y también peleas entre la reciente jornada del día miércoles, ¿ya? Donde se jugaron tres duelos de octavos de final. Uno de ellos fue, lamentablemente, la goleada sufrida por Curicó Unido, donde llega el rival de la fecha. Bueno, es que los torteros no ven... una este año en Primera B y en Copa Chile. Se comieron cuatro, dice Red Gol. Sin embargo, la furia de los hinchas también alcanzó hasta los camarógrafos de la transmisión. En un video que da la vuelta en redes sociales se ve a un fanático tortero insultando a un trabajador del canal, quien efusivamente también le devuelve, lo que le dedica y con muy buenos versos. Incluso amago de Pato Yáñez apareció al final. Oye, se dijeron de todo en el estadio, ¿ah? Llamó la atención que el trabajador del canal no se achicó. Bueno, en el registro se aprecia al hincha curicano incluso lanzar un objeto contra el hombre de la cámara, aunque no lo logra impactar. La escena fue retrato del momento que vive el equipo local, que fue goleado por 4-0 en Concepción. Sí, pero ¿por qué empezó la pelea? ¿Ah? ¿Por qué partió todo? ¿Ah? ¿Qué le dijo el camarógrafo? ¿Qué no dejaba ver el camarógrafo? ¿Celebró algún gol? Claro, nos dan el por qué supuestamente se inició este dime y direte, ¿ah? Sino que hubo este altercado. Oye, por acá nos dice Janito haciendo de las suyas, ¿ah?, contra el camarógrafo. ¿Y por qué sería la pelea? Nos deja a todos metidos. Sí, lo sabemos. Claro, a lo mejor el hincha le dijo, oye, córrete que no dejáis ver. Lo sabemos. Habría que tener las versiones. Pero claro, se hizo viral aquella imagen donde aparece el hincha. Ah, curicano.
1: ¿Qué pasó? Se conocían, pues, si se acordaron hasta de la mamá.
0: Sí, pero... se conocían entonces.
1: Parece que era de Concepción porque celebraba los goles.
0: Ah, ya. Perfecto. Celebraba los goles. Mira, ahí hay una... ¿Será verdad eso? Sí, yo no les creo mucho a ustedes. Sí, ustedes son capaces de mentir para aparecer acá en... Sí. Pero bueno, se dijeron de todo. Hubo amague. ¿O habrá mostrado al hincha con la amante?
2: Saludos, Cristian, buenos días.
0: Hola, querido.
2: Aquí te tengo información verídica.
0: A ver, ¿qué pasó?
2: De lo que fue la pelea, de ¿sí? por qué sucedió lo que sucedió en ¿ya? el estadio allá en Córcega.
0: ¿Qué pasó?
2: Resulta y pasa que el camarógrafo le estaba mirando mucho al pololo del... al pololo del jugador de este y este se molestó.
0: No, se sea, todo, no, sea, ya.
3: Yo te llevo a 200 millas.
0: día viernes. No se puede hablar nada serio con ustedes. 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

0: calles de Garrett.
1: Oye, quiero enviar saludos un poco tarde, pero no sé si estarán todavía escuchando. Te estamos escuchando desde Maipú, donde las churrascas La Toñita, fiel auditora de

0: este tiene la papita, estoy seguro.
1: Lo que pasó, Cristian, es que el Curi está enojado porque el camarógrafo enfocaba solamente para el lado del Curi, de la defensa del Curi,
0: ya,
1: que atacaba el Conce. Entonces le dijo, oye, bubón, enfoca para el otro lado también. ¿Y qué querés que le haga si estos buenos manos no llegan para el otro lado? Tengo que enfocar para acá. Puta que soy weón. Y ahí se tramaron.
0: Ya, pero ¿este es verídico? ¿Este es verídico? ¿Pero y para qué quería que enfocaran para el otro lado si estaba viendo el partido en vivo? Aparte, te digo algo, querido, poca acción en el otro lado. Sí, no había mucho que mostrar también. 10 de la mañana con 15 en el show matutino. 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
2: Hola, don Cristian, muy buenos días. ¿Sabes lo que pasó? Yo estaba ahí. El hincha le decía, ¡Diego! ¡Diego! ¡Diego! Oh, y le dijo como 30 veces, pues. Y el camarógrafo se enojó, le dijo, oye, corta la agua, si no me llamo Diego, me llamo Marco.
1: Sí, le digo, porque la mamita le estaba reclamando que en la tele no se veía para dónde atacar el Curi. Y yo, 100% le digo, 100% real, no fake. 4 HD.
0: Ahí está. Oye, ya. Está listo. Atención, atención, atención, atención, atención, atención. Oye, me dicen que... que ya pueden votar. ¿Dónde? En las historias. Oye, don Checho, si está por ahí, ¿está por ahí don Checho, no? Ah, no. No, no está por ahí don Checho. Entonces no, pues. Oye, hola, ¿cómo está? ¿Cómo está? ¿Por qué anda tan cansada?
3: Escalera.
0: Sí, vienen llegando ya los jefes de campaña para la elección de rey. ¿Cómo está? ¿Quiere hablar o no? ¿No quieren hablar? ¿Para qué vienen? ¿Para la radio si no quieren hablar? ¿Qué? ¿Para qué eso? No, no me va a hacer llorar, pero hable un poquito. Es el mito, ese tírelo la ventana abajo, ese no. No, no, no. Oiga, muchas gracias. No te creo. Oh, pero hablemos un poquito. 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Preséntense primero, antes que todo. Estamos con
4: Vania.
0: Con
5: Raúl,
0: 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Espere, deje silenciarle el micrófono. Ahí sí. De Confitería Sammy. ¿Cómo está, Vania?
4: Cansada.
0: Subí la escalera. ¿Cómo sí. está Raúl?
5: Bien.
0: Qué bueno. ¿Primera vez en la radio, Raúl?
5: Sí, en esta radio sí.
0: Ah, ¿en cuál otra radio había estado?
5: Aquí mismo, pero otra...
0: ¿En otra radio?
5: Ajá.
0: ¿Acá mismo?
5: Sí.
0: Ah, ¿en la que estaba antes acá? Ah, muy bien. Oye, yo quiero agradecer porque me regalonean. Oye, ¿qué me trajeron?
4: ¿Helados de invierno?
0: Me encantan.
4: Guaguitas.
0: ¡Oh!
4: Y pan de Pascua.
0: ¡No! Oiga, lo único que esta cuestión la vio Don Checho, voy a tener que darle, ¿verdad? Pero muchas gracias.
4: Helados vienen harto, así que sí puedes compartir con Don Checho.
0: Muchas gracias. No, con esto yo quedo salvado. Lo único malo que en la casa me van a retar porque dejo la cama llena de migas. Pero muchas gracias. 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
0: Sí, don Checho, ¿se come la guaguita?
4: ¿Ah, se come la guaguita?
0: Sí. El otro día en la celebración lo pillaron.
4: Oye, bueno, es que de repente hay guaguitos que dan ganas de comérselos, po. Colágeno.
0: Esos chistes no van con el perfil de la radio, pero igual se lo vamos a aceptar porque nos entregan mucho cariño. 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
0: 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Muy bien. A ver qué nos dicen acá.
3: Cristiancito, no le creo. A mí todavía no me bajan ni el asado ni los choripanes del 18 y ya están pensando en pan de Pascua.
0: Sí, bueno.
3: Pero inscríbame igual ahí por los heladitos que está regalando.
0: Sí. No, no. Y llegó la novedad. Lleve para el niño, me la regalón. La guagua rusa. Sí. La guagua rusa. Mira, acá dice, hola, Cristiancito, anóteme por la rusa a mí también. Vale, vale. Vale, podríamos sortear una guaguita donde hay confitería, sí, Sammy. Tremendo. Oiga, muchas gracias por los regalos, de verdad.
4: Nada que agradecer.
0: Me emociona tanto, cariño.
4: Ya, pero no llores.
0: Y que voten por mí, soy candidato a rey chelero.
4: ¿Ya? Vamos a votar por ti.
0: Sí.
4: ¿Dónde hay que votar?
0: Ahí don Checho sabe, yo soy malo para el tema de la tecnología. Hay un link, uno ingresa, correo. ¿Tienen correo ustedes?
4: Sí, sí,
0: correo. Con el correo listo, usted vota y me podrán ver ahí en el escenario si es que gano en la fiesta de la cerveza.
4: Ya, pues tienes que subir el link a tus redes sociales.
0: Sí, el único problema es que yo no tomo.
4: Ya,
0: me
4: van a hacer
0: tomar cerveza ya.
4: Ya, sí.
0: No, si de verdad yo no tomo.
4: Sí, sí, te creemos.
0: Como pura guagua. Oye, muchas gracias. Que les vaya muy bien. Grande,
4: pues,
0: larga vida,
4: gracias.
0: Confitería Sammy.
4: Gracias.
0: Muchas gracias.
4: Chao, chao. Besitos, chao.
0: Yo me voy a ir a comer uno heladito y vuelvo. Vamos con música.

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1: Hola. Hola. Oye, me escriben para acá porque no solamente yo estoy en una especie de campaña, sino que hay harta gente más. Espérate, deja limpiarme que... Oye, ¿qué con todo? Ay, me comí dos guaguas rusas. Muy rico, gracias, Confitería Sammy. Siempre me regalonean. Oye, a mí, al mito, no. Espectacular, Confitería Sammy. Grande, Confitería Sammy. Ah, ya, perfecto. Oye, quiero comentarles de que hay un joven, ya, que está presto a ir a China, ¿vale? Tiene que ir a China el maestro, ya, y está consiguiendo ayuda económica para lograr que viaje, para recibir su certificado, ya, y pueda obtener hoy un primer lugar a nivel mundial. Tenemos poco tiempo. Mira, ¿cuándo es esto? Este es un joven de Romeral, ya, que necesita viajar a China, mira.
2: Porque no cuenta con los recursos para llegar a la premiación del 14 de octubre. Y eso no puede pasar. Te invito a conocer su proyecto.
3: Nace en Romeral, a partir de una plaza que con el tiempo fue quedando en el olvido. Mi idea fue transformarla en un lugar de encuentro para la comunidad, recuperando algo muy propio de nuestro territorio, el Batro. Así nace Umbral Bajo el Batro, un proyecto que busca generar sombra, encuentro y volver a darle vida a este espacio. Pero este proyecto fue mucho más allá de lo físico. Buscó recuperar nuestra identidad rural, integrar activamente a nuestros adultos mayores, devolviéndoles su lugar en el barrio, y demostrar que con nuestras técnicas de construcción locales podemos generar un impacto social real. Y hoy, esa visión nos está llevando lejos. El proyecto ha sido seleccionado entre más de 1.200 postulaciones de 90 países, convirtiéndose en uno de los 40 ganadores a nivel mundial del prestigioso Seoul Design Award 2026. He sido invitado a recibir este galardón el 14 de octubre en la ciudad de Seúl, Corea del Sur. Sin embargo, como arquitecto joven recién egresado, no cuento con los recursos económicos para costear este viaje. Por eso, necesito pedirles un gran favor. Compartan este video. Ayúdenme a que este mensaje llegue a las personas, empresas o instituciones que puedan ayudarme o auspiciarme para hacer esto posible.
4: Quiero viajar a Corea para demostrar que desde lo local podemos proponer soluciones para el mundo y representar con orgullo a Romeral, a la región del Maule y a todo Chile. Cualquier ayuda o difusión suma muchísimo.
1: Ahí está. ¿Qué te parece, joven de Romeral? Oye, que está dentro de los 40 proyectos elegidos a nivel mundial, ¿ya? Y tiene que ir a China, Seúl, conozco, estuve allá la... No, y... Y fíjate... cualquier ayuda sirve, pues. Imagínate, de Romeral al mundo, el maestro quedó dentro de los 40, a nivel mundial, lo seleccionaron. Dijeron, ah, oh, no, este de Romeral. Estaban ahí en China eligiendo y dijo, oh, ¿qué mira? Dijo, están en el proyecto Romeral, yo tengo un primo con un mall en Romeral. Y ahí empezaron a cachar el mall, Romeral, Romeral, Romeral. Toma, tate. Así es que también vamos a publicar el video, ¿verdad? Para que usted conozca de aquello. Y como dice el joven, oye, cualquier ayuda sirve. Cualquier ayuda sirve. José Patricio Muñoz Acevedo es su nombre. Oye, conozco a Patricio. Yo al que conozco es a Sebastián, su hermano. Se puede. Oye, y son cabros, weón. Cabros educados. Son gente buena, gente sana. Lo digo porque lo conozco. Así que le mando un saludo hoy a su hermano Sebastián. Oye, y me imagino con el pecho inflado toda la familia. José Patricio. Ah, José Patricio, hombre. Sí. Tiene que viajar para buscar su premio, ¿eh? A China. Imagínate, ¿eh? Estar a ese nivel, ¿verdad? Y tener de repente dificultades, y se entiende, que se necesitan recursos para ir a buscar tan importante premio, y podemos ayudarle, ¿eh? Cualquier ayuda o difusión sirve. ¿Vale? Lomelal. Sí, pues ahí los chicos dijeron, mira este proyecto. Oh, Lomelal, conozco Lomelal. Experto en factura. Oye, todos inflados, dice. Pasar de tener... de su papá hace poco con un infarto a esto, mira. ¿Vale? ¿Y usted qué es lo que es del muchachín? Oye, ¿a Corea o a China? Dice. No sé si a Corea o a China, me equivoqué. A Corea, perdón, a Corea, me equivoqué, a Corea. Ya, pero habla igual. Ya, pero nunca he visto un mall coreano. Me equivoqué, perdón.
5: ¿Y cuál será el Instagram del joven para buscarlo?
1: El Instagram.

Oye, Romeral, imagínate, Romeral, dos caras de una misma moneda. Imagínate, Romeral, orgullosos, orgullosos de tener a este joven que va a Corea a recibir tan importante premio y por otro lado tener de vecino a Pancito.

0: umbral bajo el batro. Ahí sale todo el proyecto, dicen por acá, lo puedes buscar.
1: Hola, Cristian, ¿cómo estás?
0: Bien, ¿y tú?
1: Oye, tú por interno me puedes enviar el video o audio de ese joven que estaba pidiendo ayuda y el contacto de él, de esa persona, para... porque igual yo tengo algún contacto por ahí que a lo mejor le puede ayudar al joven.
0: Mira, vale. Ya, oye, la tía que está acá, mándeme el número. Mándeme el número, por favor, para yo reenviarlo, ¿ya?
1: Sí, voy, ahí me avisa que yo me acabo de dejar del auto, entonces no estoy escuchando la radio en todo
0: momento. Vale, no te voy a mandar el número. Te mando el número, querido.
2: Ese chico yo querer en mi empresa. Ese chico trabaja. No como tú que no trabaja. Y si no trabaja, no plata.
0: Ya.
2: Apréndele al chico.
0: Ya. Trabaja. Trabaja. Ya, oye, ahí reenvié el número. Ya, oye, vamos a una canción, ¿te parece? ¿Sí? Trabaja.
3: Oiga, Cristiancito, dígame, usted en el colegio no le fue muy bien en geografía.
0: Para nada.
3: ¿En geografía?
0: No.

0: todo que ver. Aquí llega Mar Azul, día viernes. Oye, y además está en número 5 en el ranking coreano. Esto es Bésame.
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0: 10:36.
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0: Otro me dice acá, hoy en Camino Enrique al final venden Corea. No, Corea, Corea, el país Corea.
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0: O es continente Corea.
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0: País, país.
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0: Oye, a ella le gusta esta canción porque todos la corean.

0: hoy es 10 de la mañana con 43. Ya, ojo, ojo, ojo, ojo. Oye, ¿quieres ganar? ¿Quieres ganar 30 luquitas? Hoy es el sorteo, ¿sí? Que te regala Super Mascota. Solamente llama y cuéntanos quién. ¿Quién? Oye, te regala estas 30 luquitas. Bueno, que vienen siendo 30 luquitas. Bien, como 29 y algo dólares. De, tenemos tantos de... ¿Cuántos son? 25 euros, ¿estáis seguros? Ya, 30 dólares, 299, 1000 rupias, 1500 yuanes. 57.000 yenes y 2.600 rublos, si es que eres ruso. 0,7 UF. 800 millones de bolívares. Ya. Oye, ¿y cómo? Si todavía no has participado, manda un audio y cuéntame quién te regala este bono post-fiestas patrias.
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0: Cuéntame. Ah, solo eso, en un WhatsApp, un audio. ¿Quién te regala este premio? Tu nombre. Y luego, después de las 12, ya vamos a tener el sorteo del ganador o la ganadora.
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0: Súper fácil. Dice Cristiancito, ¿y quién lo regala? No me acuerdo. ¡Ah! Lo regala. ¿Puedes llamar? Puedes llamar también.
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0: Sí, no viene nada de mal este premio. Nada, nada de mal. Oye, yo no es por nada, pero si me los gano, no me escuchan el lunes. Yo me tomo de inmediato una semana libre que lo necesito tanto, fíjate. Hola, Cristiancito, el premio lo regala Super Mascotas. Anótame, por favor, Ramón, tío Ramón. Ramón Sánchez del Boldo. ¿Aló?
2: ¿Aló?
0: Hola, ¿con quién?
2: Con Verónica.
0: Hola, Verónica. ¿Dónde le llamas, Verónica?
2: De Romeral.
0: De Romeral. Bájale un poquito el volumen a la radio, querida Verónica, porque se escucha con acople.
2: Ya.
0: Por favor.
2: Ahora sí.
0: Ahí sí. Sí, sí. Aló, sí. Ahí sí. Ahí sí. Verónica, ¿cuál es tu apellido?
2: Araya Rojas.
0: ¿Y quién te regala este premio, Verónica?
2: Super Mascota.
0: Oye, ¿y qué vais a hacer con esta plata? ¿Has pensado ya?
2: Terminar el 18 chico.
0: ¡Qué bueno! ¿Te gusta la celebración?
2: Sí, hay que celebrar hoy en día.
0: ¿Verdad? Porque uno no sabe hasta cuándo va a estar acá.
2: Sí, pues.
0: ¿Cierto?
2: Hay que vivir el día a día solamente. Eso,
0: vivir el ¿cierto? Día a día, sí. ¿Estás soltera?
2: No, estoy casada.
0: Ah, casada. Sí. Ya, Verónica, estás Araya, participando. Rojas. Verónica Araya de Romeral. Oye, te mando un abrazo. Gracias.
2: Igualmente
0: por participar.
2: Gracias.
0: ¿Te puedo decir algo con respeto? No sé si lo has escuchado. Beso para ti ahí. Es que como eres
2: igual para ti.
0: En el tungo. Es que como eres casada, no quiero que se malinterprete, pero me siento de cariño. Un abrazo, te queremos igualmente. Mucho. Cuídate.
2: Chao.
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0: Bueno, y el teléfono también está habilitado.
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0: ¡Sí! ¡Y que la mona gozar! Oye, por acá dice, hola, rey de la cerveza. Ya tampoco estamos para las burlas, fíjate. No hemos ganado nada y según las encuestas voy tercero, ¿ya? Somos tres. Pero voy tercero. Oye, quiero participar por el premio que regala Super Mascotas, Yesenia Palacios. Hola, Cristian. El premio lo regala uno de los mejores auspiciadores de la nueva Super Mascotas, Iván Correa. Hola, el premio lo regala Super Mascotas, Patricia Díaz Vélez, participando. 0,4 UTM es lo que estamos regalando el día de hoy. O 30 luquitas, 29, como hay algo dólares, 28 euros, 1500 yuanes, 2999 ruplos. ¿Ah? ¿Sí? 2600 rupias, 800 millones de bolívares. Un Bitcoin. Ahí te lo dije para que entiendas. ¡Aló! ¡Hola!
3: ¿Hola? ¿Quisiera participar en el concurso?
0: Ya, ¿cuál es tu nombre?
3: Hans Augusto.
0: ¡Hans Augusto! ¿Y quién te regala este premio? ¡Hans Augusto!
3: ¡Super mascota!
0: ¿Y dónde, cachai, dónde está Super Mascota?
3: Rauco,
0: en Rauco, efectivamente. Oye, querido, te mando un abrazo. Hay que estar atento después de las 12, ¿ya? Chao, chao, cuídate. Un abrazo. Chao, chao. Oye, y voten por mí, ¿eh? Sí. Hola, Cristian, quiero participar. Me llamo Paulina Guiñez. Ah, el premio lo da Super Mascota. Saludos, Paulina, un abrazo. Y voten por mí, cabrón. Ya, lo único que te pido. Yo no voy a ser como los otros candidatos. Yo no me voy a olvidar de ustedes cuando esté ahí, en mi puesto de poder y los mire hacia abajo. No me voy a olvidar de ustedes. Hola, Cristian, lo regala Super Mascotas. Verónica González participando. Hola, hola, hola, recién me conecto a la radio. ¿Dónde hay que ir a votar por ti? Oye, en el Instagram de la radio, tú ahí, te metes a las historias y ahí está el link donde puedes votar. Lo único que te piden es un correo electrónico. Si tienes correo electrónico, ingresas tu correo y dicen, vota opción número 2, que soy yo. La 2. Número 2. Y yo prometo que si gano esta elección, no voy a ser como los demás. Insisto, que después se olvida de la gente, se olvida de las promesas que hizo. No, yo voy a ser completamente distinto cuando esté ahí arriba, en mi trono. No me voy a olvidar de quienes me apoyaron. Que no es lo mismo que devolver la mano. Te estoy diciendo, no me voy a olvidar. Que es distinto que yo cumpla lo que haga, lo que prometí. Van a estar siempre en mi mente, eso quiero decir. Hola, Cristencito, quiero participar por el concurso que regala Super Mascota Valeria Arévalo. Vale. Oye, por acá también. Oye, mi moto, mi voto, dice. Tienes mi voto, muchas gracias. Y el premio lo regala Super Mascotas Maite Calogherini. ¿Lo dije bien o no? Calogherini. Audio.
3: Cura Winnie de la familia.
0: Se escucha nada.
4: Hola, buenos días, mi rey.
0: Hola, hola.
4: Por acá quiero participar en el concurso.
0: Ya, perfecto.
4: Soy Valeria Fuensalida.
0: Impecable.
4: Y el premio lo regala Super Mascotas.
0: Impecable.
5: No, también el concurso. Sé que no voy a ganar, pero no también. Oye, Cristian, y si ganáis, ¿te dan tu peso en cerveza o no?
0: Sí.
5: ¿Cómo deberías ir, viejito?
0: Algo hay, un premio.
5: Con 95 litros de Auris.
0: No voy a pesar 95 litros.
5: No, también el concurso. Sé que no voy a ganar.
0: Sí, vas a ganar. Hola, Cristiancito. Una pregunta, ¿dónde se vota? Y segundo, ¿qué se olvidaron de la gente? Son los que hacían publicidad en la radio.

0: Hola, quiero participar por el concurso de Super Mascotas. Soy Rosa Rojas de Comalle. Saludos, Rosa. Oye, ya votamos por Don Checho, dice. Muchas gracias, querido. Por un verano sin polera, vota 2. Último.
1: Cristiancito, yo no puedo votar. ¿Por qué? Porque dice de un link, no me aparece ni un link. Y también quiero concursar del premio de Super Mascota.
0: Nombre.
1: Catherine Rojas.
0: Ya. En la Junta de las Artistas, en vivo. Pinky. Vamos a la música, ¿te parece? Ya volvemos. 10:52.
2: Voy.

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0: es la señal horaria en época dieciochera.
1: 10 de la mañana con 53 minutos.
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6: Un agente de inteligencia artificial de OpenAI vulneró las restricciones del portal de salud de Australia y accedió a información no autorizada. El gobierno fue notificado 3 meses después e investiga el alcance en otros sistemas, mientras OpenAI descarta filtración de datos personales. En Durham, en Inglaterra, revisarán hasta 4.500 casos de cáncer de mama tras detectarse retrasos diagnósticos y cirugías innecesarias. Una auditoría previa confirmó daños en 321 pacientes y una muerte, extendiendo la investigación a expedientes médicos desde 2015. Aunque la Cámara de Comercio de Santiago aún no confirma la fecha oficial, diversas marcas adelantaron que el Cyber Monday 2026 se realizará entre el 5 y 7 de octubre. Expertos recomiendan monitorear precios con anticipación para verificar ofertas reales.
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1: Oye, muchas gracias a todos los que están enviando fotografías del voto. Sí, muchas, hoy varios, ¿eh? Sí, no sé si se podrá sacar foto al voto. No sé si estará penado por la ley en esta oportunidad. Oli, quiero participar por el concurso de Super Mascotas, Daniel González. Participando, Daniel, un abrazo. Oye, si tu mensaje está en visto, si te parece doble check, es porque estás participando, ¿vale? Porque hay varios que revisamos ahora durante las canciones y, digamos, ya están anotados. Oye, el premio lo regala Super Mascotas. Mi nombre, Graciela Jara. Hola, Cristian. Repita dónde se vota, dice. Ah, ya, tienes que ir, querida, atenta. Atenti. Tienes que ir a, por el momento, al Instagram de la Nueva FM. No sé si tienes Instagram. ¿Sí? ¿Tienes Instagram? Anda al Instagram de la Nueva FM o al mío personal, Castro 104.7. Y ahí aparecen las historias. Hay un link, ¿ya? Te metí a la historia, aparece el link y votas. Tienes que tener correo electrónico. Lo único... digamos que tienes que hacer. El único que te piden, correo electrónico. Hola, quiero participar por el concurso Super Mascotas. Antonieta Hernández participando. Hola, Cristian, anóteme por el concurso de Super Mascotas. Andrés González participando. Hola, quiero participar. Soy Melisa Miranda, de Sagrada Familia. Saludos, Melisa Miranda.

0: José Arriegada participando también. Dice, hola, buen día, quiero participar en el premio de Super Mascotas, quiero gastarlo en alimento para mi perro. Mi nombre es Lucy Valenzuela, participando, Lucy. Hola, ¿cómo se vota en contra tuyo? ¿Qué pasó, maestro? ¿Qué pasó? Mire, yo quiero suponer de que usted no hizo esa pregunta. Por favor, quiero suponer de que usted no hizo esa pregunta. ¿Cómo se vota en contra tuyo? Mira. Sí, yo sé que esa pregunta la hicieron, pero no a usted, maestro. Yo, de usted no me lo espero. De usted no me lo espero. Hola, quiero participar. Martita Núñez Reyes. Saludos. Hola, Cristian, quiero participar en el concurso de Super Mascota. Fernando León, saludos, querido. Oli, Judith Bravo participando. Hola, yo también quiero participar. Por Carolina Urriola.
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0: Hola, dice, es más fácil entrar a cocam.cl para la votación. Ahí sale. Suerte. Gracias, querida. ¿Votó ya o no? Es importante. ¿Pero ustedes votan en la fiesta de la cerveza de acá de Curicó o están inscritos en otras fiestas de la cerveza? ¿Votan acá? Ya, dale.
2: Cristiancito, yo no quiero ponerle presión a su candidatura, pero sabe que me encantaría que usted, si gana, me regale un chop de Pilsen. Uno nomás.
0: Se lo doy, anótelo. Hola, amigo Cristian, ¿me puede inscribir en el concurso de Super Mascota? Saludos desde La Higuerilla, Luis Martínez, participando, maestro.
3: Hola, Cristian.
0: Hola, querido.
3: Anótame para el premio de Super Mascota, por favor. El premio lo regala Super Mascotas. Soy Guillermo Gallego de Romeral. Gracias.
0: Un abrazo, querido. Muchas gracias. Ya votaron, dice acá.
4: Hola, Cristiancito. ¿Cómo estás?
0: Bien, ¿y tú?
4: Día.

0: ¡Oli, oli!
1: Saludos, tío Cristian. ¿Es verdad que entregan el peso en barriles de cerveza al que gana? ¡Abrazos! Abrazo, ya está votado, vamos ganando.
0: ¡Gracias!
1: Dame el premio de Super Mascota para comprar el alimento a mis perros. Sí. Que me tienen en quiebra.
0: ¡Saludos, querido! Hola, Cristian, yo quiero participar en el premio para regalar, que lo regala Super Mascota Carlos Guzmán. Participando. Anótame para el concurso para regalarlo a una amiga que tiene como 8 perros. Saludos.

0: sigue participando por este premio que te regala Super Mascotas. Hola, Cristiancito, ya voté por usted. Gracias. Las encuestas dicen que voy tercero. Insisto, voy tercero, cabros. Anóteme para el concurso Super Mascotas, Nicole Cabrera. Ya voté. Gracias, Nicole.
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0: Cristiancito, anóteme para el concurso de supermascotas, Jessica Rojas. Oye, ¿votan acá en Curicó ustedes o no? ¿Votan acá? Voten por mí.
1: Hola, Quintacito.
0: Hola, querido.
1: ¿Cómo está? Oiga, oiga, en Super Mascota yo compro comida para mis perros, para mis gatos, para mis vacas, para todos mis animalitos acá arriba.
0: Bueno.
1: Saludos, saludos.
0: ¿De dónde? Ya saludos, sí.

0: también quiero participar por el premio de Super Mascota. También quiero ganarme esos 206 yuanes.
1: Está llegando de todo, cabrón, a la radio. Está llegando de todo. Oye, por acá dice, yo voy a esperar hasta último minuto para votar, para que después digas gracias a ese buen gané.

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1: Recuerda que estamos regalando. Regalando. Oye, 30 mil pesos, ¿ah? 30 mil pesos. Como 30 dólares. Oye, me llega este mensaje a mi Instagram personal. Y dice, hola, soy de Villa Prat y quiero participar. Siempre te escucho en mis viajes. Vale, está participando. Mándame tu nombre completo. Te anoto acá con este que aparece acá. Pía. Saludos para Villa Prat. Me encanta Villa Prat, fíjate. Me encanta. Yo para mis vacaciones... Para mis vacaciones voy a irme vaya una semanita para Villa Prat. Saludos para Pía Quijada de Villa Prat.

0: Hola, yo también quiero participar en el premio de las mascotas Osvaldo de los Niches. Participando. Hola Cristian, ¿puedes inscribir a mi hija Fernanda Díaz por el premio que regala Super Mascotas? Y abajo dice, te inscribí por el sorteo. Se equivocó maestro, me lo mandó acá igual. Pero está participando.
1: Oiga, tanto que le gusta Villa Prada, ¿porque vaya hasta la pierna?
0: No. No, porque yo... No, no es por eso, porque yo, fíjate, llevo a Villa Prada en el corazón, po, en el corazón. ¿Cachai? En el corazón. Sí. No, Villa Prada... Fue, fíjate, la primera radio donde estuve en Villa Prat, Radio Fuego. Radio Fuego. Y nos echaron, fíjate. Oye, muchas gracias por el voto, estamos listos. Sí, me echaron. ¿Me van a creer que en la primera radio que participé, me echaron? La única radio que me han echado es la de Villa Prat. Sí. Hola, dice, no soy de Villa Prat, no me inscriban. Me echaron esa vez, po. Sí, igual me sentí. O sea, mira, no es que me hayan dicho, no sigues más en la radio. No es que me hayan dicho eso. Pero ¿cómo te sentirías tú si un día llegas a la radio y cambiaron todas las chapas? ¿Cómo te sentirías mal, po, no? Sí. Bueno, eso pasó. ¿Cuenta como que te echaron o no? Si llegáis a un lugar y encontráis todas las chapas cambiadas, ¿cuenta como que te echaron? Yo creo que sí. Sí. Pero menos mal me echaron, fíjate. Menos mal, si no todavía hubiese andado ahí. Sí. Gracias a Dios me echaron. Es que fue por una... Es que igual fue culpa mía. Pues honestamente, me pasé esa vez con un amigo que ahora le mando muchos saludos, tiene su propia radio, le ha ido muy bien, César Vargas, amigos de siempre con César Vargas, y teníamos un programa, yo tenía un programa los días sábados, en la tarde, el único día que tenía programa, y teníamos un teléfono de claro, pack unido. Entonces, ¿cuál es la idea del pack unido? Dejábamos un teléfono en la radio y con el otro ya bajamos, po. Entonces, de repente... Me llama César y me dice, oye, voy a despachar. Yo le dije, ¿de qué voy a despachar si no hay nada? Sígueme el juego nomás, me dijo. Ya, po. Y yo le sigo el juego. Entonces ya me dice, hola Cristian, estoy hablando acá. Oye, Villa Prat, hay una noticia terrible para el pueblo. Terrible. Una noticia desastrosa. Una noticia que nos llena de mucha pena. Una noticia que va a costar superarla. Y yo le digo, oye, sí, según la información que manejamos también por interno, una muy fuerte noticia que afectaría al pueblo de Villa Prat. Y eso, pues, ¿cachai? El tema es que empezó la gente a preguntar al teléfono de la radio, oye, ¿qué pasó? Y yo no sabía lo que había pasado. Entonces decía, no podemos confirmar todavía. Le metía color yo, pues. A los 20 minutos vuelve a llamar César Vargas. Y me dice, oye, al parecer la noticia es verdad, pero no podemos darla porque es una noticia que va a devastar el pueblo, va a devastar la comunidad villapratense, entonces no la demos. Y yo, siguiendo el juego, sí, una tremenda noticia, la verdad es que no, la verdad no queremos arriesgarnos con dar la información porque es terrible. Y fue creciendo como una bola de nieve. La gente empezó a preguntar a la radio. ¿Y qué pasó? Cuenten qué pasó. Dios mío. No, esto es terrible. Y seguimos así como una hora, ¿ven? Dándole color sin decir lo que era, po. Hasta que llega el momento y dice César, ¿sabes qué? Al parecer la noticia es real. Y no quiero que nadie me entregue antecedentes, sino que voy a ir al lugar de los hechos para corroborar en persona. Y así no entregar ni un dato erróneo. Llega, 10 minutos después, último despacho, y me dice, Cristian, estoy acá en el lugar de los hechos. A todo esto, la gente, teníamos un teléfono Nokia, que era mensaje de texto, casi explotaba el teléfono. Si no le queda memoria para para más mensajes, porque le llegaban como 10 y tenía que ir borrando. Y no le queda memoria ya, porque la gente, ¿qué pasó? Cuenten, ¿qué pasó? Dios mío, no, ¿qué? Mi gente anda trabajando afuera, ¿qué? Cuenten luego, ¿qué pasó? Estamos todos asustados, en ascuas. Y César Vargas dice, bueno, la noticia es verdad, estoy en el lugar de los hechos, con una tristeza enorme en el corazón, con una pena que me embarga desde ya, lo estoy viendo pero no lo puedo creer, es una pena terrible para el pueblo de Villa Prat, porque se fue el circo, se fue la alegría, se fueron los payasos, se fueron los trapecistas, un circo que había estado por más de un mes en nuestra localidad, deja nuestra tierra para buscar nuevos horizontes. Bueno, y dice eso y empiezan a taparnos en mensaje. Son terribles estúpidos. Lo más suave que nos dijeron. Son terribles estúpidos. Eso no se hace. ¿Cómo se le ocurre? Yo tengo gente que anda trabajando afuera y acá. El caballero del pan decía, oye, ¿cómo hacen eso? Una señora me tuvo 15 minutos acá afuera de su casa esperando que dieran la noticia porque no tiene radio. Estábamos escuchando en el furgón, en el panadero. Y uno puro dijo, ¡ja, ja, ja, buena la talla! Uno puro. Y después de eso, nosotros sentimos como que la habíamos jodido un poco. Como que tal vez para nosotros fue chistoso, pero para el público no fue chistoso. Y dijimos, la embarramos. Tenemos que pedir disculpas. No alcanzamos a pedir disculpas porque el otro sábado, cuando llegamos, habían cambiado todas las chapas de la radio. Coincidentemente, los únicos que no tenían las nuevas llaves, César Vargas y quien les habla acá, Cristian Castro. Y de ahí no pudimos meternos más a la radio, ¿no? La verdad es que ahí me sentí, yo dije, perdí una oportunidad por una estupidez. Yo dije, se acabó para mí el mundo de la radio, ¿no? Y después empezamos acá, así que fue bonita historia, siento yo. No se tomó como se debía, pero bueno.
2: Oye, no fíjense, pues, harto feo lo que hicieron con usted, fue un verdadero desaire. Pues. ¿Mm? Es como que hagan un asado.
0: Ya, super.
3: Oye, Cristian, creo que los van a nombrar hijo de ilustre de Villa Prat, sí, ustedes, por la radio. Sí. Por Villaracho.
0: Sí, pues, ¿viste que no causa gracia en el público? Pues. Nos causa gracia en el público y nosotros pensando, oye, la hicimos. De hecho, nos juntamos después del programa y dijimos, ay, tremendo programa que nos mandamos el día de hoy. Cualquier sintonía. Y ahí, bueno, pero fíjate que el destino es muy sabio, entonces esa salida abrupta de la radio dio pie a que empezáramos a buscar nuevos horizontes y César Vargas tuviera su propia radio, hoy le va muy bien en Villa Prat y... Sí, y yo busqué también otros rumbos y acá me tienen.
3: Oye, creo que lo andan buscando los de la PDI a ustedes porque se murieron tres viejitos, le dieron un infarto, weón.
4: Don Cristian, ¿eso quiere decir que usted en Sagrada Familia y Villa Prat está acostumbrado a que lo corten?
0: Es verdad, sí.
4: ¿Digo yo?
0: Sí. Sí, lo audio se puede decir lo mismo, amigo, pero sin tanto garabato, ¿ya? Sí. Lo mismo, se puede decir exactamente lo mismo, pero sin garabato. ¿Qué dicen por acá?
1: Sí. Si la cago, me avisan.
0: Sí. Que se vaya, Cristiancito.

0: que Cristiancito, puta, que me hacía reír, Cristiancito. Hace días que no me reía tanto.
1: Gracias.
2: De Don Cristian, pero siempre de algo se saca una enseñanza. Lo sacaron de allá de Villaprat, pero ahora es exitoso en otra radio.
1: Sí, muchas gracias.
2: Y consiguió su objetivo que quería, que era trabajar en la radio.
1: Sí.
2: Los sueños se cumplen, pues, amigo.
1: ¿Ves? Muchas gracias. Oye, ahí salió el audio de mi primera chamba. Es verdad. No. Y después supieran cuántas jabas de cerveza de litro nos tomamos llorando las penas. Esto es muy mal.
3: Estamos listos con el voto, Claudito.
1: Gracias. No, no

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1: Oye, muchas gracias. Por acá nos dicen, me anotas porfa para el concurso de Super Mascotas. Mi nombre es Constanza Espinosa. Sí, recuerda que hoy mismo puedes tener en tus bolsillos 30 mil pesos, que vendrían siendo 0, ¿cuánto UTM? 0,3 UTM parece. Oye, 30 mil pesos, 25 euros, 30 dólares. 299 mil rupias, 1500 yuanes, 57 mil yenes, 2660 ruplos, 800 millones de bolívares, un cuarto de Bitcoin. Oye, todo eso gracias a Super Mascota. Solamente, oye, tienes que enviar tu audio o llamarnos. Dime, ¿quién te regala este premio? Oye, nos queda poquito porque después de la pausa ya vamos con el sorteo. ¡Pase nomás, tío Tyson! Oye, tío Tyson vino a dejar la plata en monedas, cabrón. ¿Cómo está, tío Tyson?
2: Amigo Cristian,
1: ¿cómo está?
2: Bien, pues gracias a Dios, aquí bien. Feliz porque veo que han participado como 7 personas ya, ¿o no?
1: Sí.
2: Llevamos como 7.
1: Como siete.
2: Sí, se me estaba diciendo Don Cheche, estaba ahí contando, me dice, llevamos como 7 participantes.
1: Sí. Oye, sí. ¿Dijo Don Checho?
2: Don Checho, usted sabe que es la voz oficial para mí, Don Checho.
1: Sí.
2: Estábamos probando las guaguas rusas.
1: Las guaguas rusas.
2: Oye, sí. ¿Ah?
1: Buena la guagua.
2: Buena la guagua.
1: ¿Tienen completos de invierno también?
2: Eso estaba escuchando, sí. Oiga, llamó la atención.
1: La novedad.
2: Sí, ¿eh?
1: La novedad acá.
2: ¿Usted lo ha probado?
1: ¿Los completos de invierno? No.
2: ¿De rodillas?
1: Ya. ¿No? Ya, Paul Vázquez.
2: Apaga la luz.
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1: 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Oye, acá nos dicen, anóteme para el concurso de Super Mascotas, por favor, Juan Flores. Ya, saludo.
2: Sería el 8.
1: Sería el 8. Buen día, feliz viernes. Me gustaría participar en el premio de Super Mascotas. Mi nombre es Lercy Ramírez. No sé si lo dejé bien. Lercy Ramírez. ¿Ya? A ver, veamos si está bien Lercy. Sí.
2: Está bien. ¿Lo leer si bien?
1: No, pues si está bien escrito.
2: Ah, ya.
1: Sí. Hola, Castrini. Dile al tío Ya, no. ¿Qué? No, pues, ve las tonteras que dice usted, la agarran acá.
2: Pero si yo no he dicho nada, Cristian Castro.
1: Ah, ya, dice, este no es para el aire. Ya,
2: ah, no es para el aire.
1: No es para usted. Ah, ahí, ya. Ahí se lo,
2: en,
1: se lo mando.
2: ¿En directo?
1: Sí, se lo mando al tiro.
2: Ya, perfecto.
3: Hola, Cristian Castro, ¿cómo estás? Quiero participar por el premio que regala Super Mascotas, por favor, Juan Martínez.
1: Vale, vale. Gracias. Saludos, querido.
4: Oh, qué bueno, escuchar al doctor Tyson, ex tío Cole, una gran persona, un ejemplo de persona, oiga. Oiga, hay una consulta, doctor Tyson. ¿Usted fue a la celebración de la
2: ¿A la celebración de qué?
1: A ver, yo voy a explicar. Hicimos una celebración del Día del Trabajador.
2: Sí.
1: Y llegaron, voy a decirlo con su ley, llegaron dos personas.
2: Sí.
1: Ya, y se sintió porque los vio en la foto y él no estaba.
2: ¿Alguien se sintió?
1: Gonzalo, ¿no?
2: Gonzalo se sintió.
1: Todo el día.
2: Bueno, yo también vi la foto y extrañé a la cara López ahí.
1: Ah, sí, pero la invitamos.
2: ¿Pero y ella no es también parte?
1: Pero no quiso ir.
2: Ah, no quiso ir.
1: Sí, no hace la invitación,
2: y,
1: puedo.
2: Y a mí no me llegó la invitación, eso sí.
1: ¿No?
2: Eso es verdad. Se tiene que haber perdido ahí en el puente de Rauco cuando se. En las banderas se enredó.
1: Se la mandamos con la cata.
5: Ah. Buen día, no te me paro. Premio Super Mascota, soy Juan Osorio.
1: Juan Osorio. Vamos a hacer rápido el sorteo, tío. ¿A qué hora?
2: ¿Ahora?
1: Después de las 12.
2: Sí,
1: ahora,
2: para que alcance.
1: Al tiro después de las 12.
2: Como usted quiera.
1: ¿Sí? Oye, sí. Saludos al doctor Tyson. Consulta, quiero ponerle frenillo a mi perro. Ellos colocan Brian. Hola, Cristian. Anótame para el concurso de Super Mascotas. José Carlos Ramos González. Hola, anóteme por favor ahí con el tío. Dígale que yo soy cliente de él. Vamos por ese alimento de perrito. Hola, buenos días. Por favor, anóteme por el premio de Super Mascotas, Manuel Albarracín. Hola, Super Mascotas. Mi nieta es Emilia Ibáñez y quiere participar.
2: Anotada la nieta.
1: Hola, hola, hola. Quiero participar en el concurso. Bueno, tienes que decirnos quién te regala estas 30 luquitas, ¿verdad?
2: Exactamente.
1: Sí. Hola, acaso Cito. Oye, me anota para el concurso de Super Mascotas. Un abrazo al doctor Tyson Martín Sánchez.
6: Oye, doctor Tyson, te felicito, muy buen negocio, muy bueno, muy bueno, muy buenos productos. Lo único malo que había, Prano, va a poder llegar el mensaje.
7: Hola, Cristiancito. Hola, hola. Hola, hola. Hazme participar en el, de Super Mascota, por favor. Para comprarle alimento a mi lunita.
1: ¿Será?
7: Eso, Cristiancito, aquí escuchándote y saludo.
1: Un abrazo.
7: A la persona que está a tu lado, Cristiancito.
1: A
7: mi como lado. Siempre aquí escuchándote.
1: Al doctor Tyson será, po.
2: ¿O a quién más puede ser?
7: La tía Yoli, la tía Yoli.
2: Ah, la tía Yoli, la tía Yoli.
1: Hola, me puede anotar, soy Carolina Leighton y el concurso lo hace Super Mascotas. Hola, anóteme, dice, quiero que me anotes por el concurso que regala Super Mascota, doctor Tyson, un abrazo, que tenga un excelente día, saludos, máster, de parte de Fernando Ramos. Oye, anóteme por el concurso, Martín Garrido, que lo regala Super Mascota.
8: Hola, quiero participar aquí a Viveredo para el concurso de Super Mascotas.
1: Sí.
2: Miren, ya vamos en 12 participantes. Ya.
1: Oye, nos dicen acá, los que participamos ayer, ¿hay que anotarse hoy día? No,
2: están no, anotados, no, están anotados, están en la tómbola.
1: Sí, hola, necesito plata para el trago, anóteme. Super Mascota.
2: Es que a lo mejor se llama trago su mascota.
1: Exactamente, sí, exactamente. Oye, y estas 30 luquitas son, muchos nos decían ya, pero estas 30 luquitas son para gastar en el local.
2: No, a libre disposición.
1: Donde quieran.
2: Super Mascota esta vez dijo, las 30 luquitas, el ganador decide en qué las gasta.
1: Mira, impecable.
2: Sí, pues. Oye, hay que ayudarla. Está dura la. ¿Cómo dice que viene la sección? Está mala la cosa.
1: Está mala la cosa.
2: Entonces, la idea es que estas 30 luquitas, si bien es cierto, no es un gran premio, pero estamos haciendo un esfuerzo porque entendemos que la cosa está mala y podemos ayudar y dar este premio en conjunto con la nueva FM.
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1: ¿Y qué pasa, por ejemplo, ya que está mala la cosa, como bien lo dice el doctor Tyson? Y estoy en una semana crucial, todavía no me pagan y no me alcanza para el saco.
2: Ya, mire, nosotros algunas variedades, no todas, porque variedades que son premium, que son muy caro el kilo, pero tenemos muchas variedades y hemos ido implementando el formato al kilo. Bien. ¿Qué significa? Que el mismo alimento, si usted compra, por ejemplo, ya Sabrocan, por decir, y no puede llevar el saco porque la situación económica no lo está dando, y entendemos, entonces nosotros tenemos el saco al kilo. Usted puede llevar un kilo, dos kilos, tres kilos. Mientras tanto, llega la platita para que pueda comprar el saco y pueda seguir alimentando a su mascota. Ahí tenemos al kilo para perritos, gatitos, para cachorros y adultos. Así que tenemos distintas variedades y cada vez hemos ido agregando más a nuestro mueble del sector al kilo para que la gente también vaya conociendo otra alternativa, porque hay gente que, por ejemplo, por decir, compra Nómade.
1: Exacto.
2: ¿Ya? Y dice, chuta, está caro el Nómade, porque hay muchos alimentos que vinieron con alza porque subió el maíz y algunos alimentos son a base de harinas. Entonces sube. Entonces, por ejemplo, está la alternativa del Alfa, que es un alimento en cuanto a su composición muy similar al Nómade, casi igual, pero es más barato. Entonces, la gente puede llevar el kilo para que pruebe y después dice, ah, ¿sabéis qué? Me conviene, es lo mismo, y mi perrito lo asimiló, o mi gatito lo asimiló bien, y pueden tener otra alternativa en caso de que algunos alimentos presenten alza.
1: Es verdad, eso es muy importante lo que dice el doctor Tyson. Oye, anótame por el concurso, dice... muy nervioso por acá, ya con la maleta preparada para el Caribe, si es que le gano, mira, el premio. No, si acá la gente se malgasta,
2: se va todo.
1: ¿Pueden preguntarle si tiene felines para gatos en saco?
2: Sería mentira decirle una respuesta ahora, porque como le digo, yo ando haciendo muchas otras cosas, los repartos más que nada, y en el local manejan la cantidad de stock y variedades que están llegando y que tenemos. Decirle sí o no sería mentirle, porque yo en el local paso muy poco.
1: Exactamente, así, pero ahí podemos dar la respuesta.
2: Correcto, sí, que nos contacte al WhatsApp y le van a responder al tío.
1: Oye, por acá nos dicen, anótenme en el concurso de Super Mascotas, por favor. Sí, pero tiene que mandarnos el nombre, ¿ah? Porque sin nombre, ¿cómo anoto? Hola, Castrini, anóteme para el concurso Francisco Valdebenito. Si gano, le compro un saco al cachorro que lleva 2 meses comprándole de aquí, lo dice. Carolina La Torre participando. Ya, nos vamos a la música, luego pausa y ya volvemos.
2: Nos con tomamos el café y seguimos.
1: Eso le
2: ya, es. Ni un problema.
1: Volvemos.

0: es la señal horaria en época dieciochera.
1: 11 de la mañana con 57 minutos.
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4: El portal de transparencia de Chile registró un récord histórico con 167.185 solicitudes en el primer semestre de 2026. Las consultas lideraron en materias de migraciones, sumarios y cámaras de seguridad, siendo el Servicio Nacional de Migraciones el organismo más requerido. La evasión en buses red alcanzó 37,4% en el primer semestre de 2026, subiendo 1,1 puntos respecto a 2025. El informe coincidió con el anuncio del despliegue de agentes antievasión, registrando la empresa Voy al nivel más alto con 61,2%. El 9 de octubre vence el plazo para postular a la tarjeta Banco Materiales para jefas de hogar. El beneficio entrega entre 613.000 y 1.635.000 pesos para reparar techos, baños o cierres perimetrales, postulando online con clave única en el Mimbu.
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0: 12:11. Y ya estamos de regreso. De regreso. Oye, con estas 30 luquitas que te regala el día de hoy, Super Mascotas. Que no vienen nada mal, porque no nos hagamos los lesos. Yo creo que todos en diferentes medidas. Sí, a diferente escala. No, nos dolió un poquito el 18, ¿no? Porque está mala la cosa, sí, es verdad. ¿Aló?
1: ¿Aló? Hola, Cristian.
0: Hola, ¿con quién?
1: Buenas.
0: ¿Con quién hablamos?
1: Me gustaría participar por los 30 loquitas.
0: Ya, ¿y cuál es tu nombre?
1: Vicente Valenzuela.
0: Vicente Valenzuela. ¿Y quién te, sí, ¿quién regala este premio, Vicente?
1: Super Sobo.
0: ¿Cómo?
1: ¿Ahora?
2: Super Saiyajin,
1: güey. Super Saiyajin. No, era Super Mascota, era Super Mascota.
0: Ya. Llegáis de lo último haciéndote el chistosito. Y más encima quieres participar.
1: Ya, me apurado, Cristian.
0: Sí, repíteme tu nombre, por favor.
1: Vicente Valenzuela.
0: Vicente Valenzuela. Ya, está ahí anotado, chiquillo. Ahora va el sorteo, ¿vale?
1: Gracias.
0: Un abrazo, chao, chao, cuídate. Chao, chao, sí. Como diría un gran sabio, se suben de lo último y quieren manejarlo. Se nos subieron por el chorro, se nos subieron por el chorro. Ya, oye, estamos viendo acá. Ya, tío, ¿tiene listo ahí ya? Sí. Perfecto. Oye, tenemos hartos participantes, ¿eh? Hartos participantes.
3: Sí, agradecer sí, a toda la gente que participa, que tiene la intención de ganarse un premio, que escucha la radio, más que nada, agradecerles a todos los auditores de la 9 FM que están conectados, están ahí, lo que conversábamos recién por interno, hay gente que auditores activos, pasivos, que están siempre participando y otros que están ahí. Pero están al otro lado siempre haciendo el aguante a la 9 FM y a nosotros a los auspiciadores, a las pymes, chiquillos, apoyen a las pymes, a los negocios pequeños, a los de esfuerzo, las empresas grandes tienen seguro, tienen platas para afuera, apoyen a las pymes. En este momento hay mucha pyme que lo está pasando mal, así que acuérdense de ellos, cómprenle y es como dice un amigo por ahí, no se acuerden cuando hay que ir a pedir fiado, no van a las pymes, vayan con la platita.
0: Exacto.
3: Es una forma de ayudar acá a todo el comercio, tanto de Rauco, Curicó, de toda esta zona, que está bastante alicaído. Acuérdense de las pymes, ellos de cierta forma están luchando por un sueño, están luchando por una estabilidad. Y hay familias que dependemos de esto, de la gente, del cliente.
0: Y no hay excusa para no ir, ¿eh? 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
0: Impecable, ahí está. Oye, saludos para el doctor Tyson, un caballero, dicen acá. ¿Eh?
3: No, muchas gracias. Muchas
0: no
3: gracias.
0: Como el ordinario del tío Cole.
3: No, ese se pasaba.
0: ¿Qué le encuentra? Doctor sí. Tyson, más serio.
3: Más serio, más
4: Hola,
3: serio.
4: Hola, Cristiancito, también me gustaría participar.
0: Estamos cerrando ya, oiga.
4: Premio que está dando aquí mi coterráneo, que está en el strip center de Rauco, Super Mascota.
0: Mira.
4: Mi nombre es Carolina Pino. Saludos ahí a Víctor.
0: Mira, saludos a Víctor. Hola, dice, anótenme, por favor. Soy de los auditores pasivos. Necesito algo de Super Mascota.
3: Ya, pero sí, hay varios pasivos, sí, ¿ve?
0: Ya, vamos.
5: ¿Qué tal, Cristiancito?
0: Hola, querido.
5: Oiga, muy cierto lo que dice el hombre ahí, ayuden a las pymes, vayan a comprarle. ¿Saben de qué más necesitamos ayuda a veces? De los mismos amigos y familiares. Hay una cosa que a mí me molesta cuando un amigo, ya está bien, puede ser amigo, pero te dice, ¿y en cuánto me lo dejáis?
0: Sí, po.
3: Exacto.
5: ¿Entendí? Entonces, la idea es que ellos se ayuden, no que anden pidiendo descuento.
0: Es verdad.
5: El descuento para uno
0: es la ganancia.
5: Es algo que deja de pagar.
3: Exactamente, es muy cierto lo que dice. Sí. Es verdad, si tú quieres apoyar a un pyme, no le pidas descuento, porque en las grandes tiendas tú no pides descuento, pagas no, lo que dice la cajita.
0: ¿Y nomás. Por qué? Porque les da vergüenza, vos. También porque dice, ¿cómo le estás pidiendo descuento?
3: Anda, por ejemplo, a un mall, a una cadena de supermercado y pagas lo que hay nomás. Callado, entonces, nomás. Y a veces esos precios están muy inflados, entonces, ojo, las pymes tratan de dar los mejor precios, de la mejor calidad, de mantener sus tiendas, de mantener sus trabajadores, sus leyes sociales, todo lo que exige el sistema para poder subsistir. Entonces, nosotros somos pro apoyo a las pymes, porque verdad que si bien es cierto, vengo de otra área, partimos con mi hija de este tema, conocemos gente que está luchando por un sueño, y esto es un sueño, ser pyme, y necesitamos y necesitan todos que los auditores, la gente, los amigos, los conocidos, los apoyen.
0: Exactamente, los apoyen, porque de eso se trata, po. Hay que ir primero con los conocidos, ¿verdad? Y apoyarlos, po. Sí, apoyarlos. No es simplemente compartir en redes sociales el emprendimiento, también lo que dice el auditor, no va a andar pidiendo rebaja. Po.
3: Exactamente, exactamente.
0: Empezamos para atrás, y es verdad lo de los precios inflados, nos dicen acá. Hay muchas tiendas que tienen los precios muy, muy inflados y uno paga la marca de
3: exactamente,
0: repente.
3: ¿Eh? Exactamente.
0: Más inflado que el brasier del ruso de los niches. Dicen acá. Muy, muy sobre...
6: Bueno, si yo te gasto que está por lo menos que compro. Oiga, un abrazo ahí al tío Tyson, ahí el doctor Tyson, cuánto es profesor, maestro, de todo, dirigente, toda cuestión Tyson. Oiga, Tyson, razón la cuestión de los emprendedores, porque hay otra gente que dice, oiga, maestro, lo llaman a uno, digo, oiga, maestro, usted retira alfombra, y ahí lo dejan esperando, y no sale nunca nada pega. Ya, eso nomás, uy, uy.
0: Es verdad.
3: Es verdad, es verdad.
0: Tremendo. Ya, sí. Oye, tenemos que ir con el sorteo. Necesitamos que alguien, por favor, nos mande un número del 1 al 58.
3: 58.
0: Son los participantes del 1 al 58, por favor. Oye, ya, y el ganador o ganadora tiene que estar atento.
3: Atento.
0: Y porque tiene que enviarnos los datos de la transferencia.
3: Exacto. Y enviar el audio que me gané, gracias, premio, no sé. Eso. Y los datos para transferir.
0: Ok, vamos a ver.
7: 111.
0: 11. Perfecto. Número 11. Del 1 al 58, número 11.
3: Va la tómbola.
0: Se lleva la tómbola, dijo.
3: ¿Se acuerda?
0: ¿Se acuerda que una vez alguien dijo?
3: en la otra radio
0: dijo, sí. Oye, estos concursos son todos
3: arreglados,
0: todos viciados, claro. Dijo, porque esto, para que fuera legal, tiene que ser con una tómbola.
3: Claro.
0: Y yo le dije, pero amigo, si esto es radio,
3: ¿cómo radio, ¿cómo iba a ver la tómbola?
0: Hay gente. Sí. Ya. Oye, número 11, mujer.
3: Esperamos que esté escuchando y que se ponga en contacto, ¿eh?
0: De inmediato, si tú eres el ganador, bueno, la ganadora en este caso, tienes que enviar tus datos de ahora ya a este WhatsApp.
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3: Y el ganador, aparte de los datos, después de que le hagamos el tiro a la transferencia, ojalá diga que está, lo recibió, para que vean que esto es totalmente transparente, los auditores.
0: Es verdad. Oye, se lleva... $30,000, 25 euros, $29, 299,000 rupias, 1,500 yuanes, 57,000 yenes, 2,660 rublos, 800 millones de bolívares. Y la
3: ¿cuánta
0: mitad,
3: rubia era?
0: Rupias.
3: Ah.
0: ¿En rupias?
3: Sí.
0: Rupias, 299,000. 0,4 UTM.
3: UTM. Está subiendo muchazo, ¿ah? ¿Eh?
0: Tres cuartos de Bitcoin.
3: Oh, qué manera de ver al de este Cristian, ¿no? Oiga, no se olviden de votar por
0: Cristian Castro, el rey chelero.
3: El rey chelero.
0: Opción 2.
3: 2.
0: Este 2 sí que
3: vota. Bueno, 2, vota Cristian, vota 2, vota Cristian.
0: Este 2 sí
3: eso?
0: Que sí. El otro.
3: Este 2 vale.
0: Ah, este vale. Oye, nombre de la ganadora: Caroline Quitral.
3: Caroline.
0: Se escribe Caroleye.
3: Caroleye.
0: Quitral.
3: Quitral.
0: Ya, que nos envió un WhatsApp. Así que Carole Quitral.
3: Quitral.
0: Oye, tiene que escribirnos ahora ya, mandarnos un audio.
3: Y sus datos.
0: Acá.
8: 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Más 569-7343-7373.
3: Si sale Rey, me invita.
0: ¿Ah? Sepo.
3: ¿A una chelita?
0: Sepo. No, si me van a dar un barril de chela.
3: Ya, po. Yo llevo la sal y el limón.
0: Sí, no, si el premio, de verdad, fuera de broma, sí. Dentro de los premios, viene un barril de cerveza.
3: Ah, ahí le caemos. Le caemos.
0: sé.
3: Sí, bueno.
0: Yo lo voy a vender al tiro, voy a llevar vaso ese día si gano.
3: Nada más.
0: A Luca la
3: el vaso. Sí, y si lo quieren tipo helada, dos claro. Luquitas. Sí.
0: Oye, por acá nos dicen gané. Oye, Carole Quistral. Oye, mandan un audio por lo menos para hacerlo más.
3: Más.
0: Sí,
3: más transparente.
0: Más transparente.
3: Sí.
0: Oye, felicidades y como siempre, tío, agradecido de los premios que usted te entrega acá en Radio La Nueva.
3: No, yo agradecido como siempre a ustedes, amigos, a usted, Cristian, a Don Checho, por confiar en el proyecto que nosotros siempre estamos presentando. Y como siempre he dicho, nosotros confiamos en el trabajo de ustedes. Y cada vez que podamos dar un premio o la situación así lo permita, créame que siempre vamos a confiar en la buena fe de ustedes para poder hacer llegar esto al público.
0: Tremendo. Oye, mi nombre es Carole Quistral y nos manda el RUT. Gané, ya, pero mandan un audio por último,
3: para saber si están contentos,
0: sí,
3: ¿no?
0: Sí, porque para decirle a la gente que entregamos, porque no podemos mostrar el WhatsApp a la gente. Que si pudieras mandarme un audio de, por último, soy la ganadora.
3: Soy Carole.
0: Carole Quistral.
3: Carole Quistral.
0: Oye, gracias, tío Tyson. ¿Le vas a hacer la transferencia? Ya volvemos.
7: Princesita, yo mando un mensaje por ella, es mi esposa. ¡Ganamos! Va, ganó. Por ese día mi bolsillo estaba tan radiante.
0: ¡Ah, ganó! ¡Mira! Se me subió la cabeza. Aquí apareció el marido, ya, pero todo es para ella, nada que 15-15 después. Por favor.
7: Cristecito, yo mando un mensaje por ella, es mi esposa. ¡Ganamos! Va, ganó. Por ese día mi bolsito estaba tan radiante. No quiero volver a decírtelo.

0: Oye, con estos ritmos que trae DJ Chamel,
1: no,
0: oye, que
1: anda, va a llegar al suelo, ¿ah?
0: ¿Eh? Anda sentido también que no lo llama al asado.
2: Tampoco lo invitaron.
0: ¿Sí? ¿Quién es DJ Chamel? Decía.
1: No fue ni DJ Chamel ni el que está con el mito en la tarde, ¿cómo se llama?
0: Bartolito.
1: Bartolito.
0: DJ Chamel fue uno que sale del ente.
1: ¿Sí?
0: Uno chino.
1: Ah.
0: Ese es DJ Chamel.
1: Oye, qué bonito el corpóreo que llevaron en la foto.
0: ¿Cuál?
1: ¿No era el corpóreo de la tenina?
0: No, sea pesado.
1: ¿No?
0: Willy Mess.
3: Muchas gracias. Ya me llegó la platita. Sí, estoy feliz. Gracias, tío Tyson, y gracias, Cristian. Y ojalá que ganes, pues. Yo ya voté por ti.
1: Muchas gracias. Mire, ya vamos por
0: el. Por eso se demoró, porque estaba votando.
1: Para el rey de la cerveza.
0: Rey chelero. Sí, hay que ingresar ahí a. Bueno, en el Instagram está la historia. Y lo único que piden es que hay que tener correo y uno ingresa.
1: Oiga, ¿y cuándo es la premiación?
0: No sé.
1: ¿Hasta cuándo es fecha para votar?
0: Hasta la próxima semana.
1: ¿Sí?
0: Sí, hasta el 30 de octubre.
1: Ya. Voy a llamar al amigo Cachilla para que
0: vote.
1: Es que Cachilla toma siempre cerveza sin gas.
0: ¿De verdad?
1: Sin gastar.
0: Ah, de ¿sí? Esa que le gusta. Sí. Hasta el 1 de octubre se puede votar.
1: Bueno. Entonces vamos a hacer la campaña ahí.
0: Sí, para que me den un voto.
1: Sí, imagínense.
0: Yo he visto hartas campañas a ver qué claro. Hacer. Po. Voy a, por ejemplo, educación gratuita para Curicó. Educación sí. Gratuita.
1: Oiga, Cristian, no Cristian Castro Vial, ¿usted vuelve después para acá a la radio en caso de algo? ¿Así? ¿Ah, no?
0: No como los otros.
1: Se vuelve.
0: No como Vial, los otros, que no vuelve. Cristian Castro se vuelve.
1: Oiga, ¿sabe quién debiera ser su jefe de campaña?
0: ¿Quién?
1: El amigo que llamaba de Bolivia. Ellos son buenos para la chelita.
0: Me quedó de llamarme el tío Ramón también.
1: ¿Tampoco llamó?
0: Tampoco llamó.
1: ¿Y no participó tampoco por las 30 lunas, tío Ramón?
0: No, quedó de venir para el 18, nunca llegó.
1: Oiga, ¿sabe qué debiéramos hacer? Si
0: ¿qué?
1: Usted gana, como va a ganar,
0: ¿sí?
1: Y le van a dar ese barril de cerveza, ¿qué ¿sí? pasa si lo vamos a tomar a Lupengüe?
0: A Lupengüe también, no sería malo. A Lupengüe sin número.
1: Sin número.
0: Nos perdemos.
1: Sí, ahí.
0: Sí, oye, pero de verdad, creo que hay un barril dentro de las bases de CIA. Que yo no vi la...
1: ¿La usted se inscribió o no?
0: A mí lo único que hice, y debo reconocer el único esfuerzo que hice, fue reenviar una foto
1: la
0: que
1: foto.
0: Tenía que me pidieron. Me dijeron, no, hay una foto. Y envié la misma que la vendimia.
1: Sí, bien.
0: Y ahí, po. Pero gracias a Dios...
1: pero
0: dicen,
1: está considerado, lo menos.
0: Sí, po, no, y está ya hay un pequeño leve conteo. Voy tercero.
1: ¿Y con quién está compitiendo usted ahí?
0: Voy tercero. Voy con Rodrigo Mardones de Radio Lola.
1: Ya.
0: Y Claudio de Radio Favorita.
1: Ah, ya.
0: Sí.
1: Nada, vamos a ganar. Nosotros de nuevo.

0: tranquilidad, tranquilidad.
1: Tranquilidad, estos momentos se dejó sentir un leve
0: sismo.
1: Sismo.
0: Sí. Acá en la ciudad de Curicó, decirle a la gente que lo tomen con calma, tranquilidad, ya pasó, por lo menos aquí ya no se están moviendo las cortinas. Así que, gente, tranquilidad, esto estamos acostumbrados.
1: ¿Sí?
0: Así que esperemos que estén todos nuestros auditores y toda la gente bien y con tranquilidad, por favor.
1: Sí. Oye, llegué al primer piso y volví. Sí. A ver qué nos dicen.
2: Oye, don Cristian, yo vi la publicación ahí de la competencia de los chileros, pero el que sale ahí, el uno, debe ser como el abuelo de Marmota.
1: Ya, no sea pesado. Sí, no sea pesado. A ver qué nos dicen.
3: Uy, qué raro que ya que hayan sentido algo, porque yo no he sentido nada, no se me ha movido nada. O quizá el epicentro fue allá nomás, donde están ustedes, porque donde estoy yo.
1: Sí, acá no también dice yo no sentí nada.
0: Y se movió.
4: ¿No? Oiga, Cristiancito, yo por un beso en el tungo le doy el voto al toque, de inmediato.
1: Oye, sí, dicen yo no sentí nada. ¿No será que el edificio está cagando?
0: Se está cayendo de a poco.
1: Está cayendo de a
0: ¿No
1: poco.
0: No estaban todo? Hablando de que alguien penaba de una foto aquí. Ayer o anteayer dijeron, ¿se acuerda?
1: Sí. Hola, Cristiancito, el de Alupengüe participó, pero no ganó, dice. Bueno, oye, sí, tembló, dice. Ya,
0: no estaban, sí.
1: Tan perdidos. Se movió.
0: No,
1: acá.
0: Tranquilo, se fui yo ahora que movió el monitor.
1: Sí. No, yo.
0: Yo creo que tuve que agarrarlo.
1: Es que lo que pasa es que para el terremoto.
0: ¿Ya?
1: Estábamos aquí mismo.
0: ¿En esta misma?
1: En este mismo edificio.
0: ¿Y terminó a dónde?
1: Un piso más abajo.
0: Ah, ahí, fue fuerte.
1: Por eso le digo. Nosotros con Don Checho conocemos este edificio.
0: Ah, por eso caché que Don Checho empezó a abrir la puerta.
1: Salgan.
0: Ah, no, yo la verdad que, gracias a Dios, no les tengo miedo. Nada, no me quedo.
1: Porque no estoy aquí para el otro.
5: Cristiancito me deja loca. Yo dije, ¿a dónde tembló? Tan bueno estaban porque no sentí ni mierda.
1: Nada, mira. Hola, Cristian, ok, mi voto. Ok, mi voto por ti, saludos. Muchas gracias.
0: Sí, no, sí, vamos, vamos. Vamos por ese barril.
1: ¿Sí?
0: Sí.
1: Ya, pero ¿cómo va a ser? Es que no sé si lo van a... Es que lo que me pasa con el barril...
0: ¿Ya?
1: Que no sé si lo van a entregar ahí mismo, po. Entonces, imagina, yo digo, ya, les voy a dar la cerveza, y si no lo entregan ese día...
0: Ah.
1: Voy a quedar mal con las promesas.
0: Mal, claro. Otro candidato con promesas a no cumplir.
6: Oye, cuando te dicen que no sentiste nada, es raro ya, Cristiancito.
0: Ah, pero se mueve bastante este edificio, diga, déjeme decir.
1: Vamos a ver de cuánto fue, ¿ah?
0: ¿Eh? Sí, ¿qué dice por ahí? ¿Qué dice?
1: Busque. Yo creo que debe haber sido unos 3.
0: No, más.
1: ¿Más de 3?
0: Sí.
1: Bueno, vamos a... Don Checho Zárate debiera tener la...
0: La información ya internacional.
1: La información internacional,
0: sí.
1: De cuánto fue. Don Checho, no. Si es que ya va en el primer piso...
0: Don Checho ya tiene que estar en la calle, pues.
1: Sí.
0: Le bajó el azúcar.
1: Don Checho conoce estos sectores. Conoce estos sectores. Ya, fue...
0: ¿El epicentro dónde sería?
1: En Navidad. No, fue acá en septiembre.
0: Sí, pues a fines, 25.
1: Para octubre. 25. Ah, no, ya. Tenemos la información. Mira, más rápido que Don Checho. No se preocupe, Don Checho, quédese ahí nomás.
0: ¿Quién es los amigos de primera fuente ya informaron o no?
1: No, 4.7 en Navidad.
0: Imagínate. ¿Y acá? ¿Curicó?
1: Curicó no.
0: Sí, porque de Navidad para acá no lo...
1: Pero Navidad cerca y Pichilemu, no estamos tan lejos.
0: No.
1: Estamos tan lejos.
7: Cristiancito, en caso de que no le entreguen el barril al tiro, usted dice que era una metáfora nomás. Con eso zafa de cualquier problema.
1: Oye, región de O'Higgins, efectivamente. Oye, en Navidad... Ah, no, en Navidad nos dicen que la magnitud ya fue de... subió, 5.3.
0: ¿Ve? No sé, si yo creo que aquí anduvo alrededor de los 5, yo creo. Sí, yo creo que aquí Curicó 5, fácil.
2: Oiga, yo lo estoy escuchando por internet, la radio, pero siempre hay un desfase, pero para atrás, pues no para adelante. ¿Cómo el temblor fue en Navidad si estamos en septiembre?
0: La Matrix, Gonzalo, la Matrix. Se adelantó la Matrix.
1: Sí. Ya, vamos, tenemos contacto telefónico. A ver si lo vamos a agarrar. Desde.
6: No sé, hasta la naraco, si no es nada, 5. Yo por menos de 7 no me muevo.
1: Sí, 5.3 en definitiva.
0: ¿Ve?
1: Sí. ¿Usted quiere arrancar, tío, lo caché?
0: No.
1: ¿Quiere bajar luego?
0: No.
1: ¿Sí?
0: No, ¿verdad? Yo no les tengo miedo.
1: ¿No les tiene miedo?
0: No, para nada.
1: Bueno. Ya. Oye, tenemos contacto telefónico. Ah, no.
8: ¿Qué sacamos con Charo aquí con estos guas si se va a morir? ¡Aló!
1: ¡Aló! ¿Cómo está, amigo?
8: ¡Yo, amigo Radio! ¡Oh!
1: ¿Cómo está?
8: Aquí estamos, puta, estamos. Bueno, aquí estamos, pero puta, casi que ni estamos.
1: ¿Ah? ¿Casi qué?
0: ¿Qué no estamos?
8: Casi que ni estamos ya.
1: ¡Ah! Oiga, ¿se asustó el tío Ramón?
8: Puta, mi viejo andaba en la posta, gallo.
1: ¿En la posta? ¿Por qué?
8: Andaba en la posta y de ahí dice que no se movió nada mucho, que tiene que estar tranquilo nomás.
1: Ya, oiga, sí. Oiga, pero no nos preocupe, porque ¿qué le pasó al tío Ramón que andaba en la posta?
8: No es que anoche salió a juntarse para allá para allá abajo, cortó callejón para afuera y fue para el refugio con los cabros, los que comen maravilla.
1: ¿En el paradero?
8: En el refugio, en el paradero, ahí afuera, al lado arriba del callejón donde baja la liebre.
1: Pero está bien, porque a lo mejor fue a compartir sus historias con la juventud, ¿po?
8: Pues si no, no escucho nada. En la mañana le dije que había huerto con un conejo, huerto con ojos, pero rojo, gallo rojazo.
0: Ah, tú soldando el tío Ramón.
1: Estaría soldando.
8: ¿Ah? Claro, sordando en las pipiandas.
1: No, pero ¿cómo usted sabe eso?
0: A lo mejor no se tomó los sartán para la presión.
1: Sí, po.
8: No, que andaba con Juanito Chicota, así que se le pone también. Pues,
1: ¿y cómo lo cachó usted que le hizo eso?
8: ¿A quién?
0: A la pitiá que le llamó usted.
1: ¿Por qué, Ramón?
8: No me asusté nadie, que mi viejo es bien macho también, que capaz que después lo hayan gorteado por ahí.
1: Sí,
8: pues. En volar de volado lo gortearon.
1: ¿Cómo en volar de volado?
0: A tierra con él, ¿no?
8: Claro, sí. En volar de volado lo gortearon a mi viejo, pero no, a mi viejo es macho, sí.
1: Oiga, ¿y llegó con hambre?
8: Puta, no le cuento nada, dice mi tía Laura, llegó y ahí andaba... Cuando lo fue parando, lo que andaba con la olla de la sopa del pan de perro, gallo, ya.
1: Y fue a parar.
8: Pero, yo lo vine, yo lo

0: No me haga.
1: No, seguís para que tengáis, no me dicen nada.
0: Ya, pero lo importante es cómo está el tío Ramón, de salud. ¿Cómo está?
1: Bueno, aquí los viejos, los cabros mandan un WhatsApp a la señorita, la enfermera que está en la posta, que mi toro no tiene nada que ir para la posta o tiene que ir para la veterinaria.
2: Oiga, oiga, que a lo mejor el tío Ramón se quemó el dedo.
1: No entendí ni una de lo que dijo ese gallo.
2: A lo mejor el tío Ramón se quemó los dedos, puñón.
1: No, que se quemó los dedos, y mi coche y toro se agarró anoche con los perros, hombre, se le agarró la comida, no estaba nada en la cocina, estaba al lado afuera de la perrera, y donde tienen la...
0: O sea, para. El tío Ramón...
1: Se agarró meta mordisco con los perros, hombre, ahí donde está la comisión.
0: O sea que...
1: Porque los perros se lo estaban mordiendo al mi viejo, porque si se dejan la verdad que tiene que estar veterinario y me con que se agarró la olla que estaba al lado afuera de la puerta.
0: O sea, a ver, para que vamos entendiendo la historia. Tío Ramón salió a juntarse con los cabros.
2: Con los Come Maravilla, creo.
1: Claro. Ya, yo lo voy a ir para aquí para que la gente que está aquí con los forros aquí en el campón vaya entendiendo lo que usted dice.
0: Eso, cuéntenos.
1: Ya. Tío, si mi tío cortó para afuera.
0: Ya.
1: Por el callejón cortó para afuera, dijo que iba para el refugio donde estaban los cabros nuevos, los que comen maravilla, que dejan toda la agua llena de maravilla.
0: ¿Ya? Perfecto.
1: Y de ahí cuando volvió para adentro,
0: ¿ya?
1: Volvió con los... Puta, venía, yo creo que ya venía, pero volado total, nomás.
0: Pero no, dígase. Ya.
1: Oiga. Yo creo que venía colgado la pura chupalla, nomás, mi viejo, para que no lo volaron siempre.
0: ¿Ya?
1: Y de ahí dice que mi loro que... De esta parte no está tía Laura, el que dice que llegó y de repente escuchó los perros que andaban ahí como que estaban agarrando un guan. Y claro, ahí estaba mi toro, meta tarasca con los perros peleando.
0: O sea, llegó con hambre, le tiró a lo más cercano que había, que era la olla...
2: De pan remojado a los perros.
1: El pan que le deja mi tío al lado fuera de la puerta.
0: Claro, y se puso a pelear con los perros por la olla, con comida.
1: Y se puso a pelear con los perros, y es la parte divertida, que pues también la parte triste, que mira, que el socolo es que le tiró los cortes al lado de la oreja y tiene unos mordiscos, creo que le estaban poniendo unas punteadas, unos puntos.
0: ¿El tío Ramón o al perro?
1: Al perro, sí, al perro que es más perjudicado, el socolo es el que perjudicado, pero los vacas no, aquí es la parte triste es que puta mi toro aquí no sabía nada que el ruso andan celos, pues. Entonces mi viejo, que con que se agarró con el socorro, pero nunca vio que el rojo le venía cayéndole.
2: Le bajó por la orilla.
0: O sea que, dentro de esta pelea, ¿verdad?, por la olla con comida...
1: No, la olla sope pan, que esa es la que los otros le dieron.
0: Sope pan, ya.
2: Sope pan.
1: Una olla negra mientras
0: defendía la olla del chocolo, que incluso le mordió la oreja al chocolo, mientras estaba ahí, por detrás le llegó el rucio.
1: El rucio grande, sí, es como San Fernando.
0: ¿Ya? ¿Qué? San Bernardo.
1: No, sí, lo compramos aquí a los soldados, no, lo compramos a San Fernando.
0: Ya.
1: Me cago, perro grande.
0: Ya, y ahí andaba en celo el perro.
1: Claro, entonces de la mitad para arriba fue para la posta y de la mitad para abajo es que ya los veterinarios me dijeron.
0: No. Oiga, y es verdad que ¿cómo se llama la señora de tío Ramón? Se me olvida la...
1: Tía Laura.
0: La tía Laura tuvo que tirarle agua caliente en la mañana para descorcharlo.
1: No, y claro, y en la mañana tuvo que... Ahí andaba mi viejo a la raza el perro y yo era muy divertido. Y como el oso perro está grande, aguatonado, así, musculoso.
0: Ya.
1: Ahí mi tío Ramón me con que parecía ya herido, no colgando el pobre perro. Aparte que comió un par de palos porque no quería soltar al perro al socorro, lo tenía agarrado a la oreja. Y el perro le tiraba tarascones pasadas. Puta, si mi tío me con que está comiendo puro super mascota, no.
0: Oye, pero ¿dónde está ahora? ¿Todavía está en la asistencia pública?
1: Ahí lo tienen ahí en la posta, al lado afuera, montado en la carretilla y con una manguera que le ponen por el brazo para arriba.
2: A lo mejor lo van a inyectarlo, sí, para que no le haya dado rabia.
0: Puede ser.
1: Claro, dijo la niña aquí, lo están encerrando.
0: Sí, oiga, nos dicen acá, está muy preocupado el público por el tío Ramón, pero estaba esterilizado el tío Ramón en caso de algo.
1: Claro, si estaba vacunado, si había puesto esas vacunas que les ponen para el invierno para que los viejos pasen agosto, ¿no? La weá del tema se llama.

0: Oye, nos dejó preocupados por la salud
1: de... Sí, que mañana nos cuente cómo le fue.
2: Mira, amigo. Bueno, amigo, rápido, bueno. Ya. La oreja para acá, mira. ¿Sí? Aquí, sea como sea, no va a pasarlo bien.
0: Eso.
2: Porque aquí ya, si mi viejo se recupera, asado juez.
0: Muy bien. Muy bien.
2: Bueno, y si no logra liberarse del San Fernando.
0: San Bernardo.
2: Lamentablemente, ese. Si no se le recupera del ataque mortal que sufrió. ¿Ya? Pues es que sale viejo, no, por ahí.
0: Ya, pero no, esperemos que no.
1: Esperemos que no. Se recupere. No, le queda mucho tiempo, sí. Tío Ramón.
2: Yo sé que hay harta chiquilla que está esperando que mi tío Ramón pare la sala, no, así yo lo sé.
0: Sí.
2: Sobre todo las que le sacó cría aquí en la Ramá.
0: Sí. Oye, eso te iba a preguntar. ¿Cómo le fue para la Ramá?
2: Eso. Qué bueno que pregunta. A propósito de la Ramá, quiero hacer un llamado.
0: ¿Ah?
2: Por favor, todas las viejas que no han venido a reconocer a sus curados que todavía están tirados al carrón, por favorcito, que vengan, daño, porque ya lo están estormando estos guanas aquí.
1: Ya. Están fermentando ya.
0: Sí, ya llegan como una semana ya, pues.
2: Hoy día mismo ya cumplen 7 días aquí tirados estos gallos y todos están haciendo saco porque necesitamos montar, mandar las bicicletas para el lado allá porque ya tenemos todo desarmado para acá, para allá afuera.
1: Que no vayan a agarrar de empezar a jugar a la brisca, ¿no?
0: Sí, po. Oiga, tío Ramón, dicen por acá, ¿cómo poder ayudarlo? Si necesitan donadores, lo que sea.
2: Donadores de orina, lo más que necesitamos, familia.
0: ¿De qué? ¿Donadores de orina? Ya.
2: Sí, la última vez un discreto saco orina a la yegua, queríamos decirle que estaba preñada también la bestia de él.
1: Ah, le ve en el ojo. Ah. En la orina.
0: En la orina le ve el ojo.
2: Claro, no, si quiere le vamos a darle el ojo. Ya, y no vas a darle el ojo a mi viejo.
0: Oiga, por acá nos dicen que si le guardo un perrito.
2: Cuando no, tenga... más perritos, gallos, y con eso no. Ya lo tienen listo, mi viejo.
0: Cuando tío Ramón tenga los perritos, que le guarden uno.
2: Ah, también vamos a estar repartiendo crías de esas. Ya. Se ha preñado la perra, hijo. Eso sí.
0: Oiga, le mando un abrazo, querido. Que esté muy bien. Cuídeme el tío Ramón y manténganos informados.
2: No, por acá, mira, por aquí en el WhatsApp nos dicen la señorita que no se preocupen nada, que no fue temblor, solamente fue la descorsada que se pegó tío Ramón.
0: ¡Ya! Tío Ramón se convirtió en Terian.
2: Ese mismo. Ya ven a redes sociales ahí a las mascotas, a los de Rauco, que le haga él para allá.
0: Dale, dale. Ya, saluda al tío, al viejo.
2: Dice que le tira puro cormillo blanco, le pone viejo.
1: Mire.
0: Come bueno,
1: tío Ramón.
0: Un abrazo, querido, que esté muy bien, cuídese. Cuídeme al tío Ramón.
2: Cuídese nomás, que no se lo vaya a agarrar a San Fernando. Ya.
3: Oiga, amigo Rayo, puta que habla, weá, mi pariente, ño. Buena, mi pariente, habla pura weá,
0: ¿no? Ya, pero no.
3: Amigo Rayo.
4: Oiga, tío Castini, ojalá que al tío Ramón le den la pastilla del día después, pues, maestro. Sí. No vaya a salir medio filipino el hombre.
0: Medio guadón filipino.
5: Oye, Cristian, para mí que tío Ramón se está portando muy mal con las peucas. ¿Por qué pasa el tema?
6: Está temblando.
0: En Navidad. En Navidad. Oye, muchas gracias, doctor Tyson, por el regalo el día de hoy. Saludo a la ganadora que también nos mandó un audio.
1: Un audio.
0: Lo tengo por acá, me parece. Agradeciendo también, ¿eh?
7: Muchas gracias. Ya me llegó la platita, así que feliz. Gracias, tío Tyson, y gracias, Cristian. Y ojalá que hagan esto. Yo ya voté por sí.
0: Muchas gracias.
1: Sigan votando.
0: Sí. Oye, efectivamente, preliminar nos dice Primera Fuente, que es nuestro medio de comunicación asociado. Sismo magnitud 5.3 se registra frente a la Costa de Navidad, siendo perceptible en la zona central de Chile. Un sismo de estas características, 5.3 a las 12:29 de este día viernes. Profundidad 24.7 kilómetros, magnitud 5.3 a 35.7 kilómetros al oeste de Navidad.
1: Por eso se sintió más fuerte, por encimita.
0: Exactamente, por encimita se siente más.
1: Por encimita se siente más fuerte.
0: Sí. Vale, un abrazo, que esté muy bien, cuídense. Chao, tío.
1: Chao,
0: gracias,
1: Cristian,
0: por todo.
1: Gracias a ustedes.
0: Vaya, suban mascotas. Chao, chao. Lindo fin de semana.

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4: Es la señal horaria en época 18era.
5: Una de la tarde con 6 minutos.
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7: El ministro de Economía argentino Luis Caputo atribuyó la caída interanual del 1,4% en la actividad económica de julio a factores transitorios: escasez de gas para manufactura, fuertes lluvias y nevadas que afectaron la construcción y minería y el impacto del Mundial 2026. En el marco de la adhesión de Chile al escudo de las Américas, los expresidentes Michelle Bachelet y Gabriel Boric realizaron una declaración conjunta a través de sus redes sociales para solicitarle al presidente Kast reconsiderar la permanencia de Chile en el escudo de las Américas. El CERVEL alertó sobre un inédito recorte del 15% en su presupuesto para 2027 planteado por Hacienda. Su presidenta, Pamela Figueroa, advirtió que la reducción pone en riesgo plataformas tecnológicas y personal clave para transmitir resultados electorales rápidos y confiables.
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0: estamos? ¿Cómo están los cabros? Muy linda tarde para todos. Una de la tarde con 29 minutos. Y nosotros listos y dispuestos para acompañarte. Ya llegamos acá al quinto piso. Me costó hoy día. Estoy cansado, hermano. Dios mío. Podríamos ponerle ascensor a este edificio. Pero bueno, jornada nublada, edición de día viernes 25 de septiembre del 2026. El cielo en Curicó está parcialmente nublado y se espera chubasco para la presente jornada. Te cuento de inmediato que a esta hora en la ciudad tenemos una temperatura de 19 grados y se espera una máxima de 21. Como ya lo decíamos, se espera, o más bien tenemos el cielo parcialmente nublado.
1: Como a control remoto, pero la autoridad.
0: Van a haber ráfagas de viento de hasta 12 kilómetros por hora.
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0: El día de hoy saludamos a todos quienes llevan por nombre.
1: Todos los malcriados.
0: Aurelia y Aurelio. Saludos para todas las Aurelia y todos los Aurelio. ¿Quién se puede llamar Aurelio? No, pero si conocen algún Aurelio o alguna Aurelia, salúdenla de mi parte también, ¿eh? Sí, que tengan todos un lindo, lindo, lindo día.
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0: Ay, Dios mío, hoy tengo calor ahora, me dio calor.
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0: Maravilloso. Y a esta hora, siendo la 1 de la tarde con 30, saludamos a nuestros queridísimos auspiciadores, porque el que tire para adelante es presentado por ahora sí, ahí está el papel. 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
0: Ya. Estamos listos. Saludamos a nuestros auspiciadores. Oye, en un ratito más tenemos una tremenda sorpresa con Comercializadora SMF. Así que estén muy atentos a la sintonía porque hoy día. No les voy a decir, pero mira, les voy a adelantar de que bueno es bueno. Nada más. Ya. Vamos al WhatsApp. Queremos saber el día de hoy, cabros. ¿Dónde estás? ¿Y qué estás haciendo a esta hora de la tarde? Esa es la pregunta.
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0: ¿Dónde estás y qué estás haciendo a esta hora de la tarde? Coméntalo al WhatsApp de la nueva porque queremos saber por qué somos copuchentos. Esa es la verdad. Sí. ¿Dónde estás y qué estás haciendo?
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0: A ver, tenemos por acá. ¡Aló!
3: ¿Aló? Mito, buenas tardes, ¿cómo está? Tío Mito, nuestra pequeña Emilia Correa.
0: ¿Ya?
3: Que le manda audio siempre.
0: ¿Sí?
3: Su segundo nombre es Aurelia.
0: Oh, no, soy malo. ¿Para qué le pusiste así? Un besito a la pequeña Aurelia. Es un nombre poco frecuente, es un nombre como antiguo. Aurelia o Aurelio. Claro.
4: Hola, Mito, ¿cómo estás? Aurelio Casillas, por Señor de los Cielos. Un saludito para él.
0: Ah, no tengo idea quién es. ¿Para qué te va a mentir? No, si yo no miento. Podría decir, verdad, un abrazo para él, pero no tengo idea quién es. No tengo idea quién es. A ver, ¡aló!
5: Hola, hola.
0: ¡Holi!
5: Subí el cerro, ¿ya? Hice un poco de ejercicio.
0: Maravilloso.
5: Y ahora voy a mi casa.
0: Me encanta eso.
5: Para trabajar en la tarde.
0: Maravilloso.
5: A comerme una rica fajita.
0: Y ahí se fue a la cresta el ejercicio. Maravilloso. Ya, pero la fajita en sí, la fajita tiene pocas calorías, creo. Sí, porque es verdurita, nomás su pollito cocido, tal vez. Pero es harta verdurita, así que la felicito. Qué envidia me da eso de que fue al cerro a hacer ejercicio. Qué rico. Yo ojalá pudiera hacer eso, pero prefiero quedarme acostado. Vamos con más. ¡Aló!
6: Hola, Mito. Hola, buenas tardes, tío. Estoy, no le puedo decir en estos momentos, pero estoy bien, gracias.
0: Ay, pero sí. ¿Dónde estás? ¿Y qué estás haciendo a esta hora de la tarde?
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7: Hola, ¿cómo estás ahí? Bueno, yo aquí, ya casi a dos horas de irme, a mi trabajo. Ando lacia hoy día. Lacia. Ando más lacia que los cocos de Tarzán.
0: No, pero ¿por qué? Pero ¿por qué dice?
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0: No podía decir ando más lacia que lechuga seca, no sé. Tenían que ser los coquitos de Tarzán. No era necesario, no era necesario. ¡Aló!
8: Hola, tío Vito, estoy en mi casita por fin, un día viernes de descanso, pero estoy haciendo aseo hecho a la cresta.
0: Muy bien,
8: porque
0: muy
8: tenía
0: bien.
8: La situación aquí bien botada.
0: Estaba el crítico, estaba crítico.
8: Me voy a tomar una pausa, sí, porque me voy a zampar unos chicharrones, tío Vito. Uy, que se me hace agua la boca.
0: ¡Qué rico! ¡Chicharrones! A mí me gustan pan amasado con chicharrones, puta, qué rico.
9: Hola, mi tío, ¿cómo estáis? Yo estoy en la casa. Con la vendí en los brazos.
0: Aprovecha que vibró.
9: Sé que duerme y despierta. Me comí una manzana porque no hay almuerzo. Estoy tomando agua. Y eso, no hay mucho. Y hoy día creo que al fin te voy a poder escuchar porque el otro día apenas que ni te escuché. Así
0: ay,
9: que.
0: Ay, pero ¿por eso. Qué? Dios mío, santo. Más
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0: ¿Dónde estás y qué estás haciendo a esta hora de la tarde?
10: No, tío, buenas tardes. Oiga, quisiera mandarle un saludo a mi progenitor verdadero,
0: ¿ya?
10: Que está de cumpleaños el día. Mira. Pero como no nos vemos hace 21 años, tenemos feliz cumpleaños. A don Guillermo Rojas Navarro.
0: Guillermo Rojas Navarro, el progenitor del tío Ian. Mira, el papito del tío Ian. Hace 21 años que no lo ve, tío. ¿Por qué no lo ve hace 21 años? ¿Se fue de Chile? ¿Se avergonzó de usted? ¿O qué pasó ahí? Porque puede ser también, pues, amigo. O puede haber fallecido también. Sí, pues también puede ser, porque dice hace 21 años que no nos vemos.
10: Se arrepintió de lo que hizo. Ah. Y Rojas la barca. Rojas la barca. Ya está de cumpleaños y nada, un saludo al machucado.
0: Ya. Pero no, a ver, si se arrepintió de lo que hizo hace 21 años que no lo ves, pero usted, tío, tiene mucho más de 21. O sea, igual hubo una relación ahí, ¿no es cierto? Perdón, me estoy metiendo mucho, parece, en la vida privada del tío. Sí, me estoy metiendo mucho. Si me estoy metiendo mucho, dígame usted nomás, Mito, ¿estáis siendo muy metido? Es que yo soy así, pues soy, claro, curioso, ando preguntando cosas.
10: Tiene toda la razón, sí, no, pero a ver, no, la verdad es que hijo tiene, el mayor tiene 34.
0: Ya.
10: Y... a los 6 meses me dijo él que no me quería ver más. Ah. Así que, no, pues ahí estamos. Fue a comprar cigarro y todavía no vuelve.
0: Qué raro todo eso. Bastante extraño igual. Bastante extraño.
11: Buenas, mi Lucio querido, ¿cómo estás, Lucio? Oye, yo aquí trabajando por Lucio en el coleto. Y de ahí ya me voy a almorzar. Y a la suerte la olla, pues. Y la suerte la olla, capaz que la olla esté pelada y pase por el agambio. Saludos.
0: No creo, guatón.

0: Iguales, tío. Son iguales. No tiene cómo no decir que usted es su hijo. Sí, es verdad.
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0: En mayo creo que su aparato reproductor, el de su papá, era una máquina fotocopiadora porque le salió igual. Igualito.
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0: Ya, nos vamos a ir a la música. 1:39. Musiquita y ya volvemos con más. Que tire para adelante el show de la tarde.

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0: Eso, ahí estaba Mike Bahía con Dani Ocean. Detente. Oye, vamos a las informaciones, tenemos noticias. Sí, vamos de inmediato con las noticias.
1: Hola, señor Maureira.
0: ¿Qué neta, señora?
1: En el trabajo.
0: Qué rico.
1: Cumpliendo.
0: Muy bien. Esa es la actitud, pues,
1: estamos presentes en el trabajo.
0: Claro.
1: Aquí estamos tratando de resolver la vida, mejorar el futuro y escuchando buena música.
0: Muy bien, muchas gracias, amiga. Te queremos mucho. Me gustó. Empezó el saludo con mucho ánimo, terminó bastante cabizbajo. Sí, no sé qué te está sucediendo, amiga. Oye, ¿vamos a las informaciones? Porque a esta hora las otras radios tienen noticias, entonces nosotros no queríamos ser menos.
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0: Muy buenas tardes, bienvenidos a Sala de Copuchas. Una de la tarde con 47 minutos y nos vamos a las informaciones. Atención.
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0: A ver, vamos con una información de, no sé si de última hora puede ser, porque esto pasó hace como más de una hora atrás. Pero se reportó un sismo de mediana intensidad en la zona centro-sur de nuestro país. 5,1 reportan acá los medios de comunicación más serios, no como nosotros. No, 5,1 fue el sismo que se sintió en la zona central de Chile. Pregunta rápida y al hueso. ¿Usted lo sintió?
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0: Pregunta rápida del momento. ¿Usted sintió el sismo que se dejó percibir? Porque yo no sentí nada. No.
1: Súper bien, estoy súper contenta, tengo mucho ánimo, no me está pasando nada.
0: La amiga al parecer no lo ha sentido. No lo ha sentido. A ver, tenemos más. ¿Usted lo sintió o no? ¿Aló?
3: Perdón, amiguito, fui yo que me mandé un porrazo de nante.
0: 5.1 5.1 dicen por acá. A ver.
4: Mito, yo sí lo sentí.
0: ¿Sí?
4: Todo.
0: Mira. El temblor. Felicidades. Magnitud, a ver, nos envían acá otra información a las 12.29 de la tarde, una magnitud de 5.3. Claro, y nos dice la amiguita que sí lo sintió la tía Vania, ¿eh? Sí lo sintió.
5: La verdad, Mito, perdón, hola, Mito.
0: Hola, tío, ¿cómo está?
5: La verdad, no, yo no lo sentí.
0: No lo sintió.
5: Y deja dormir, pues, si vengo a dormir al
0: no dormáis, no dormáis hasta ahora, ¿no? Te va a dar calor, te va a doler la cabeza después. A ver, hola, Mito, yo sí lo sentí, pero despacito.
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0: ¿Aló?
4: Oye, Mitito, delante cuando dijeron eso, que está temblando,
0: ¿sí?
4: Yo estaba en vivo.
0: ¿Ya?
4: Y sabes que te juro que no sentí nada, no, no se me movió nada.
0: Connie.
4: Así que yo no sé si soy yo el problema o de verdad fue muy poquita la intensidad.
0: Connie, mira, yo te conozco y es normal que ya no lo sientas. Es normal. Sí, porque con el ajetreo diario, con el bebé, todo eso. Claro. A ver, dice Mito, hace rato que no siento nada, ni siquiera los temblores siento. ¿Ya? ¿Aló?
6: Hola, amigo Mito. Oiga, amigo Mito, ¿sabes que yo primera vez que no lo siento?
0: No lo sintió la Dorita, ¿eh? Ya estaba pasando la cuenta, Dorita, a la edad. Yo creo.
7: Chucha, Mito, era anónimo.
0: Ah, chucha. Perdón, ya no voy a decir más su nombre. No voy a decir más su nombre.
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8: Yo no lo sentí, Cotito.
0: Bueno, esta fue una encuesta breve que quisimos hacer para ver si la gente lo sintió o no lo sintió. Este temblor de 5,3 que se dejó percibir por algunas personas en la zona centro-sur de nuestro país.
1: Usted sabe que no, pues tío mío, no, hace tiempo.
0: Claudita, la Claudita ya. Vale, vamos con más informaciones. Noticia internacional. Allanan propiedad de Alexandre Pires. Policía brasileña investiga extracción ilegal de oro. Alexandre Pires quedó en medio de un procedimiento policial en Brasil en el marco de una investigación por un supuesto, o más bien un presunto lavado de dinero y falsedad ideológica. ¿Tenía alguna canción de la Alexandre Pires para esta noticia? Era. Dice, la policía brasileña allanó una propiedad vinculada al cantante como parte de la operación Disco de Oro 2, que indaga la extracción ilegal de oro en territorio indígena Yanomami. Yanomami. La defensa del artista negó cualquier participación de Pires en actividades relacionadas con minería ilegal, mientras que el procedimiento corresponde a la segunda fase de la investigación desarrollada por las autoridades brasileñas.
9: Dulce
0: Mira,
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0: allanaron la propiedad de Alexandre Pires por un presunto extracción ilegal de oro. Creo que cuando entró la policía a la casa de Alexandre Pires, se puso a cantar esta canción.
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0: vida. Bueno, esperemos que no sea así y que todo se solucione a la brevedad posible.
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9: 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Usted no sabe
0: qué bonita canción.
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0: ya.
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0: Muchas gracias. Vamos con más informaciones. Nos vamos al ámbito. Esto es como medio farandulero. Sí, esto es medio farandulero. Novia. Escuchen, cabros. Este cagüín es de los buenos. Este cagüín es bueno. Novia fue infiel en su matrimonio. Exigió al novio 43 millones y provocó batalla campal en pleno banquete. La boda apenas había terminado cuando el matrimonio enfrentó su primera gran crisis. Una celebración de Gomsende, Orense, en España, terminó con ambas familias enfrentadas. Daños en la vajilla. En la losa, digamos. Y la llegada de la Guardia Civil. Según medios locales, el conflicto comenzó cuando la recién casada de origen colombiano le pidió a su marido 40.000 euros, más de 43 millones de pesos chilenos, correspondiente a un asunto, o más bien a un supuesto acuerdo previo a la boda. El novio rechazó la solicitud. La discusión involucró a ambas familias y terminó con insultos, forcejeos y agresiones. Además, fueron dañados platos, copas y otros elementos utilizados durante el banquete. Al parecer, hasta el animador del matrimonio habría recibido un mangazo en el hocico. No, yo no andaba animando ese. Los responsables de todo esto llamaron a la Guardia Civil, cuyos agentes lograron poner fin a la pelea. La intervención terminó sin denuncias y los involucrados se comprometieron a responder por los daños de... realizados. Además, la novia habría manifestado su intención de recurrir a un abogado para poner fin al matrimonio. Primero, ¿cómo? A ver, está ahí en tu fiesta, en la fiesta de matrimonio. Primero, te cagáis al marido. En plena fiesta de matrimonio. Segundo, le pides a tu marido que te dé 43 millones de pesos y después empezáis a hablar con abogado porque queréis poner fin al matrimonio si recién te casaste. Qué tremendo.
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0: Bueno. Y nos vamos a la última información de carácter internacional también.
1: Y Mito, ¿quién es el hombre de ese matrimonio? Me interesa por los 43 millones.
0: No, pero a mí. Dios mío. Las mujeres, estas son mujeres, pobre. A ver, noticia, 26 de septiembre. Brasil, un individuo adulto de iniciales JDG, de 56 años, fue detenido por tráfico de órganos a través del mercado negro. Luego de diversas indicaciones, se dio con el paradero del imputado en las faldas de un río. El fiscal a cargo le preguntó si no tenía corazón y él le manifestó, que por el momento no, pero que le llegaban el fin de semana. ¡Qué idiota más grande!
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0: Dios mío, ya, nos vamos con la última información. Esto también es medio farandulero.
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0: Excelente, qué buen efecto. Un hombre de Los Ángeles, Estados Unidos, tomó una decisión que parece sacada de una película. Escuchen bien. Este hombre vendió su testículo izquierdo. Escúchenme si es verdad. Vendió su testículo izquierdo por 2.7 millones de dólares. Los médicos le habían explicado que podía llevar una vida completamente normal con un solo coco. O sea, testículo. Con un solo testículo, perdón. Al principio no tenía planes de hacerlo, pero todo cambió cuando conoció la cantidad que le ofrecían. De 2.7 millones de dólares. Ahora asegura que utilizará el dinero para comprar una casa en Los Ángeles, donde la suma cubrirá gran parte del pago inicial. Hay decisiones que uno jamás imagina tomar hasta que aparece una oferta de 2.7 millones de dólares. Pregunta interactiva. A raíz de esta noticia, la pregunta viene de cajón. No funciona el botón de mierda. Ahí sí. La pregunta viene de cajón. ¿Usted qué estaría dispuesto a vender de su cuerpo y por cuánto?
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0: Por ejemplo, yo, si les soy súper honesto, yo vendería los dos. Los dos, no me importa nada. Pero claro, con un monto que me alcanza a cubrir todas las deudas y comprarme una casita. Sí, así que si alguien está comprando testículos, vendo los dos. Oye, yo soy súper fértil. Súper fértil. Sí, no es chiste.
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0: Con respecto a este tema, ¿usted qué estaría dispuesto a vender de su cuerpo y por cuánto?
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11: Buena, Mito.
0: Buena, compita.
11: Permuto ojo izquierdo.
0: Ojo izquierdo.
11: Por otro izquierdo en buen estado. Ya que el mío no funciona bien. Gracias ahí si alguien tiene un ojito para permutar. Gracias. ¿Ya?
0: Permutan ojo por un cambio mano a mano. Pero está difícil en tu caso, pues, tío, porque si tu ojo ya está fallado. Entonces, ¿cómo te van a cambiar un ojo bueno por uno fallado?
1: ¿Qué cosas venderías tú? ¿Cuándo los dos?
0: Los dos.
1: O sea, ¿te entregaría por ahí, por allá?
0: Los dos. ¡Oh! ¡No! ¡No! Ale, vendería los dos, digamos. A ver, el amigo de la noticia vendió su testículo izquierdo por 2.7 millones de dólares. Yo vendo los dos por 4. Vendo los dos coquitos por 4 millones. Mira, promoción, promoción. Te ahorráis $1,000,000. Claro.
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0: Ya cumplieron su función en mi cuerpo. Sí, ya no, ya estamos, ya.
1: Oye, yo podría vender los de mi ex. Total, esas cuestiones ni sirven.
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0: Oye, pero la idea de vender algo de tu cuerpo es que esa parte esté buena. ¿Por qué? ¿Para qué? ¿Con qué función te van a comprar una parte de tu cuerpo que esté fallada? No, pues como que yo venda. No lo puedo decir. No lo puedo decir. No, pues tienen que ofrecer algo, vender una parte de tu cuerpo, pero que esté bien, funcionando al 100, porque tú digas, ¿sabes que esto de verdad vale lo que me voy a pagar? ¡Claro!
4: Miquito, insisto, yo la otra vez te dije, si saben de alguien que compre sus bolitas, ¿qué? Avisen, tengo dos que no se van a usar por el momento. Es negocio, Mito.
0: Oye, pero son los de tu pareja, Connie, no podés vender parte del cuerpo de tu pareja. Te creo que vendáis parte de tu cuerpo, pero no de tu pareja. Mito, yo vendo un coco, ofrezcan. Ah, pero no le digas así tampoco.
12: Hola, Mito.
0: Hola.
12: Hola, Sí, Mito. Sí, justamente sí, iba a decir eso yo. Yo vendo los dos. Vendo los dos al tiro.
0: Sí, yo también vendería los dos de buena, ¿no? Mito, por ese monto sí los vendo por 2,7 millones de dólares. Y ambos, total, ni funcionan desde fábrica. Conversable. Insisto, tiene que ser algo que te funcione, güey. Mito, vendo la lengua de mi pareja. Puta que habla. No, pero... pero tienen que vender algo de ustedes, pues, cabrón.
13: Mito, yo me arriendo. Solo mujeres sí.
0: Se arriendo. No, pero ¿cuánto van a dar? No, yo prefiero vender.
14: O sea, que vendrías tus coquitos.
0: Sí.
14: Pero esos ya están gastados.
0: Ah, man. Pero funcionan igual. Mira, sí, funcionan.
14: No, yo creo que mi simpatía, lo simpática que soy. Porque el resto estoy para la cagada.
0: Tengo que también confirmo eso. Confirmo. Hace tiempo que no veo a la Ale, sí, pero confirmo. La última vez que la vi. Confirmo. Oye, pero los míos están. Mira, los míos están semi usados. Sí, pues están funcionando igual. Pues sí, ¿qué te pasa?
14: Ah, pero no pongáis tanto tampoco. No pongáis así como.
0: No, pero. Ah, pero si tú lo dijiste. Tú lo dijiste, Ale, yo no. Dice, Mito, sería fome si los vende, Don Mito. No ha pensado si no los tiene, ¿qué se va a rascar después? No, o sea, yo no soy de rascarme. No, o sea, a mí como que no me sirve mucho, si no. Ay, ¿qué?
14: Mito, en él no sirven para nada, pero en otra persona podrían servir.
0: Ah, ya, ya. Mito, yo vendería el órgano de mi mujer. Aún está en buen estado. Poco uso. Marca Bond. Ya. Ya. Mito, permuto un pie izquierdo por un pie derecho, ya que para bailar tengo los dos pies izquierdos.
13: Mito, mi hermana dijo que tus cocos parecían pasa.
0: Ah, mentira, tú nunca estaba con tu hermana.
15: Buena, Rucio, lindo.
0: Buena,
15: oye, yo vendo unos pulmones. Mis pulmones están buenos, probados.
0: Pulmones vírgenes.
15: Aguantan cualquier humo.
0: Mira.
15: Cualquier humo.
0: Mira.
15: Muy buenos los pulmones. Ya en años aguantando humo, así que. Filet.
0: Pulmones, se venden pulmones. Ya, pero ¿en cuánto vendí los pulmones? Porque, por ejemplo, acá el amiguito vendió el testículo izquierdo en 2,7 millones de dólares. Hablando bien en serio, cabrón, así como bien en serio. Yo igual vendo. Sí, vendo un coquito. Vendería un coquito por ese monto, hermano. Dame la mitad de ese monto y yo me soluciono la vida. Bro. Sí. Lo que no sé es si realmente funciona, por ejemplo, un trasplante de coquito. Porque la persona que le compró el coco, ¿para qué? Habrá sido. No creo que para andarlo trayendo colgado en el retrovisor del auto.
14: Que no quiero vender mi cuerpo, es mío.
0: Ya, sí, está bien. Está bien. No te enojes, amiga. No te enojes.
16: Oye, Mito, no se podrán arrendar. Yo creo que así lo saco más plata.
0: No, porque ¿cómo vaya a arrendar algo que está pegado a ti, amigo? No podís, po. Sí. Mito, hasta por 1 millón de pesos vendo un coquito, dice acá. Cáchate.
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0: El amigo que vendió el izquierdo, ahora le dicen el lado simple. Tiene una pura bola, dice. Ya, pero... Oye, usted al tiro entran a juzgar a la gente.
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1: 2:08 p.m.
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3: Cernapesca activó medidas de control y zonificación sanitaria tras detectar el virus ISA en el centro de cultivo Isaza, en la región de Aysén. La medida incluye fiscalización estricta, restricción en el traslado de peces y mayores muestreos para evitar su propagación. Excluido del ajuste presupuestario del 3%, el Ministerio de Defensa anunció un plan para la zona austral que incluye nuevas bases militares, mejoras portuarias y renovación de capacidades, reemplazo de aviones F-5 y helicópteros, modernización de tanques Leopard 1 y refuerzo antártico. El gobierno puso fin a la jornada exclusiva del Día de los Patrimonios para Niños, Niñas y Adolescentes mediante decreto supremo. El Ejecutivo argumentó que las actividades generales ya integran a familias completas, buscando concentrar recursos y evitar dispersión.
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2: ¡Exacto!

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1: Hello, hello, hello, hello, hello, hello, hello.
2: Es que no cacho nada de inglés, hermano, nada, nada, nada.
1: Hello, my people. Ah, hello, my people. Hello, my people. My name is Mito. Yes.
2: Yo, ¿no? Ando por ahí con el presi. Ando por ahí con el presi. ¿Cacharon el video del presi, no? Estaba recién viendo el video del presidente hablando. No sé qué idioma era ese. The beautiful. Very, very ridiculous. Very, very ridiculous. Chapa la pacha. No. No, ese no es inglés, Bartolito. No, sácamelo de la casa. ¿Sabéis qué? Hablando en serio, la que me gusta como habla inglés siempre me ha dejado como así como mirando la turnio. Es la Suave Bachelet. ¿Han cachado cómo habla inglés la Suave Bachelet o no? De corrido y very, very good. Very good. Very good, hermano. Very good. ¿Quién más? ¿Qué otro presidente ha hablado inglés bien? No recuerdo si Sebastián Piñera, la verdad. ¿Gabriel Boric también? Sí, pero no con no como con la fluidez de Michelle. La tía Bachelet. Suave Bachelet, haga algo. Van a subir la encina de nuevo. Pero bueno. ¿Ustedes saben inglés, cabrón? A ver, díganme algo en inglés. Quiero que me digan algo en inglés.
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3: Oye, pero tu nombre no es Mito, po.
1: No, es sí, James. James.
3: Tu nickname. ¿Ah? Es Mito. Porque es tu sobrenombre, Mito. Ay, Mito, no cachai ni.
1: No, no sé nada. A ver. No, porque my name is James. Ah. In English, my name is James. Where you? ¿Cómo se pronuncia? Where are you from? What your name? Eso quería preguntar. What your name? What your name?
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1: Es que no le pego. A ver, dice por acá. The chill, the you mother. No, sé. No, pero no digan eso. Díganme algo en inglés, pero bonito, po.
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1: A ver, hello.
3: My nickname is Mito.
1: Mito, my nickname. Yes. No, que no le pego nada al inglés, hermano. Ya, pero mira, párame la música. Una pregunta, yo quiero que me la respondan en inglés para ver más o menos cómo es su pronunciación in English. What your name?
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1: What your name? Vamos respondiendo al WhatsApp de la nueva.
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4: Hey, you girl. Fuck with me?
1: No, yes, no. What your name? What's your name? Esa es la pregunta de hoy. What's your name? Sin aspirina. My name, dice acá, is John Flowers. Jonathan Flores. John Flowers.
5: ¿Ya? Muy bien.
3: My name is Catherine. My yes is you.
1: No callo. No sé lo que me dijiste después, te caché el nombre nomás.
6: Comprenden nuestro
1: comportamiento.
6: My name is Amparo.
1: ¡Ay, Amparito! Oye, si hay niños escuchándonos, que los niños respondan. Sí. Sí, que los niños no respondan. What's your name?
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7: 569-7343-7373. My name is Fabiola Ramírez.
1: Hello, Fabiola. Hello, Fabiola. Hello, Fabiola.
4: Hola, lindo, ¿cómo estás?
2: Hola, ahora ya.
4: Mira, yo de inglés, poquito, igual que
2: no,
4: tú.
2: No callo nada.
4: Pero a ver si esto interpreta lo que te quiero decir.
2: A ver, dale, dale, dale. Lo espero, lo espero. Ay. No, no, prefiero el nombre, tía señora. Prefiero el nombre.
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2: Por acá me dicen, my name is Lorraine. Es de Lorena, ¿eh? Debe ser Lorena. A ver, ojalá en audio, buscado para escuchar su voz. What's your name?
6: My name is Pecos Paul Clay.
7: Sabe lo que se espera, como una naranja con sabor a pera.
8: Oiga, amigo, ¿me pudiera colocar el tema de Six Seven?
2: Eso es lo que tenís, pues, viste que te pasé. Ya la vamos a programar, mi amor, ¿vale? No hay problema, no hay problema.
7: Mirar el cielo, a ver. Patas para arriba, como los árabes que escriben.
2: Mito, es que todo lo que hace la Soa Bachelet lo hace bien, dice. Menos el hijo. Ahí se cayó. Ahí se cayó feo, dice.
7: Vamos a brindar por la anarquía.
9: Hello.
2: Hello.
9: Mr.
2: Hello.
9: Maureira.
2: Hello.
9: My name is Rosa Merfiero.
2: No, no. No, pero ve que se pone.
7: Somos indisciplinados.
2: Hi, mira que me preguntan. Hi, James. How are you? Yes. No sé qué me preguntan. Blondie Brother. Hermano rubio debe ser. My name is Aníbal. Hello, Aníbal.
10: The Beds Radio Hots. No speak English.
2: No. No, I am hot. Sí. You are my friend. You are. Eso es como, ¿cómo estás, mi amigo? No, gallo, es que no me hagan preguntas en inglés porque no. Ando por ahí con el tío Cas. Sí, no le pego mucho a ningún.
11: Hello, tío Mito.
2: Hello.
11: Simon Moraga.
2: Hola, Moraga.
11: You're welcome.
2: Hello, huevonchito. Hello.
12: Buenas tardes. Je m'appelle Vicente.
2: No te gaché.
12: Buenas tardes. Je m'appelle Vicente.
2: Pero.

0: Uno al lado de otro, le dije yo. Uno al lado de otro, cualquier supermercado, hermano.
1: Me dijo, ¿vos fala portugués?
0: Y le dije, no, está weyando de nuevo.
2: Macho, nani. ¿Cómo está? Yo sé algo de inglés. Te voy a hacer unas pocas clases. ¿Ya? A ver, close the door.
1: Close the door.
2: Open the door.
1: Open the door.
2: Eso mito.
1: Ah, vos.
2: Saludos, que tenga buen
1: Oye,
2: día.
1: Vos vendí puertas. Pues. Sí, yo te caché de lejos, pues, amigo. Te caché de lejos. Vendedor de puertas.
3: My name, George Yancafilation.
4: Mirar el cielo, patas para arriba. Como los
5: Micho Maurella, por la nueva FM.
1: Ah, acá me preguntaron, ¿you are my friend? ¿Eres mi amigo? Yes, I am you friend. O sea, no cacho, bobón. No cacho el inglés, que no entiendo, nunca, siempre me fue mal el inglés.
4: ¿Nos gusta el desorden?
6: Tres cuadrillas.
7: My mother, mi mamá, y mamá de me la compró.
8: Yo sé decir algo en inglés. Fish, dog, cat.
1: No, pero sin palabras feas. Sin palabras feas.
9: Good afternoon, mito. Are you truly blonde?
1: ¿Ah? A las 3, más o menos. 3:30. Bueno, mira, mira. ¿Por qué quise hacer este ejercicio? Porque he visto muchos memes burlándose y atacando a nuestra primera autoridad nacional. Cabros, muy pocos chilenos hablan inglés fluidos. O sea, no fluidos, fluido. No, los fluidos los dejamos para más tarde.
5: Sí.
1: I'm sorry. Do you like cock? Lo vendo mis cocks. Lo estoy vendiendo.
10: Y yo también iba a decir algo de open the door.
1: Open the door.
10: Open the... ¿Todo?
1: Open the...
10: De decir open the vagina, pero...
1: ¡No! ¡No! ¡No, no, no!
7: ¡Oh, qué loco! ¡Yo me entiendo! ¡Y el traductor me cayó!
4: ¡Todos los malcriados!
1: Saquit Alexítico, dice acá. Saquit Alexítico. Close the door es cierra la puerta. Open the door, abre la puerta. Tease the window, deja la puerta junta. Bueno, para que aprendan
11: inglés.
1: Tiene
11: toda la razón, tío mito. Yo también me paso lo mismo que la ministro. No sé mucho inglés. A mí me pasó en Santiago. Se acercó un gringo y me dijo,
1: mira,
11: excuse me, this is Huérfanos Street. Sí, es triste ser huérfanito, pero que la...
1: No era eso. Mira, por acá me dicen, oye, Rucio, ya está bien, acá los chilenos no sabemos inglés, pero es el presidente, po. Ya, pero oye, pero espérate. Pero porque eres presidente tienes que saber inglés. Mira, yo no estoy defendiendo al innombrable, ¿eh? Al innombrable, pero yo creo que es que yo en esto, a ver, yo no puedo juzgarlo porque yo sé menos que él in English. Lo que sí podría criticarlo tal vez, y esto lo digo muy en serio, sin la odiosidad de atacar a nuestro presidente. Quizás siendo presidente yo hubiese llevado un traductor. O le hubiese pedido a la IA. No, pero escuchen bien, escuchen esto. Quizás le hubiese pedido a la IA que me escribiera en palabras... ¿cómo explicar? ¿Cómo se pronuncia cada palabra en inglés para poder leerlo relativamente fluido? ¿Cachai? Porque, claro, si vemos el video del Prezi como leyó como el hoyo, la verdad. Sí. ¿Cachai? Entonces, claro, si soy presidente y no sé inglés y no me interesa aprender inglés, ¿por qué puede que no te interese aprender inglés? Yo sí hubiese llevado un traductor por último, ¿cachai? Una persona que me hubiese traducido o me hubiese escrito algo para poder leerlo más fluido. Pero bueno, todo nos puede pasar. Sí. No, o sea, es que yo no quiero generar odio contra el... Mira, no es de mi agrado. Para nada, en absoluto. Al contrario, lo odio. Pero, claro, pero no. No, si igual nos dejó como ya le... Sí. Ah, sí, es verdad, sí, también, ya.

0: Oh, yo sé inglés, yo sé inglés.
1: Mira, mira, mira.
0: Pero dos botellas de whisky, te hablo inglés, portugués, francés.
1: No, pero eso es ser borracho. A ver, dice Mito, no es por nada, pero el tipo estudió en el colegio alemán, en la Pontificia Universidad Católica, y fue diputado 16 años. Yo creo que es inaceptable que no sepa inglés, porque efectivamente no sabe. Si le quitan lo que estaba leyendo, el tipo no podría haber hablado fluido solo. Claro que tiene que saber inglés si es parte de sus funciones participar en reuniones internacionales. Ya, mira, está bien, está bien. Fue un colegio alemán, estudió en la universidad, es abogado, fue diputado 16 años, pero hizo algo con todo eso. No, pero no quiero generar... No, pero les, pero hizo algo, o sea, ustedes cuando votaron por él, ¿leyeron? ¿Se informaron?
2: Es el día, levanta tu cerveza a brindar por la anarquía, mamá huevazo.
1: Sí, porque... Ya, pero es que yo no... No me pagan por opinar a mí.
3: Oye, Venante, cuando te dije lo... La, como la frase, quise decir, el mejor locutor radial no sabe inglés. Ah. Nunca.
1: Es que no lo conozco. No conozco al mejor locutor radial. ¡Aló!
4: Open the legs. Legs. Open the legs.
1: Open the door. Open the window. Mito, el problema es que el señor presidente dijo que él era mejor que todos en todo. Y ahí lo tenemos, aprendiendo inglés con Plaza Sésamo. Open English, por último. A ver, obvio que tiene que saber inglés porque es el presidente, la primera autoridad que tiene que comunicarse con otros países, que es el idioma universal en inglés. En algunos trabajos mínimo es saber hablar inglés. Ya, pero usted, a ver, pero ustedes le preguntaron si sabía hablar inglés antes de votar por él. La culpa es nuestra, por cabrón. La culpa no es, sí, bueno, es de él, por mano. Mito, si el presidente leyó en inglés, podría haber vendido la lectura en 2,7 millones de dólares porque leyó como las pelotas. Ya, pero... Ya, vamos a ir a la música, ¿sabéis? Se están poniendo hostiles.
0: Oye, Mito.
1: Están poniendo hostiles.
0: Con suerte habla español, vas a ver hablar inglés,
1: ¿no? Se están poniendo hostiles.
5: Oiga, tío, creo que lo único que sabe hablar es en árabe. Una pura frase creo que se la aprendió el señor.
1: ¿Cuál?
5: Niña, bájate de la moto. Según tengo entendido, se dice maja, baja la raja de la
1: llamada. No, no, tío. Ya, vamos a la música.
6: Más 56, 9, 73, 43.
1: Mito. Ya, lo último.
4: Este tipo que le llaman presidente estaba en la academia de Lucho Jara.
1: Sí. Sí, es verdad. Es verdad. Pero mira, por un lado yo de verdad, si a mí se me para un gringo al frente y se me pone a hablar, yo no le voy a callar nada, bro. Entonces no puedo yo criticar algo que no tampoco hago. Claro, no soy presidente, ni de la junta de vecinos, no, ni del curso de Mateo. Oye, nos vamos a ir a la música para la Emi, creo que era, ¿no? No recuerdo el nombre de la pequeñuela. Nos pidió Six Seven y nos vamos con Six Seven. 14 horas con 47 minutos. Musiquita y volvemos con el que tire para adelante, el Radio Show de la Tarde. Música y regresamos, huevoncitos.

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1: Hola Evelyn, ¿cómo estás?
2: Hola, ¿bien y tú?
1: Bien igual, oye, lo pasamos súper bien ayer.
2: Sí, me encantó, ojalá se repita.
1: Oye Evelyn, yo te llamaba para decirte algo.
2: ¿Y qué cosa?
1: Mira, no cortes.

0: ¿Te gustó?
1: Te la dedico, mi amor.
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1: Mira, me llegó un mensaje acá por WhatsApp. Dice: hello to every June at la nueva radio. A big hug and our. Estoy leyendo igual que el presidente. Warm greeting to all the listeners. I hope you having fantastic day. Greeting to every June and the station and keep. Por la cresta, qué vergüenza. Enjoying the best music. Eso lo pronuncié bien. Music. Sheer. ¿Qué quiere decir este mensaje? Porque yo, mira, no sé pronunciar inglés, pero sí lo sé traducir. Hola a todos en la nueva radio. Un fuerte abrazo y un cordial saludo a todos los oyentes. Espero estén pasando un día fantástico. Por eso dije fantastic. Saludos a todo el equipo de la emisora y sigan disfrutando de la mejor música. Por eso dije music. Un abrazo. Eso quiere decir cheers. Ahí quedó, ¿no? Ahí quedaron Brasil. Ahí quedó Brasil. Oye, lo bueno es que hoy en día a nuestros pequeños se les enseña inglés de manera decente. Sí. Me quedo con eso, en resumen. 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

0: 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Ojo, si usted va de mi parte... ¡Hola, chiquilla! ¿Qué es eso? Ay, espérame. ¿Cuál es? ¿Qué me trajiste? ¿Ah? No te escucho. Ahora sí.
1: Hola.
0: ¿Cómo está ahí, Rafi?
1: Bien, ¿y usted?
0: Muy bien. ¿Qué andáis haciendo?
1: Bueno...
0: Que me asustaste aquí. No sabía que venían para acá. Me asustaste.
1: Que nosotros grabamos Parlante Edu y tuvimos una reunión para organizarnos de qué vamos a hablar mañana.
0: No te puedo creer.
1: Sí.
0: ¿En serio?
1: Y les trajimos guaguitas.
0: ¡Ay, qué eres linda, Rap! Oye, aprovechando que están acá, ¿a qué hora es Parlante Edu mañana?
1: 9
0: ya,
1: a 10.
0: De 9 de la mañana a 10 de la mañana.
1: Es muy entretenido. También nos acompaña Julieta Mena.
0: ¿Cómo estáis, Juli?
1: Bien.
0: Oh, ¿andan las dos haciendo la reunión para Parlante Edu?
1: Sí.
0: ¿Sí? Yo la escucho los sábados, ustedes. Sí, yo digo que se levantan temprano los sábados.
1: Sí.
0: Sí.
1: Da un poco de lata,
0: pero... ¿Te da lata venir tan temprano?
1: ¿Sí? Un poco.
0: ¿Un poco? Sí. Juli, ¿a ti te da sueño levantarte temprano?
2: Sí, me da sueño.
0: Sí. ¿En qué curso van, chiquilla?
1: Yo en cuarto.
2: Y yo en quinto.
0: En quinto y en cuarto. ¿Y en qué colegio?
1: San Martín.
0: ¿Ya?
2: Y yo en el Vygotsky.
0: Maravilloso. ¿Y cómo le ha ido en el colegio?
1: Muy bien.
0: ¿Segura?
1: ¿Sí?
0: ¿Sí? ¿Sí? La última nota que se sacaron, ¿qué nota fue?
1: Un 6 algo, no me acuerdo. Un 6 algo yo.
0: Ah, son de 6 las dos. ¿Sí? ¿Y en qué asignatura te sacaste un 6 y algo?
1: Matemáticas.
0: Ah, difícil eso. ¿Y tú?
2: Lenguaje en el trabajo.
0: Muy bien. ¿Y cuál es su asignatura favorita?
1: Lenguaje, porque igual me está yendo bastante bien.
0: Muy bien. ¿Y qué estás pasando en lenguaje tú, Juli? Rafi, perdón. Me confunden las dos.
1: Es que hemos practicado harta comprensión lectora por el CIMSE.
0: Ah, ¿y tú, Juli? ¿Qué están pasando?
3: Yo en lenguaje estoy pasando como lo de la entrevista, etcétera.
0: Muy bien. ¿En qué curso van?
2: Yo quinto.
0: ¿Quinto y? ¿Y la Rafi?
1: Cuarto.
0: Cuarto.
1: Bueno, les dejamos esta guaguita.
0: Ya, ven a dejarme la guaguita. Rico, gracias por traerme guaguita, Rafi. Oye, son las mansas guaguas. ¿Sí? ¿Ustedes ya comieron guaguitas de estas?
1: Sí, comimos un poco.
0: ¿Están ricas?
1: Sí, muy buenas.
0: Oye,
1: buena.
0: ¿Estas son guaguotas o son guarandotes?
1: Sí.
0: Ya, que les vaya bien, chiquilla.
1: Chao.
0: Adiós. Mira. La Juli con la Rafi me asustaron. La Fi aquí para de repente. Sí, pero me trajeron guaguita. Oye, mañana, ya lo saben ustedes, todos los sábados de 9 a 10 de la mañana, Parlante Edu. ¿Dónde lo aprendiste? Aquí, en Parlante Edu.
4: Es que tiene parlante en la nueva FM.
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1: 3:03 p.m.
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3: El ministro de Vivienda, Iván Poduje, calificó de artificial la polémica por los 5.900 millones de pesos destinados a centros comunitarios de culto, acusando a parlamentarios de tener poca calle. Aclaró que solo un 25% del espacio será para culto y el resto para labor comunitaria. Las detecciones de ingresos irregulares en la frontera norte cayeron 93% entre enero y agosto de 2026, pasando de 4.393 a 286 casos. El gobierno lo atribuye al plan Escudo Fronterizo, aunque la cifra no refleja los cruces no detectados. El paso Los Libertadores reabrió este viernes a las 11 horas para todo tipo de vehículos tras cierres por el clima. Además, retomó el horario de verano, por lo que el tránsito internacional volverá a operar durante las 24 horas.
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2: Oye, tan rica la guaguita que me regalaron la chiquilla. Sí, tan rica. Muy rica la guaguita, pero ¿saben qué? Yo sabía que antes había comido ya de estas guaguotas. Porque son guaguotas, son gigantes. 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Primero que todo, quiero agradecerle a Confitería Sammy porque es que tengo una confusión. No sé si me estarán escuchando las chicas de Sammy. Acá me dejaron un bolso con tres cosas bastante ricas. ¡Ay! Entre ellas, un rico pan de Pascua. Sí. Pero tengo una duda. ¿Las tres cosas son para mí o para mí es el pan de Pascua? ¿No? ¿Por qué? Porque, a ver, yo les voy a decir lo que hay en la... A ver. Hay una bolsa guatona con muchos heladitos de invierno. Hay una bandeja de... Esas creo que son guaguotas también. Guaguotas. Y además, un rico pan de Pascua. No sé si son las tres cosas para mí o es el pan de Pascua, porque me hablaron por interno y me dijeron que me iban a traer el pancito de Pascua. Pero no sé si las otras dos cosas tengo que venderlas. O sea, perdón, dejarla acá. Sí. Me comí cuatro guaguas. Aquí me está hablando Don Checho. Todo es tuyo, me dice. Ay, mi amor.
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2: Ahí sí. Buena, Don Chimi, Don Checho, coqueto. Me dice, todo tuyo. Todo tuyo.
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2: Ay, ya, muchas gracias, Don Checho. Sí, Mito, toda la bolsa es tuya, la bolsa es todo para ti. El Castro que es malo para dar regalo, dice. Ay, que tipo, Cristian vino para acá, pero no me dijo nada. Pero... Todo el paquete es tuyo, me dice. Ahí ya se puso coqueto. 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
4: Sí, tío Mito, mi hermana tiene buena mano, pero ¿viste? Yo también. Sirvo los vasos de agua.

0: ¿Contesto? ¿Aló? ¿Aló? ¿Aló? No le escucho. Era colombiana, sí.
1: Hola, tío Mito. Oiga, yo también quiero participar por el concurso de los completos de invierno.
0: No, no hay
1: completos. Y los guaguones.
0: No quedan completos de invierno.
1: Oiga, tío Mito, son tan ricos los helados en invierno.
0: ¡Ay! Oye, me dicen que las guaguitas, estas no se llaman guaguitas, estas se llaman guagua rusa. Porque son gigantes, de verdad que son una guagua así enorme. Y es muy rica, muy rica. A todos los que nos gustan las guaguitas. Oye, ¿con qué me ensucié aquí? Mira.
1: Ya sé con qué fue.
0: Perdón. Ya.
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0: Oye, Mito, igual estaba pensando, igual lo de confiterías a mí son amarretes.
1: No, ¿por qué?
0: Porque deberían hacer un concurso y
1: ¿Ya?
0: regalar algo pequeñito a
1: Claro,
0: los auditores, digo
1: también,
0: yo,
1: sí.
0: porque todos los demás hacen concursos, regalan algo
1: Sí.
0: y ellos no,
1: Oye,
0: digo yo.
1: Confitería Sammy regaló 10 días seguidos helados de invierno. Sí, bueno, ¿te acordáis de eso, amiga? Claro, que tú no hayas ganado no es culpa nuestra. Sí, ¿vos se acuerdan? Como 10 días seguidos regalando helados de invierno. Parecíamos locos regalando helados. ¡Un heladito, toma! ¡Ay, ay! ¡Un heladito, toma, rey! Sí, pues, sí, es verdad. Pero mira, yo conozco a las chiquillas de Confitería Sammy. Y las cabras son prendidas. Así que no sé, no sé, todo puede pasar. Lo que sí tenemos concurso, pero de otro auspiciador también, que lo vamos a dar a conocer hoy. Y les voy a adelantar que el premio no es uno, son dos. Y el premio, los dos premios, no hay persona que no va a querer ganarse uno de estos dos premios. Sobre todo, mira, y esta pista, esta es la pista que voy a entregar, atención. No hay persona que no se va a querer ganar uno de estos dos premios, sobre todo después de fiestas patrias. En donde quedamos, más bien quedaron, porque yo ya estaba pato. Pato, pato, pato. Eso nomás voy a decir, eso nomás voy a decir, a prepararse, porque en un ratito más vamos a dar a conocer el concurso de quién es, cómo puedes participar y qué te vas a ganar en este especial en donde los premios son en efectivo. Ahí la dejo, ahí la dejo, ahí la dejo, ahí la dejo. Tenemos, a ver, tenemos réplica también. Tenemos réplica de Confitería Sammy.
2: Primer lado.
1: No, pero no es tampoco un kawin, tampoco un kawin. Tenemos réplica de primer, va, perdón, de Confitería Sammy. Vamos al audio.
2: Primer lado.
0: Ya, Mito, con el equipo creativo vamos a ver qué podemos hacer
1: Toma.
0: para Halloween,
1: Halloween.
0: regalar algo a los auditores.
1: ¡Épale! Buena, güey. Yo sabía, viste, si la tía Sammy más prendía que la reta. La tía Sammy le decía upa y al tiro y aparte nomás. Sí, te lo dije, te dije. Así que a prepararse, cabros.
3: ¿Alguna queja con mi presidente, amigo Mito?
1: No,
3: ¿Ah?
1: ya, sácamela.
3: ¿Cómo está, amigo? Acá, con pura lluvia nomás. O si no, le hablo en inglés como habla mi presidente. Pues,
1: no,
3: para que me diga nomás.
1: No es necesario, tío. No nos podemos quejar con el presidente si no nos vamos presos. Ya. 3 de la tarde con 47 minutitos. Oye, pausa comercial. No se cambie. ¿Saben por qué? Porque a la vuelta vamos a dar a conocer el concurso que vamos a tener. ¿Cuál va a ser el premio? Todo eso a la vuelta de la pausa. ¿Vale?
0: ¿Viste? ¿Viste mitos? Y guagua que no llora, no mama.
1: Ah, pero usted quiere mamar. Ah, pero para eso. Vamos a la pausa mejor.
4: Vamos a nuestra pausa comercial y ya volvemos con más. ¿Qué tiene para adelante?
0: Bueno, ya.
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0: es la señal horaria en época dieciochera.
1: 3 de la tarde con 48 minutos.
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3: La Fiscalía de Atacama detuvo a 9 personas, 4 gendarmes, un militar, una funcionaria de reinserción juvenil y 3 particulares vinculados a proveedores por fraude al fisco, cohecho y lavado de activos en la compra irregular de insumos públicos desde 2022. Hoy, como cada último viernes de septiembre, Chile celebra el Día Nacional sin Auto para fomentar la movilidad limpia y la convivencia urbana. Una fecha instaurada en 2018 promueve reducir emisiones contaminantes e incentivar medios alternativos como bicicletas, caminata y transporte público. La ley Ricarte Soto enfrenta tensiones ante el presupuesto 2027 debido al aumento de pacientes con tratamientos de alto costo, sin nuevas patologías incorporadas desde 2021 y con financiamiento insuficiente, crecen las judicializaciones para exigir cobertura estatal de fármacos no incluidos.
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1: ¡Ópale! ¡Ahí nomás!
2: Ay, me dieron ganas de salir a dormir, la verdad. Sí, oye, se me había olvidado comentarle algo muy importante hoy día. Hoy el programa lo vamos a terminar un poquito antes. Sí, porque tenemos un... les voy a ser súper honesto, tengo un pitudo. Un pitudito, sí, me salió una pellita express. Son luquitas hechas, pues son una platita que no puedo dejar pasar. Ustedes me comprenderán, pues si así como está la cosa, la situación actualmente. Entonces vamos a terminar un poquito antes, pero no así como... A ver, ¿cuánto antes vamos a terminar? Como unos 20 minutitos antes. Algo poco para que ustedes sepan que estén tanto. Pero... antes de terminar, lo prometido es deuda. DJ Bartolomeo, por favor.
3: ¿Se puede decir que los vaya a dejar tirados por unas lucas?
2: Sí. Es que sí, no puedo... ¿Para qué les voy a mentir, pues, cabrón? Si al final igual son luquitas que a uno le alcanza para pa el pancito, para el tecito. Claro. 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
4: Autorizado a salir temprano, mi niñito. Muchas si es por gracias. Plata, vaya no.
2: Muchas gracias, tío. Muchas gracias, tío. Se lo agradecemos. Porque a partir de hoy comenzamos la inscripción para todas las personas que se quieran ganar 50 lucas. 50 mil pesos. Pero espérate. Pero eso no es todo. Porque no es solamente un premio de 50 mil pesos, sino que son dos premios de 50 mil pesos. Comercializadora SMF. Me dijo Mito, la tía SMF. Me dijo Mito, yo sé que después de las fiestas patrias muchos quedamos escuálidos, tiritando, con la billetera pelada, vacía de tanto chupar y tomar también. Es por eso que vamos a regalar dos premios de 50 luquitas, el bono para los picados o para que celebre el 18, chicos. Lo pone Comercializadora SMF.
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2: Ya, ¿y cómo lo vamos a hacer? Mucha atención. Atención. El requisito es el siguiente. Ojo, estos requisitos me los dijo la misma, la tía SMF. Yo no los dije. Tienen que ir de inmediato al Instagram y seguir a Comercializadora guión bajo, déjame, yo lo sigo, obviamente lo sigo, pero para... Ya, Comercializadora guión bajo SMF, así, tal cual. Sí. @comercializadora_SMF y además tienen que seguir mi cuenta. Sí, eso me pidió la tía SMF, a quien yo le agradezco mucho. También me tienen que seguir a mí en Instagram, @mitomaureira, todo junto. Mito Maureira. ¿Por qué? Porque la ganadora de la parrilla, la Panchita, claro, seguía a CMD, pero no me seguía a mí, po. No me seguía a mí, po. Entonces tiene que usted seguir de inmediato las dos cuentas, @comercializadora_SMF y @mitomaureira, ¿me siguen ahí? Y luego de aquello, usted se inscribe con mi persona. ¿De qué manera? Bueno, hoy día, como es el primer día de inscripción, solamente vamos a inscribir a 5 personas que nos llamen a este número.
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2: Solo 5 personas hoy día, solo 5. ¿Aló?
0: Hola.
2: Olis, ¿con quién hablamos?
0: Adivina.
2: A ver. Ay, no sé. Joaquina. No, Joaquina no era Joaquina. A ver, dame más. Háblame.
0: Hace tiempo que no te llamo.
2: Connie.
0: Obvio.
6: Oh, ¿me quieren vender uno?
2: Sí, callé, hermano.
0: Los dos, en realidad.
2: No, cuídatelo, compita. Cuídatelo, sí, porque si lo vi ahí durmiendo, los cocos fueron. Oye, ¿cómo está ahí, Connie?
0: Bien.
2: Qué güey, con ese ánimo se nota que está ahí.
0: No, sí. Chuta. Es que casi me llega un pelotazo en la cabeza.
2: Ah, ¿están jugando la pelota los cabros?
0: Los tres, bueno, los cuatro. Pues.
2: Los cuatro, todos juntos, todos en patota.
0: Sí.
2: Maravilloso. Connie, ¿estás siguiendo a la comercializadora?
0: Sí. Te mandé el pantallazo incluso.
2: Ah, que no lo he visto, déjame verlo al tiro. Ah, verdad, ahí está. ¿Y ahí me sigues a mí?
0: Sí, ah, más por desgracia. Sí.
2: Mira la desgracia. Ya, nombre y apellido, por favor.
0: Constanza Espinosa.
2: Constanza Espinosa. Oye, el sorteo va a ser el miércoles 30 de septiembre, ¿vale?
0: Ya.
2: Para que estés atento.
0: Oye. Ay, ojalá ganarme algo por mí.
2: Ah, no sé, Nayo.
0: He tenido mala suerte en los concursos.
2: Ya, pero en el amor.
0: Ah, no, porque tengo.
2: Vete. Ya. Connie, estás participando, ¿vale?
0: Ya, gracias.
2: Besito.
0: Mi tito. Oye.
2: ¿Ah? No me pilláis canción. No me pilláis canción.
0: Pone la tuya, po.
2: Pero el lunes te la pongo. Sí, es que ahora tenemos que inscribir y yo me tengo que ir. Termino de inscribir y me voy.
0: Ya, pero cuando te vais, pones música, po.
2: Ahí lo vemos, bueno.
0: Ya, gracias.
2: Un besito, chao.
0: Chao.
2: Ya, tenemos una.
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2: Es tan sencillo participar. ¡Aló!
7: ¡Aló! Hola, Mito, ¿cómo estáis?
2: Hola, compita, muy bien. ¿Con quién hablamos?
7: Con Vicente.
2: Vicente, ¿cómo estáis, Vicente?
7: Bien, todo bien. Trabajando.
2: ¿Trabajándole? ¿Dónde estáis trabajando, Vicente?
7: En Irrefrut.
2: Irrefrut, siempre nos llama el Vicente. Buena onda, Vicente. Sí. Ya, compita. Sí. ¿Estás siguiendo las dos cuentas?
7: Oh, no, viejo. A ver, ¿cuál es que sigue? Los sigo al tiro, dime.
2: Tienes que seguir a comercializadora_SMF.
7: Ya, sí, lo sigo.
2: Ya,
7: sí,
2: y sigo. Seguirme a mí.
7: Sigo a los dos.
2: Ya, nombre y apellido.
7: Vicente Valenzuela.
2: Estáis participando, Vicente, ¿vale?
7: Vale, Mito.
2: Vale, compita, un abrazo, que esté bien. Chau.
7: Igualmente un abrazo, gracias.
2: Buena onda, buena onda. Sí, pues tienen que seguir las dos cuentas. Sí, SMF y a mi persona. ¿Aló?
8: Hola, Mito, ¿cómo estás?
2: Hola, muy bien. ¿Con quién hablamos?
8: Con Carolina.
2: Carolina. Hay una radio que se llama como tú.
8: Sí, así creo.
2: Sí, es buena igual.
8: No, son fome.
2: Son fome. En este horario son muy fome. Sí. Oye, Carolina, ¿de dónde nos llamas?
8: De acá de Curicó, de Bombero Garrido.
2: Bombero Garrido, Caro. ¿Y qué estás haciendo a esta hora de la tarde, Caro?
8: Con mi hija viendo Toy Story.
2: ¡Ay, qué lindo!
8: La nueva.
2: Ah, la compraste pirateada.
8: No, es que está en Disney. Salió ahora.
2: Ah, tú tenés plata.
8: Así que ahí estamos en estreno. Yo comiendo con cabrita.
2: Yo todavía no veo Toy Story.
8: Pucha, se está perdiendo la infancia.
2: Sí, pero la he visto todas, pero me falta la última. ¿Es
8: Hola,
2: buena?
8: Muy buena. Me hizo llorar al final.
2: Me encantan estas películas.
8: Pero son muy buenas, recomendadas.
2: Oye, Caro, ¿estás siguiendo las dos cuentas, supongo?
8: Sí, la suya le envié hace poquito el...
2: A ver, déjame ver acá.
8: Para que me acepte.
2: Ah, Caron B.
8: Caron B,
2: ahí te vamos a seguir también de vuelta.
8: Esa misma.
2: Vale. Oye, ya, nombre y apellido, Caro.
8: Carolina Leighton.
2: Listo, Caro, estás participando.
8: Suerte a todos y muchas gracias por el concurso. Se pasó. Claro.
2: Un besito, cuídense mucho, disfruten la peli.
8: Igual, chau.
2: Espérate, no entiendo. ¿Estaba viendo la película y escuchando la radio?
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2: Me confundí. ¿Cómo está viendo la película y escuchando la radio? Rara la cuestión. ¿Aló?
6: ¿Aló?
2: ¿Aló? Hola, muy buenas tardes.
6: Hola, buenas tardes.
2: ¿Con quién hablamos?
6: Con Marcela.
2: Marcelita, ¿de dónde nos llaman, Marce?
6: De Curicó, de Los Aromos.
2: De Los Aromos. Marcela, ¿qué estás haciendo a esta hora de la tarde?
6: Arreglándome para salir.
2: ¡Épale! A ver, una vuelta, Marce. A ver. ¡Oh, manso!
6: ¿Cómo supo?
2: Oye, muy bien, Marce. Muy bien, Marce. Oye, ¿para dónde vaya a salir, si se puede saber nomás?
6: Al centro, con mi hija y mi marido.
2: ¿Te costó decir marido?
6: Es que podría ser, es que para no confundir.
2: ¿Cómo es? ¡Oye!
6: Son bravas, amigo.
2: Para no confundirme. Oye, ¿pero están casados por todas las leyes?
6: No.
2: Ah, por eso entonces.
6: Por eso.
2: Sí, mi pareja nomás se dice entonces, hasta que te pida matrimonio. Sí, nada de marido, porque marido es cuando ya te pusieron la... No, el anillo. No, es que la otra ya la tenemos matada. Ya, Marcelita, nombre y apellido, por favor.
6: Marcela Rojas Gómez.
2: Oye, Marce, si te ganáis las 50 lucas, ¿qué haríais?
6: Ay, no sé, hartas cosas. No.
2: Ya, recuerda que tienes que estar siguiendo la cuenta de comercializadora y un bajo SMF y seguirme a mí también. ¿Me sigues?
6: La radio, Tosto.
2: Ah, buena, Marce. Ya, estás participando entonces, Marcelita, ¿vale?
6: Ya, Mito. Gracias,
2: un besito.
6: Que esté bien.
2: ¡Chao! Mira, arreglándose para salir. ¡Uy! ¡Coqueta!
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2: Ya, vamos con uno más.
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2: Oye, ¿cachaste que Jess y Joy se presentaron, no recuerdo en qué país? Vienen a Chile ahora muy pronto, po. Sí, po. Y se presentaron en un país ahí junto, en medio tenso el ambiente así del concierto. ¿Viste que se van a separar? Jessy dijo que ya no iba a cantar más con su hermana. ¿Y qué? Si vos ni canta. ¿Qué? ¿Sí? ¿Qué viene también a darle color? A ver, convengamos que Joy es la de la voz. Jessy tocaba la guitarra y hacía como las segundas voces, pero... Pero más o menos nomás está. Yo me sale mejor, mira. Corre, corre, corre, pobre. Me sale Magán. ¿Aló?
9: Hola.
2: Olis, ¿con quién hablamos?
9: Adivina.
2: Ay, ocha más. A ver, adivina. A ver, háblame, dime algo.
9: Pero si tiempo atrás dijiste que te gustaba mi voz, ahora no me conoces.
2: Pero no me metan problemas. Ay, no sé, Juanita.
9: No.
2: ¿Con quién hablo?
9: Con Pauli.
2: Ah, Pauli, eres tú, Pauli. ¿Cómo estás, Pauli, tanto tiempo?
9: Bien, ¿y tú?
2: Muy bien. No, es que tiene una voz muy bonita, tiene una voz característica, así como pastosa. No, ¿cómo se dice? Ay, me puse nervioso. Ya, Pauli, ¿estás siguiendo las dos cuentas?
9: Correcto.
2: Ya, nombre y apellido, por favor.
9: Paulina Guíñez.
2: ¿Con Z?
10: con Z al final.
2: Ah, cachayo, no, si yo sé, por loca. Yo sé. Oye, Pauli, ¿de qué sector eres?
10: De Molina.
2: De Molina, ¿de qué sector de Molina?
10: De Cerrillo Bascuñán.
2: Ah, para allá, para arriba. Maravilloso. Oye, Pauli, Paulina Viñez, ¿estás siguiendo las dos cuentas?
10: Correcto, Mito. Ya.
2: ¿Me sigues a mí?
10: Obvio, siempre.
2: Más te vale. Ya, Pauli. Oye, ya, te mando un besito y un abrazo, que estés muy bien.
10: Besito, chao, chao. Chao.
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2: Ya, y la última. ¿Aló?
11: Hola.
2: Hola, ¿con quién hablamos?
11: Judith.
2: ¿Cómo está, Judith?
11: Más o menos, corazón.
2: Ah, yo lo sé, Judith. Oye, primero que todo, siento mucho lo que pasó, lo comentamos el día que tú me lo informaste por WhatsApp. Lamento mucho lo que le pasó con la Fernandita. Deben ser días difíciles, supongo, para ti, ¿no?
11: No, oh, no te imaginas. Sí. Venimos recién llegando al cementerio. Me cuesta estar aquí en pie en tierra.
2: Me imagino. Oye, Yu, pero ¿sabes qué? Tienes que pensar... Bueno, la Fernandita tenía un problema de salud, ¿verdad?
11: Sí, tenía muchos.
2: Muchos problemas de salud. También lo comentaste con nosotros un tiempo atrás.
11: Sí.
2: Y con respecto a eso, tienes que pensar que ella ya no está sufriendo como sufría con sus problemas de salud.
11: Mira, créeme que la despedida de ella fue esperarme del trabajo, subir a su segundo piso, darle un besito. Bueno, y después pasó lo que pasó y pienso que la tranquilidad dentro de lo que estoy viviendo me la está dando ella porque sabe que di todo por ella.
2: Claro. Sí, eso te tiene que mantener tranquila a ti, mantener tranquila también a tu hijita mayor, ¿no es cierto? Porque hicieron lo que más pudieron. ¿Ella se enfermó esta última?
11: No, le dio un paro al corazón. Si día antes estábamos tomando el sol, si créeme que fue muy rápido todo. Siempre la desahuciaron. Siempre dijeron que iba a ser en cualquier momento, pero no te lo esperáis. Bueno, no te lo esperáis. Si día antes, como te digo, estábamos tomando sol y ya vamos a cumplir una semanita que día por medio voy a tratar de, no sé, de ir a verla dónde está, pero es una angustia, no sé. Las personas que perdimos un hijo sabemos lo que andamos trayendo en el corazón y sí, es difícil.
2: Sí, no, lo entendemos. O sea, claramente no nos podemos poner en tu lugar así como literal porque debe ser una situación bastante difícil de llevar, ¿no es cierto? Pero
11: créeme que subir a su pieza o la rutina de todos los días, como que hay veces que te corta y no... Claro. Ay, no sé cómo explicarlo, pero de verdad no hay...
2: Mira, yo,
11: no hay consuelo, no hay palabras, te lo juro.
2: Lo que más podemos...
11: Yo lo único que te puedo decir es que ando, que tengo que estar de pie. Suena un poco, no sé... Si no fuera por estos dos pequeños que me quedan, no sé, todavía mis pies andarían caminando. Claro. Porque la única manera como de distraerte, caminar.
2: Sí, no lo entendemos. Y bueno, tú tienes dos motores para que seguir luchando también. Fui ahora la Fernandita. Sí. Siempre me han dicho lo mismo y yo también lo repito. La única manera de que realmente una persona muera es olvidándola. Y yo sé que tú nunca vas a olvidar a tu hija. Para ti fue mucho. Así que...
11: Era mi motor, iba a seguir siendo mi motor para seguir de pie por su hermano.
2: ¿No? ¿Y tenía un motor chiquitito también? Pues si tenía... Sí, pues si tenía ahí el...
11: Créeme, ¿cómo se llama? Que me tiene Facundo.
2: Facundo, el Facundo también. Yo creo que el mayor motor que tienes hoy. Y jamás olvidarte a la Fernandita, pese a lo difícil que fue como mamá y como ser humano llevar, ¿no es cierto?, esa carga tan importante. Hoy ella está descansando, ya no está sufriendo, no tiene dolores, no tiene nada. Y sin duda debe estar en el cielo mirándote y tú tenés que seguir viviendo en homenaje, en honor a ella. ¿Vale?
11: Yo te voy a seguir haciendo.
2: Sí, a ponerle ganas nomás a la vida, Judith. Yo sé que es muy fácil decirlo y es muy difícil vivirlo. Así que te mando un abrazo apretadísimo, fuerte para ti, para tu hija mayor, que también yo creo que debe estar ella anímicamente triste también, pues si también veía a ella, también la Fer.
11: Sí, era su segunda mamá.
2: Claro, así que nada, ánimo a seguir luchando por ella y para ella y por tus dos motores y el más chiquitito que es medio revoltoso. ¿Vale? Gracias. Ya, te vamos a inscribir al tiro, Judith. Judith, el apellido.
11: Bravo.
2: Judith, bravo. Supongo que me sigues en Instagram.
11: Sí, pues como siempre, toda la vida.
2: Más te vale. Más te vale que me sigas en Instagram y seguir también a comercializadora-smf, ¿vale?
11: Sí, corazón.
2: Oye, Judith, un abrazo apretado, un besote.
11: Gracias,
2: ánimo, fuerza y a seguir poniéndole ganas a la vida nomás por la Fer y por tus dos chiquititos, ¿vale?
11: Gracias, amor, que estén bien.
2: Cuídate mucho, que estén muy bien. Chao, chao. Ay, Dios. Así es este programa, así de sub y baja, de emociones. Y por eso yo estoy así psicológicamente también.
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1: Ya, cabros, oye, yo les comenté hace un ratito atrás, no tenemos que ir, o sea, yo me tengo que ir. Sí, yo me tengo que ir, pero ya viene la Gatita López con En Ruta. Yo los voy a dejar con buena música, por supuesto, para que usted siga en la sintonía de la 104.7. Nos volvemos a escuchar el lunes a eso de la 1:15, 1:20, a más tardar 1:30, lo juro. En un nuevo capítulo de este humilde programa que lleva por nombre Que Tire Pa' Adelante. Nos vemos. Lindo fin de semana. Se me cuidan. ¡Chao!
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0: es la señal horaria en época dieciochera.
1: 4 de la tarde con 51 minutos.
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6: María José Maillard ganó oro en canotaje C1 500 metros en los Juegos Suramericanos, logrando un doblete dorado personal. Fue la medalla número 40 para el Team Chile, igualando el récord histórico nacional alcanzado previamente en Lima, 1990. Un sistema frontal entre O'Higgins y Los Lagos dejó más de 9.400 personas aisladas y 2.500 viviendas afectadas, concentrándose la mayor gravedad en la Araucanía, especialmente Curarrehue y Pucón. Senapred mantiene alerta roja en zonas de Biobío, la Araucanía y los ríos. El embajador chino en Chile, Niu Qingbao, afirmó respetar la soberanía chilena al unirse al escudo de las Américas, pero advirtió que la relación bilateral no debe condicionarse por terceros. Además, pidió resistir presiones extranjeras para concretar el cable submarino con Asia.
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0: 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Se
1: cocina como la entrada cuando llaman por teléfono a la ciudad de Saltadilla, la chica superpoderosa. Oye, ya estamos aquí, ya estamos. Siendo las 5 de la tarde con 22 minutos, completamente en vivo y en directo. Sean bienvenidos todos a este programa de 2 horas llamado En Ruta, tu programa favorito de todas las tardes. Desde las 5 en adelante, sí. Lo disfrutamos, lo pasamos bien, hacemos comunidad, nos mandamos saludos, nos agarramos a besos de repente. Bueno, antes lo hacíamos cuando yo tenía otro programa, nos agarramos a besos a veces de 4, de 5. Una vez llegamos cerca de 10 a besarnos a la misma vez. Pero por fin llegó el viernes. Viernes 25 de septiembre. Último viernes de septiembre y chao. Septiembre. Ahora llega este fin de semana el 18, chico, ¿no? Espero que hayan tenido una jornada positiva. Un buen día viernes. Les deseo una hermosa tarde y con todo este fin de semana. 21 grados de temperatura. No pasó nada con el agua. Nada, pura palabra, ¿no? No cayó casi nada de agua, pero bueno. Está como bochornoso el día. Me está empezando a dar calor a mí, ya yo ya saqué toda la ropa de verano del closet. Hay que ir guardando la de invierno.
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1: Seguimos con todo hasta las 7 de la tarde en Ruta. Así tú puedes comunicarte con nosotros y pedir tu música favorita, mandar saludos y compartir cualquier información ahí a través del WhatsApp.
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1: 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Manso de Velasco 86 y vamos a comenzar con buena música. Desde aquí, desde la 104.7, la www.lanuevafm.cl, que aquí arranca En Ruta y comenzamos con este temardo que tengo por acá.
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1: Buena la cumbia para empezar este viernes como a mí me gusta. Una cumbia buena. Oye, yo les quiero contar algo, pero no les puedo contar todo todavía. Yo estoy haciendo un proyecto, yo. Algo que tengo aquí en la mente. Ya falta poco para que se haga realidad. Y obviamente los voy a hacer parte a todos ustedes. Es más, los voy a regalonear. Yo, en realidad les voy a traer alegría, algo rico. Y bueno, pronto van a tener más noticias. Así que mándenme el kino más, porque por primera vez en la vida quiero usar eso que mucha gente ha dicho, no hay que contar los planes hasta que se hagan. Entonces, por primera vez no voy a contar nada, porque siempre cuento todo. Y cuando ya esté listo, les voy a contar y espero que lo reciban con mucho cariño. Y que yo sé que les va a encantar, porque yo conozco a la gente. Hoy un saludo para los farmacéuticos que están de día. Yo tengo un primo que es farmacéutico, así que al Fabián Rioseco le mando un abrazo. Feliz día, primo. Sí. Trabaja entregando pastillas por allá en Molina, parece que trabaja el Fabián. Sí, le va súper bien, así que buena onda. Saludos a todos los farmacéuticos que escuchan la radio.
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1: Oye, me pone contenta esta noticia que está revisando acá el calendario de noticias. La efeméride, no, ninguna especial hoy día. Pero estaba viendo una noticia que me gusta, estoy muy de acuerdo, ya era hora, yo creo, para todas esas personitas que se lo estaban pensando alguna vez. Siempre las mujeres tienen que tomar anticonceptivo y cuidarse, la mujer. ¿Por qué no se cuida el hombre? Porque no tenían muy desarrollados los anticonceptivos masculinos y ahora la OMS ha impulsado, impulsará estos anticonceptivos masculinos. Así que chicos, sí, ustedes también pueden cuidarse y espero que lo hagan. A raíz de este próximo 26 de septiembre, que se conmemora el Día Mundial de la Contracepción, la Organización Mundial de la Salud anunció que trabaja en los criterios para impulsar nuevos anticonceptivos masculinos. Y me gusta la noticia porque siempre yo he hablado con hartas mujeres y yo, por ejemplo, nunca he usado anticonceptivo y esas cosas, ¿no? Porque creo que igual te cambian la hormona y harta. No lo necesito tampoco. Gracias a Dios. Y sé que le cambia a la mujer, les cambia muchas cosas internas, las hormonas revolucionarias que tenemos nosotras, ¿no? Así que es bueno que los hombres también se puedan cuidar y tengan la opción, espero que lo hagan. Yo tengo unos tíos donde tuvieron harto hijo y ya estaban chatos, ya no querían más, igual me tenía que embarazar al tío. Y mi tío decidió operarse él, así que ella ya no puede embarazarse. Ah, si sale embarazada ya sabemos qué pasa realmente. Eso también es bueno, de repente, cuando ya está conversado y es una decisión que se toma. Este organismo destacó que producir nuevos métodos es fundamental para aliviar la carga que recae de manera desproporcionada sobre las mujeres. Así que, chuquillas, algo es algo, ¿no? Tiene que estar igualitaria la vara. Esto es para ampliar las alternativas que podrían mejorar la equidad y permitir un mayor reparto de la responsabilidad. Todavía me acuerdo una vez cuando yo tenía un mejor amigo antes de muchos años. Y este tuvo una aventura por ahí en la noche, no sé qué. Y después al otro día me dice, amiga, anoche no me cuidé. Qué feo, le dije, qué terrible, no te me acerques, sal. No, y me dijo, ¿por qué no me acompañáis? Que necesito comprar la pastilla el día después. Y para ti, le dije, no, pues, para la niña que estuvo conmigo. Y dije, me da vergüenza, amigo, yo nunca he hecho eso, imagínate. Y fui a comprarle la pastilla el día después, yo. ¿Sabí qué? Las personas, me acuerdo, en la farmacia me quedaron mirando, así como que se miraron entre ellos y se rieron y me miraron a mí y a mi amigo y yo dije, este pendejo, ¿sí? ¿Es él el que anda haciendo cosas? Yo no. Pero es muy importante la responsabilidad en ese

0: Comparto ese datito y me alegra mucho porque tradicionalmente las mujeres siempre han asumido ese costo económico, también físico, emocional de la anticoncepción. Así que un método masculino permite que la pareja decida conjuntamente cómo gestionar esa planificación familiar. Así que, aparte, eso le va a brindar a los varones un control directo también sobre su fertilidad, sin depender únicamente del preservativo o recurrir a un procedimiento irreversible como la vasectomía. Esa es la solución ideal cuando la mujer no puede o no debe consumir hormonas también por razones de salud, como antecedentes de trombosis, migrañas intensas o hipertensión. Los métodos hormonales femeninos, las píldoras, las inyecciones, los implantes o el DIU, no sé lo que es, hormonal, impiden la ovulación o alteran también varias cosas dentro de nuestro sistema. Aunque son altamente efectivos, suelen causar diversos efectos secundarios cuando ajustan los niveles de estrógenos y progestágenos.
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0: Es cierto, los anticonceptivos tienen alteraciones en nosotros, como irritabilidad, la habilidad emocional o episodios depresivos debido al impacto de

0: una cuestión de valores también.
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0: Por acá dice, saludos Cata López, excelente programa. Apuesto que fue el mito tu amigo. No, si el mito no fue, era otro amigo que... No, yo creo que el mito no hace eso, pues sí, ya es papaya. No anda comprando la patilla el día después.
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0: Ya no la compró ya.
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0: Oye, otra noticia que tengo por acá. Cacharon que no hicimos virales, es como país. Por ser tan largos.
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0: Ya les voy a contar eso. Ahora nos vamos a ir con una cumbia de M Callejero, la Joaquín Lola Índigo, MA, el remix. Se está portando mal, será castigada.
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0: Saludos a toda la familia de Deportes CIM, están ahí en la 104.7.
2: 5 de la tarde con 42 minutos.
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0: mismo que se burle de lo que se están burlando. Porque no nos llega, ¿no? Nosotros siempre estamos acostumbrados como país a reírnos de nosotros mismos, incluso. Así que esto que andan haciendo en otros países, porque estamos tendencia en otros países. ¿Y por qué nos hemos hecho tendencia? Esto es una particular forma de que Chile se convirtió en protagonista de una nueva ola de memes en las redes sociales. Usuarios de X, que es X Twitter, Instagram, TikTok y de todo el mundo han compartido diversos registros que ironizan con lo angosto y extenso de nuestro país. Se están burlando. Entre las publicaciones aparecen supuestas habitaciones donde apenas cae una cama, pero son largas. Una persona extremadamente alta y delgada. ¿Por qué? Porque Chile es largo, eso es lo que pasa, y angosto. Entonces, no saben nada que nosotros tenemos. Vi un comentario ahí, no lo voy a reproducir, pero ustedes ya se lo imaginarán. Y no fue que nos hicimos virales por un hito político, nada científico. Esto es la geografía extrema de nuestro país. A mí me gusta Chile. Un día lo voy a recorrer de punta a punta. Este tren, titulado básicamente como ¿cómo imagino que es la vida en Chile?, se prendió como una pólvora en Francia, en Estados Unidos, en Reino Unido y en la mitad del mundo. O sea, en todos lados, riéndose de nuestro país porque somos delgados y largo, ¿ah? La dinámica es absurda y también divertida, porque la gente empezó a subir fotos, videos deformados, estirados al extremo, para adaptar todo a la forma del pasillo de Latinoamérica. Mira, al cabo que no me importa. Casas de departamento que miden 10 metros de alto pero 30 centímetros de ancho. Camas angostas donde solo cabe una persona de costado, autos, buses y aviones extrañamente largos. Hasta las canchas de fútbol, donde los arcos están a 4.000 kilómetros, pero las líneas laterales casi ni se tocan. Esta tendencia escaló tanto que hay marcas internacionales y aerolíneas europeas que se sumaron al juego y lanzaron sus propias imágenes edición Chile. E incluso los vecinos trasandinos salieron en redes a defender la dignidad de la faja de tierra frente a estos memes pinches europeos. Que se creen que porque son más altos y porque son rubios vienen a reírse de lo largo que tenemos acá. A mí no me importa, no me afecta ni me importa, así que ríanse todo lo que
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0: Claro que no me importa. Oye, por acá les quiero presentar un tema de un amigo que está poniendo bueno. Yo lo encontré en redes sociales hace poco, le he hablado estos días de él. Y resulta que para el miércoles lo vamos a tener en un contacto en directo. Él es chileno. Y si es chileno, es bueno. Y está haciendo cover de cumbias, igual como lo hacen muchos artistas de cumbia, casi la mayoría, todos hacen cover. Sí. Saca acá el mix del grupo Red, Déjame Amarte, Pagaré por mi Error y No Me Dejes Sin Tu Amor. Este artista se llama Baqueta y trae un estilo diferente, un poco más acelerado que la cumbia tradicional, y me gusta, oye. Sí. El miércoles lo vamos a tener acá en un contacto a través de nuestro programa para presentárselos a ustedes. Ahora, disfrútenlo.

0: la señal horaria en época dieciochera.
1: 5:55 PM.
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4: La destacada pintora y dibujante chilena Carmen Aldunate falleció a los 86 años. Reconocida por su estilo figurativo centrado en retratos femeninos introspectivos, dejó una profunda huella en las artes visuales nacionales y en la escena artística contemporánea. Tras los incidentes en Viña del Mar, la delegación presidencial vetó a más de 2.000 hinchas y prohibió la presencia de público visitante para la revancha entre Universidad de Chile y Everton, reforzando las medidas de seguridad del encuentro. Un estudio del CSUDD vinculó secuelas cognitivas del COVID-19 con alteraciones en la actividad eléctrica cerebral y la sustancia blanca. Quienes padecieron anosmia presentaron mayor impulsividad y niebla mental diversa, afectando concentración, memoria y toma de decisiones.
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0: Catope. Machuca. De chocolate, de chocolate. Oye, ayer era el día de chocolate y ni siquiera hablé de eso. Y yo que soy una fanática number one del chocolate. Aguanta el chocolate amargo. Me gusta. Y el de menta también. Es muy rico. Un día voy a ver si me puedo conseguir una tableta gigante de chocolate, esa que vende Sane, ¿no? Sí. Voy a ver si me la consigo. Estaría bueno. Imagínate ganarte una de esas. Es súper famosa la marca Sane, ¿no? Y es chilena, desde Maipú para el mundo. En otros países se lo devoran. Es bueno ese chocolate, igual Sane. Nos vamos a ir hasta ahora a revisar algunos saludos que entraron acá al WhatsApp de la radio 7343-7373. Son las 6 de la tarde con 15 minutos. Nosotros aquí hasta un cuarto para las 7, ¿ah? Porque después de 7 a 8 es agenda deportiva. Hola, Catita, quiero saludar a usted y también a mi hija Milena, que vino a tomar once conmigo. Yo soy Rosita Ponce, de acá de Curicó. Hola, Rosita. Y un saludo para mi hermosa nieta, que es Javiera Ríos. Saludos, y estamos haciendo un rico pay de limón escuchando la radio. No, pare, sigue, sigue. Qué rico el pay de limón. Se me hizo agua la boca. Si hay algo que a mí me gusta mucho es el pay de limón. Y qué rico que estén compartiendo en familia. Me alegra mucho eso. Así que tenga lindo fin de semana también. Y saludo para ti, Milena. O sea, perdón, Milena es la hija. Usted es la Rosita. Sí, pero saludo también a la Milena, a la Rosita y a la Javierita. ¿Aló? ¿Aló? ¿A quién le importa lo que...? Ya, ¿y cuál sería...? ¿Quieres saber cómo se llama la canción? Porque ese audio no dice nada. Nada. Ese tema es de Luke Ra con Thalía. Es nuevo, por si acaso. ¿A quién le importa? Versión cuarteto.
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0: Hola, saludos desde acá de Rauquén, en el carrito rojo, escuchando como siempre la radio, como todos los días, y feliz fin de semana. Quiero pedir una canción, si es que se puede, es de Aqua, la antigua de las Barbies. Aqua, la antigua de las... Come on, buddy, let's go, buddy. Ah, ah, ah, yeah. ¿Será esa o no? Sí. ¿Cuál carrito rojo de Rauquén, oye? ¿Por qué no me cuenta más detalles? ¿Usted vende algún producto? ¿Por qué tiene un carrito rojo? ¿Vende cabrita? No sé. Cuénteme para que pasemos el dato. Tenía una reina ya que era de la Rauquén. Sí, era mi auspiciador en el otro programa que tenía yo en la otra radio. Sí, era muy rico ir para allá. Saludo a la tía Andrea de Antojos. Si usted tiene su carrito ahí, mándeme la info para que... Ah, nosotros le hacemos una promo. ¡Chinin!
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0: 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No para, sigue, no.
2: Hola.
0: Espero
2: que te encuentres súper bien.
0: Aquí estamos.
2: Este día viernes y mi cuerpo lo sabe.
0: Sácate un old school.
2: No, mentira. ¿A quién? Sí, estoy esperando aquí el viejo con unos huevos, pasé unos huevitos, nos tomamos unos cafecitos y nos vamos a acostar igual que los tatitas. Ya estamos ya en edad de quedarnos acostados, ¿no? Oye, como cuando era cabra y salía y que lo pasaba bien, oiga.
0: Sí, pero saliste harto ya, tienes que estarte tranquila ya, pues. Póndele, bueno, Maquita, te queremos mucho. Te voy a dar un truco para los huevos. Escúchame muy bien. Cuando tomes esos huevos, los vas a echar a la paila. Le sacáis la cáscara, sí, voy a... Déjalos ahí, no vayas a romper nada, porque yo tenía la costumbre de cuando hacía huevos revueltos, yo echaba los huevos, los revolvía al tiro nomás. Y no, pues el otro, al tío Alameda le saqué la técnica. Y esto es cierto, yo estaba alejándome de comer huevo revuelto porque me estaba dejando de gustar, te lo digo aquí en la cara, yo estaba dejando de gustarme el huevo revuelto a mí personalmente, como Catalina López, hasta que llegué a la Alameda Sandwich y el tío Alameda me preparó los huevos de esta manera que te voy a enseñar yo, y desde ahí que me volvió a encantar el huevo, en serio, el huevo revuelto queda muy rico de esta manera. Tú tiras el huevo sin romperle nada, bueno, la cáscara. Lo dejan en el sartén y cuando... ¿Viste que a veces uno hace huevos fritos y no los rompe? Bueno, así tenéis que dejar los huevos, pero no pasen los fritos. Déjalo ahí hasta que se ponga blanca toda la clara. Deja que se ponga blanca la clara. Y cuando la clara ya se ponga blanca, tú revuelves todo. Ahí rompes la yema y empiezas a revolver. Lo dejas como unos 30 segundos. Si es que tenéis el fuego muy alto, lo dejáis menos porque igual... 30 segundos está bien y lo revuelve y te van a quedar cremosos, muy ricos, sí. Rico. Yo anoche me comí unos huevos a la copa, me encanta el huevo a la copa, lo dejo cocer 4 minutos, sí, no me gusta con 3, queda muy crudo con 3. Y sabes que una personita que yo amo mucho me dio un tip, me dijo ponle una gotita chichín de mantequilla y yo, ya bueno, ya... No me tincaba mucho porque para aquí le vamos a poner mantequilla a los huevos ahí. Y dije ya. Y le puse un pin de mantequilla a mi huevo a la copa y quedó ultra bueno. Así que también es un secreto. Lo conté, era un secreto. Soy mala para los secretos. Pero es rico el huevo a la copa, ¿sí o no? ¿Tienen alguna otra forma de preparar el huevo ustedes? Yo a mí me gusta echarle harto limón. Yo cuando chica me los comía crudos. Sí, señores. Yo no sé, mi mamá fue la que me mostró cuando yo era chiquitita, me daba de comer, no teníamos nada más. Me daba huevo crudo, así lo revolvía con aceite, limón y sal y me lo untaba en el pan y yo era chica, no sabía realmente qué estaba comiendo. Y me gustaba. Un día dejé de hacerlo. Saludos para la Alejandra que está conectada ahí en la ruta también. Besitos, Alejandra. Que tenga un hermoso fin de semana.
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0: 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La vamos a agregar acá al WhatsApp a la Yasnita porque no está agregada. Ahí, estoy agregando gente a WhatsApp. Yasnita, saludos para la Yasna. ¿Aló?
4: Hola, Catita, ¿cómo estás? Que tengamos una buena tarde. Oye, quisiera mandarle un saludo muy especial a mi esposa.
0: ¿Ya?
4: Que hoy cumplimos 5 años ya.
0: Oh.
4: Me ha dado 2 maravillosos hijos.
0: Oh.
4: Que para mí es la mejor madre del mundo.
0: Qué lindo.
4: Y que la amo mucho. Así que ojalá Dios nos dé mucha vida y salud juntos.
0: Qué lindo, amigo Emilio. Le mandamos mucho, mucho amor a tu señora, a tu familia, a esta familia que han creado juntos. Desearle lo mejor, mucha luz, mucho amor. El amor es lo más importante. El amor, si hay amor, van a tener todo. Así que... Por acá le mandamos una bendición preciosa a su familia para que estén juntos siempre y después tenga nietos, bisnietos, la familia grande y después los otros nietos lleguen con más nietos y así, ¿ah? Un hogar hermoso lleno de paz, que la paz es lo más importante. Así que saludos, amigo Emilio, felices 5 años de amor y que sean muchos más. Si un día se casan, igual la puedo animar en matrimonio, sí,
1: amigo matrimonio. 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
0: Me llevan nomás y me dan canapé. Vámonos con un tema que me solicitan desde el carrito rojo de Rauquén, que todavía no me han dicho cómo se llama, a ver. Y que lo que ofrecen.
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0: conhecer a tropa. 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
2: Ok, son las 6 de la tarde con 33 minutos. Estamos de vuelta. No hay ningún programado pendiente. Si le debo algún tema a alguien, que me diga para pagárselo. Al tiro.
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2: Me gusta este tipo de noticias. Así que yo estoy muy de acuerdo con esas personas que últimamente se casan, pero hacen un contrato de: si tú me engañas, me vas a tener que pagar. Igual es como negociar los valores, no sé, es raro, pero bueno. Porque igual cuando la gente se casa comprometen muchas cosas. Muchas cosas. Aquí les voy a contar una historia que ocurrió hace un tiempito atrás. Muy poco tiempo atrás. Es de un matrimonio, este es un cagüín. Estaba llevándose a cabo un matrimonio y la novia, la señorita, fue infiel en su propio matrimonio. Novia fue infiel en su matrimonio y le exigió al novio 43 millones y provocó una batalla campal en pleno banquete. ¡Ah! Yo pensé que el novio había sido infiel y que la señorita le estaba pidiendo plata. Eso había pensado yo, pero ella fue infiel y encima le está pidiendo plata. Menos mal que fue justo el día de la boda. Imagínate ya, no sé, qué terrible, ¿eh?
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2: Esto fue apenas una boda terminó, cuando el matrimonio enfrentó su primera gran crisis. Una celebración en Orense, en España, terminó con ambas familias enfrentadas. O sea, esto fue una batalla campal. Sí, en plena fiesta de la boda. Ambas familias enfrentándose, daños en las vajillas y la llegada de la policía. Según medios locales, el conflicto comenzó cuando la recién casada, de origen colombiano, le pidió a su marido 40.000 euros, que son más de 43 millones de pesos chilenos, correspondientes a un supuesto acuerdo previo a la boda. Y el novio rechazó la solicitud. Oye, qué raro, ¿por qué se estaban casando con eso? La discusión involucró a ambas familias y terminó con insultos, forcejeo y agresiones. Además, fueron dañados platos, copas y otros elementos utilizados durante el banquete. Era una verdadera guerra. Los responsables llamaron a la Guardia Civil, cuyos agentes lograron poner fin a esta pelea. La intervención terminó sin denuncias y los involucrados se comprometieron a responder por los desperfectos. Además, la novia habría manifestado su intención de recurrir a un abogado para poner fin al matrimonio recién casada. Ahí tiene. ¿Viste que la gente no sabe lo que hace? Me da rabia esta gente hoy.
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2: El 50-50 más rápido de la historia, dice los comentarios. Cuando dijo colombiana, ahí me dejó todo claro. ¿Por qué? Oiga, ¿qué tiene contra los colombianos? A mí me gusta cómo hablan los colombianos, las colombianas. Sí, que tienen como un acento simpático. ¿Y usted? Sí, ¿qué pasó con la infidelidad? Si estaban hablando aquí de novia fue infiel en su matrimonio y le exigió el novio 43 millones. Pero aquí me acabo de enterar solamente de algo superficial, nomás de que le estaba pidiendo plata. ¿Pero con quién la engañó? Yo quería saber más. Bueno.
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2: Yo sigo creyendo en el amor. No sé por qué la gente aquí le ponen que donde era colombiana, por eso se entiende todo. No entiendo, ¿qué tiene la gente colombiana? ¿Ah? ¿De qué países sospechamos? Dice. ¿Ah? Bueno, ahí era un cagüín, ahí está el cagüín.
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2: Saludos, amigo Arturito, que va ahí conduciendo la colomoción colectiva. Arturito.
3: Guatita, ¿por qué no tiras ahí una música a la pinta tuya? A tu gusto.
2: Ajá.
3: A ver, ponte un tema a tu gusto.
2: Sí. Al gusto mío, a ver.
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4: Toma.
2: Yo soy romántica, amigo. Yo día viernes, no sé, es que yo tengo un tema aquí, no lo he tocado en toda la semana. Pero es romántico, es de cumbia, es romántico. Lo escuchamos, ¿no? Y de ahí ponemos una loca y nos vamos con el tarán, tarán, tarán, tarán, tarán. Nos vamos arriba luego. Pero este es romántica, así que disfrútalo. Si tú quieres que ponga algo al gusto mío, pues esta me encanta. Se llama
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2: Trío Sierra Maestra, en vivo en la juntada de los artistas entre la tierra y el cielo.

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Oye, ahí está el grupo clandestino que también lo programé yo. Me gustan mucho los temas del grupo clandestino, ¿eh? Es como este. Con este tema nos vamos a ir en este 2x1 especial que salió de la nada. Vamos finalizando la ruta del día de hoy. Los quiero mucho. Mañana vuelvo a la radio a las 3 de la tarde con el tío Yuka en Contigo los Sábados después de...

como dos sábados que no hacemos programa, estamos mañana junto a ustedes. Así que los dejo, quédense en sintonía. Ya viene Agenda Deportiva junto a Joel e Igor. Yo vuelvo mañana. Un beso para todos. Hasta la próxima. Y les comento que mañana vamos a tener una máxima de 23 grados y una mínima de 10. Precipitaciones entre las 2 y las 5 de la tarde, justo cuando yo esté en la radio. Ahí vamos a ver qué pasa. Chao.

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1: Y así se nos va acabando el petróleo por hoy. Gracias por habernos acompañado en Ruta, el programa más prendido para sobrevivir al taco, sin morir en el intento. Aquí termina la ruta. Y no se olviden, el camino se hace más corto con buena compañía de la nueva FM. ¡Hasta la próxima! 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
22: Es la señal horaria en época 18.
23: 7 de la tarde con 4 minutos.
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25: La pobreza en Argentina escaló y alcanzó a 15 millones de personas durante el primer semestre, sumando 1,7 millones más frente al semestre previo. El alza responde a una inflación acelerada que superó los ingresos familiares y a empleos crecientemente precarios. Corea del Sur acusó a Volodymyr Zelensky de romper un acuerdo de confidencialidad tras revelar públicamente en la ONU el traslado a Seúl de prisioneros norcoreanos capturados en Ucrania, complicando la delicada relación diplomática y de seguridad en la península. Informes del Instituto de Salud Pública abrieron dudas sobre la incautación histórica de 1,000 toneladas de narcomadera boliviana. Pese a detectarse cocaína y ketamina en muestras, se debate si existió impregnación intencional o contaminación, generando tensión bilateral.
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0: ¿Cómo están ustedes? 19 horas con 11 minutos. Comenzamos una nueva edición de Agenda Deportiva de día viernes 25 ya de septiembre. Ya se da septiembre, pasaron rapidito las fiestas patrias. Se va septiembre, no nos dan ni cuenta que está octubre. Noviembre vamos a hacer Halloween y llega la Navidad y todos felices en el año nuevo. Así que se va rapidito el año. Saludamos a todos los que nos están sintonizando a través de la 104.7, la nueva que te hace bien. Tuvieron bien bonita la actividad del día del trabajador radial del día lunes, así que felicitación a todo el equipo aquí de que hizo esa actividad, así que muy muy bien, muy bonita estuvo. Y por supuesto saludamos a todos los que nos sintonizan, los ven a través de del Facebook Live que está en estos momentos escuchándonos. Ya tenemos un saludo por WhatsApp. Mire, adivina quién está escribiendo. Sí, pues su tío Yuca dice, buenas tardes, don Regalón. Ah, me trató de don ahora. Buenas tardes, don Regalón. Bueno, yo el de ustedes también, pues yo también, yo siempre. Acá escuchando, dice su compañera de programa, Cristian, que somos los regalones del programa, es mutuo. Así que saludamos a todos los que nos están escuchando, nos están sintonizando. 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Estamos esperando a nuestro compañero Igor, que ya viene en camino, se va a sumar, ¿cierto?, a nuestro programa. Me voy a colocar los audífonos para escuchar mejor, ¿cierto? Ahí para escucharme bien yo, a ver cómo me escucho. Y vamos a saludar a nuestro invitado de la costa curicana, nuestro amigo Diego Silva, deportista de una disciplina del para usted siempre, Diego, ¿cómo es?
1: Para powerlifting, o para levantamiento de pesas paralímpico.
0: Exacto, para powerlifting. Siempre se me trabalaba la lengua. ¿Cómo estás, Diego? Gusto saludarte tanto tiempo. ¿Cómo has estado?
1: Bien, bien, Joel. Gracias por el llamado. Acá estamos ya finalizando el proceso preparatorio para lo que se viene acá en Santiago. Exacto. En este momento.
0: Ah, ¿estás en Santiago? Sí. Ah, qué bien, qué bien. Diego, queremos hacer un viaje a lo que ha sido este año. Antes de comentar lo que viene para futuro, obviamente que me gustaría conocer más o menos, pero antes, ¿sabe? Porque nosotros siempre te hemos seguido la carrera como programa junto con Igor también aquí, que siempre estamos preocupados por ti. Y tú pasaste una etapa juvenil bien buena, que fuiste segundo, tercero a nivel nacional, no me acuerdo muy el ranking que tuviste en la etapa juvenil, y ahora ya pasó varios años y ya estás en la etapa adulta. ¿Cómo ha sido ese cambio, sí, Diego, al principio, el primer año? ¿Cómo estuvo esa adaptación a lo que es serie adulta?
1: Obviamente cualquier cambio de juvenil a adulto afecta y obviamente es diferente. El roce, el tipo de competencia, el tema de las marcas que nosotros tenemos a nivel adulto son elevadísimas.
0: ¿No es la misma de los juveniles?
1: No, para nada. El nivel a nivel internacional, sobre todo, es muy diferente. Durante mi etapa juvenil yo llegué a ser 7, 8 veces campeón nacional de manera seguida en los campeonatos nacionales en categoría 49 kilos. Ahora en categoría adulto soy categoría 54 kilos en este momento. Y este año ha sido un año bonito, un año que ya llega a su fin con esta participación en México.
0: ¿Cómo ha sido tu renacer, cierto? ¿Este año crees tú y lo defines? Porque el primer año como que como fue una adaptación, pero eso es lo que uno dice. Está bien, los deportistas uno se adapta, pero por ejemplo tú mismo dijiste en juveniles fui 5 o 6 veces en Chile campeonato y después como que tuviste un pequeño bajón, a lo mejor que se puede decir, o una adaptación a volver a obtener los triunfos. ¿Pero por qué produce eso? Siento que uno dice, ya, a lo mejor son los mismos rivales, pero no eso, porque hay rivales que llevan 8, 9, 10 años ya en la etapa adulta que tienen recorrido ahí y ya tienen mucho más experiencia que tú en por los años.
1: Sí, obviamente, el tema de la experiencia pesa en los deportes de fuerza, sobre todo, que uno juega con eso. Yo, por ejemplo, ya soy, entre comillas, experimentado, pese a la juventud que tengo. Ya voy a cumplir este año, ahora en octubre, cuando esté en México, voy a cumplir 10 años en esta disciplina. Entonces, ya soy de los que actualmente competimos, de los más longevos en nuestro país, entonces ese tipo de cosas sí ayudan en tarima, obviamente. Sí pesan, pero obviamente la edad no levanta pesas, pues. El que levanta pesas es uno, es el cuerpo, son los brazos y eso da lo mismo la edad que tengas, siempre vas a querer dar el máximo. Y es un poco la visión que tengo yo.
0: Sí, Diego, está bien. ¿Y hasta qué edad más o menos el profesional adulto, ustedes más o menos pueden estar a nivel internacional, nacional, para competir en las competencias que vienen? Digamos, una edad más o menos, ¿hasta cuándo el tope? Todos sabemos que los futbolistas generalmente a los 35, 36 sí. años, los tenistas ya 30, 31 años ya empieza el declive. ¿Hasta qué edad más o menos, para que la gente sepa lo que en tu deporte, en tu disciplina más o menos puede rendir?
1: El concepto elite, que es como categoría adulto, por así decirlo, es hasta los 45 años. De 45 en adelante pasan a competir en la categoría leyenda.
0: Ya. Yeah.
1: Que pueden permitirse competir hasta que ellos quieran, hasta que busquen el retiro, etcétera. Hasta que ellos decidan colgar las muñequeras, como llamamos nosotros.
0: Sí. Oye, ¿y
1: tú? No hay una edad establecida de retiro como sí en otros deportes. De hecho, a nivel internacional, por dar ejemplo, hay un japonés que tiene cerca de 60 años, hay un kazajo que tiene por ahí también. Entonces, a nivel internacional se ve bastante el tema de los casos de deportistas categoría leyenda. En Chile hay solo uno.
0: ¿Quién es?
1: Juan Carlos Garrido, múltiple medallista de Juegos Panamericanos, ya ha estado en podio a nivel mundial, entonces
0: es una
1: verdadera leyenda y por edad ya cumplió esa, ya pasó esa etapa.
0: Él compite así la misma para paralímpico, ¿cierto?
1: Sí. Hace la misma prueba que yo, es la categoría siguiente a la mía. Yo compito en hasta 54 kilos de peso corporal, él en hasta 59.
0: Ya. Oye, y tú ahí, yo sé que de ahí no quiero que nos expliques tu vida a Santiago, dónde estás, pero comparte también con los adultos, pero de la otra categoría de las Olimpiadas y de los Panamericanos clásicos, normal, que digamos, por ejemplo, los que...
1: Convencionales,
0: ¿tú has ido y los compartes con ellos?
1: Sí, de hecho me ha tocado compartir, no sé, el desayuno o el almuerzo con medallistas a nivel internacional como Francisca Crobeto, como Yasmania Costa, a nivel paralímpico con Alberto Abarza, con mismo Juan Carlos Garrido, que tengo el honor de poder llamarlo un amigo súper cercano en el deporte. Y así con muchos casos acá en la residencia deportiva del Centro de Alto Rendimiento, que es donde me encuentro actualmente. Se combinan todos los deportes, compartimos todos los deportistas que nos quedamos acá o que venimos a concentrado.
0: Oye, Diego, y entre ustedes lo que le pasó a Arlín Méndez, ¿qué opinan ustedes, digamos, lo que la decisión de cambiar, de dejar el tema de olímpico por algo más económico? Y bueno, no se sabe qué va a pasar con él en el sentido de seguir esos campeonatos.
1: Uno no es quien para meterse en el bolsillo de otra persona, obviamente, pero duele perder a un medallista mundial, a una persona que le dio tanta alegría a Chile en su momento. Duele verlo en la condición en la que está actualmente, porque para los que no saben, en algún momento él se declaró públicamente que tenía una depresión súper grave. Y esas son cosas que obviamente alejan del deporte, alejan del tema del alto rendimiento, que come mucho la cabeza. Para los que no conocen un poco y para contextualizar, el deportista de alto rendimiento tiene que, primeramente, antes que ser fuerte físicamente o ser, no sé, muy alto, muy musculoso, etcétera, tiene que ser muy muy fuerte mentalmente, porque en el deporte de alto rendimiento básicamente hay más días malos que buenos. Y ahí es donde entra el tema de la cabeza y de no rendirse, de volver a intentarlo al día siguiente, de volver a competir a la ocasión siguiente, y eso es un poco como nosotros vemos el tema del deporte. Entonces, lo que pasó con Arley es una pena tremenda, un caso que va dio la vuelta al mundo en su momento cuando se supo, pero uno no es quien para meterse en el bolsillo de otra persona, no.
0: ¿Y él puede?
1: No me corresponde tampoco.
0: ¿Él puede volver a la parte olímpica? Ya renunció, ya no puede.
1: Sí se puede. Desconozco bajo qué término o qué tendría que suceder, Pero el tema de la renuncia al alto rendimiento sí se puede después volver. De hecho, hay varios casos en deportistas que se retiran del tema del alto rendimiento y después vuelven a los años a competir a nivel profesional. Sí. Desconozco si es que ya habiendo competido en otra categoría fuera del alto rendimiento, eso se puede.
0: Ya. Sí, porque él compitió supuestamente al que iba y se fue, creo que no alcanzó, se lesionó y no fue lo que esperaba, parece.
1: Sí, algo por ahí supe, sí. No conozco al detalle el tema porque él tampoco ha publicado un poco lo que vivió, no da muchos detalles.
0: Qué lástima.
1: Y el tema de la competencia tampoco, el evento en sí publicó gran información sobre cómo está él.
0: Sí, ya, pero vamos a Diego Muñoz, Diego Silva, porque siempre es bueno contextualizar tu deporte, parte de tu historia. ¿Tú de chiquitito quisiste, empezaste con este bichito de las pesas o no, o fue de a poco?
1: Bueno, yo siempre de niño, para los que me conocen un poco, saben que en mi familia el deporte es pan de cada día. Mi hermano ha sido basquetbolista representando a Gualañí en muchas competencias. Mi hermana practicó en algún momento gimnasia rítmica, mi papá con el fútbol, el tema de Unión Comercial. Entonces mi familia desde siempre ha estado ligada un poco al deporte y desde siempre he tenido muchos deportes vistos, tanto en persona como por la tele, obviamente. Y la pesa es uno de esos. Siempre de niño me acuerdo haber visto competencias de levantamiento de pesas convencional, que obviamente impacta mucho más que quizás el tema paralímpico, pero no son deportes que llaman la atención, que a mí en lo personal me apasionó mucho desde el principio, porque es un deporte en el que para progresar sí o sí necesitas seguir entrenando, seguir compitiendo, seguir adquiriendo roce y obviamente te pica el bichito de querer siempre un kilo más, 2 kilos más, 5 kilos más y así. Sí. Eso es lo que me llamó la atención desde que comencé hace ya prácticamente 10 años.
0: Y tu familia, obviamente tu hermano te acompaña todavía, es tu técnico también a veces, sí. Bueno, es tu preparador aquí en Gualañé cuando no estás, porque ahí ya en Santiago ya estás con equipo alto del staff del centro de alto rendimiento.
1: Sí, acá estoy con el equipo de la selección nacional de mi deporte, con el entrenador nacional Víctor Rubilar y el head coach mexicano Jesús García. Mexicano, pero es el head coach de Chile.
0: Sí, oye, ¿qué opinas? Para aclarar. ¿Qué opinas eso tú de los head coach que casi todos son extranjeros, pero han dado muchos resultados en todas las disciplinas que compiten actualmente en lo de Sur?
1: Es que a nivel de preparación no hay dónde perderse. A nivel internacional hay muchos países que en cada deporte son eminencias, son potencias. Y Chile, si bien es potencia en ciertos deportes y en ciertas disciplinas sí tenemos tremendos exponentes como head coach o entrenadores, a nivel ya un poco más específico, cuesta encontrar en Chile gente realmente preparada. El entrenador nacional, hasta hace no mucho tiempo, era el head coach de Chile también a la vez, y obviamente son dos pegas al mismo tiempo. A la vez, temas administrativos y temas técnicos de entrenamientos y deporte. Entonces se buscó este tema de conseguir el head coach mexicano para un poco alivianarle la carga al profe, como lo llamo yo, y que los cargos estén en dos personas diferentes, no una pura persona tenga dos cargos.
0: Ya. Oye, ¿cómo ha estado este año? Hasta antes, supe que obtuviste un primer lugar hace poco. ¿En qué torneo has participado lo que va este 2026?
1: Yo tuve dos campeonatos nacionales en el mes de marzo y en el mes de recién pasado, agosto, a fin de mes, y obtuve los dos, gracias a Dios, el primer lugar nacional. Soy el actual campeón nacional de la categoría 54 kilos en el Parapower. Y es un motivo de orgullo, un motivo de motivación constante para mí ser el campeón nacional. Es una tremenda responsabilidad, es el campeón de Chile en mi deporte, entonces es un privilegio y así lo veo. Obviamente después he tenido competencias internacionales, ahora se viene otra, y gracias a Dios el antecedente internacional este año me fue bastante bien, obtuve un bronce y un oro en los Juegos Suramericanos Suramericanos en Valledupar, Colombia, en el mes de julio.
0: Oiga, Diego, de Gualañé para el mundo, obviamente, y le quiero presentar a un amigo que acaba de llegar, le quiero presentar a don Igor Villarreal. Don Igor, ¿cómo está? Bienvenido, lo saludé a don Diego, que siempre se acuerda mucho, muy bien de usted.
2: ¿Cómo está don Diego? Si lo venía escuchando en la radio, ¿eh? Ahí, sobre todo me llamó mucho la atención las palabras que él expresa, ¿cierto? Por el tema de nadie está en el bolsillo del otro, sí, que señala. Y eso pasa mucho en el deporte que no sea el fútbol, que hay que tomar decisiones muchas veces que son dolorosas, pero hay que tomarlas porque no hay apoyo, o hay muy poco apoyo.
1: Muchas gracias, don Igor. Ya hemos tenido la oportunidad de coincidir por ahí en alguna ceremonia, según recuerdo, y no, un tremendo honor de conversar en esta oportunidad con usted aquí a través de una llamada.
2: Para mí es un placer, pues, amigo mío, porque usted es un gran campeón, que se esfuerza día a día, que sigue luchando, dando la pelea, representando bien al Maule en todo lo que anda, y eso es hay que resaltarlo. Yo ya tendría hace rato, créame que hace rato le tendría yo
0: no sé si una calle,
2: pero le tendría en una gigantografía que sirva también de modelo para las nuevas generaciones, para los chicos, ¿cierto? Para que conozcan el deporte que usted desempeña también, y para que lo reconozcan en no solamente en la comuna, sino que en la provincia de Curicó.
1: Muchas gracias por su palabra. Siempre he tratado de ser así, de tener esa visión de que a través mío se proyecte un poco lo que es el deporte y motivar obviamente a los más jóvenes. Yo obviamente voy a cumplir mañana 25 años, que no es una edad longeva obviamente para el deporte, pero en comparación a chicos de 12, 11 años que están recién empezando, si me ven como ejemplo, bienvenido sea. Si me ven como un motivo de motivación para poder entrar en un deporte, sea el deporte que sea, no quiero ejemplificar con ninguno, porque obviamente no me corresponde elegir por otra persona, pero el deporte es vida. A mí me enseñaron de chiquitito que el deporte es salud, el deporte es vida, el deporte es bienestar, tanto físico como mental, como en tema terapéutico, etcétera. Siempre hay cosas positivas. El deporte a nivel paralímpico, sobre todo, se ven muchas historias de esfuerzo, muchas historias de perseverancia que obviamente resaltan, y si la mía, a través de todo lo que logro, lo que he conseguido hasta este momento, bienvenido sea, me pone muy feliz, me pone muy contento, y si en algún momento sucede algún reconocimiento como los que ya he tenido en mi comuna, en la región, etcétera, voy a ser el más feliz, voy a ser el primero a empezar un escudo en un diploma, el escudo en algún cuadro que me entreguen, y siempre lo hago. Si ustedes pueden revisar en algún momento los reconocimientos que yo he recibido, siempre trato de besar el escudo que aparece, ya sea el de mi comuna, el de la región, etcétera.
0: Bien claro, Igor. O sea, digamos, imagínate para los deportistas de ellos que más sacrificio, más, no solamente que tú que te practicas pesa, uno conoce casos de, como tú señalaste, a Barzúa, natación, digamos, hay varios deportistas que es un sacrificio extra, Igor, para poder llegar a un alto rendimiento.
2: Sí, hay también un espíritu muy fuerte para porque todo esto es una, hay que tener una disciplina enorme. Y que cuesta mantenerla en el tiempo. Entonces aquí hay una disciplina, hay una entrega completa al deporte, ¿cierto? Y eso se agradece y se reconoce. O sea, enhorabuena que también poco a poco han ido dejando de ser como los parientes pobres de los Juegos Olímpicos, porque antes ni siquiera se transmitía. O sea, con suerte daban algún resultado.
1: Me consta.
0: Y después, lo bueno que viene después de los Panamericanos o después del Olímpico.
1: Después de Santiago 2023, sin duda fue un antes y un después en todo esto.
0: Como dice Igor, bueno, él fue allá y cambió el estigma del deporte. O sea, digamos, lo que es otro tipo de deporte, ya la gente lo empezó a mirar, a seguir. Imagínate la audiencia ahora que tiene los de Sur, todos preocupados también de los de Sur ahí en esta época. Y eso es bueno, Igor, que tenga la proyección los deportistas. ¿Y sí, cuántos deportistas curicanos están allá?
2: Claro, y es bueno que TVN, que es el canal estatal, se haga cargo, porque este canal estatal llega a todo Chile. No necesita tener una empresa de cable.
1: Claro. Y al mundo entero también.
2: Y al mundo entero, a través de la señal internacional, que se pueda masificar el deporte. Y lo bonito es que uno puede prender el televisor, ¿cierto? Y ver que están jugando voleibol, ven que están jugando básquetbol, que están haciendo esquí y muchas disciplinas. Y no solamente con lo que hacemos siempre, que es concentrarnos en el partido de fútbol. Y como que fuera la gran alternativa que nos vaya bien en fútbol cuando siempre nos ha ido mal. Y en otras disciplinas que nos va bien, poco y nada la hemos considerado.
1: Sí, eso. Me duele un montón porque soy futbolero, pero el ejemplo más claro estuvo anoche en el partido de un club grande contra un club de regiones. En regiones y quedó una tragedia que afectó incluso a uno de los jugadores. Entonces, que se tome en este tipo de instancias como un aprendizaje de que el deporte va mucho más allá de una pelota. Va mucho más allá de una pelota. No es solamente la pelota y ya.
0: Sí, toda la razón. Oye, Diego, bueno, ¿y cuál es tu itinerario? Después te vamos a preguntar lo que va a pasar en la gran noticia que vas a México. Pero tu día a día ahí en el... ¿cuándo te vas ahí en el CAR? ¿Cuándo llegas? ¿Cuántos días tienes que estar? ¿O ya definitivamente estás concentrado ahí en el CAR hasta el viaje?
1: Estoy en el CAR concentrado desde el día 2 de septiembre aproximadamente.
0: Ah, ¿pasaste fiestas patrias allá?
1: El viaje el miércoles.
0: ¿Pasaste fiestas patrias allá?
1: No, viajé el tema de las fiestas patrias, lo pasé en Hualañé, en mi comuna, en mi casa, por el tema de que acá cierran. Acá, para los que no saben, siempre se arma una especie como de ramada o de fonda, que sí, tuvo incluso show televisado.
0: Sí, la vi en redes sociales.
1: Del Estadio Nacional.
0: Sí, la vi en redes sociales.
1: Entonces, todo esto lo cierran y a qué me voy a quedar acá solo, con el recinto cerrado y sin poder salir a ningún lado porque no soy de acá. Preferí irme con mi familia y conversando con el entrenador, él estuvo de acuerdo y me dio, entre comillas, el visto bueno para yo poder viajar.
0: Sí. Oye, ¿y qué viene para México? Cuéntanos este viaje, este torneo internacional.
2: A Ciudad de México, claro. A Morelia.
0: ¿A dónde?
2: ¿A dónde?
1: Voy a Ciudad de México al Campeonato Panamericano específico de mi deporte.
0: Ya. ¿Y ese clasificaste tú directamente? ¿Cómo es la clasificación?
1: Sí, obviamente el tema es específico solamente de mi deporte. No es como Lima 2027, por ejemplo, que va a ser el próximo año, que reúne a todas las disciplinas. Eso también es un panamericano, pero es un panamericano general. Son juegos panamericanos.
0: Ya. ¿Y esto permite clasificar a los panamericanos, los panamericanos que van en Lima también o no?
1: Sí, obviamente. Si Dios quiere, podría, si es que todo resulta bien y más o menos se cumple lo que estimamos, casi asegurar la clasificación a Lima y poderla incluso asegurar. Obviamente antes de competir no podemos dar nada por sentado, por asegurado, ni yo también mucho menos me voy a sentir clasificado antes de. Pero sí está la posibilidad, y si no, quedan competencias del otro año. El tema de la clasificación se cierra, si mal no recuerdo, en el mes de mayo del próximo año para los panamericanos, o sea, para panamericanos de Lima, que son en el mes de agosto en la capital limeña.
0: Qué buena noticia, o sea, digamos, ojalá que pueda asegurar, y si no, como dice él, tiene más alternativas, pero ya tiene altas posibilidades de poder ir a los panamericanos que van a ser el próximo año.
2: Exactamente, que le vaya muy bien nomás, que clasifique luego.
0: Sí, que, para que esté tranquilo.
2: Que siga juntando medallas.
1: Dios quiera así sea.
0: Sí, ¿qué lugar tenés que tener que dar en tu competencia para clasificar o tenés que
1: tener? En mi deporte clasifican los 6 primeros del ranking de la América, del ranking panamericano de mi categoría. Actualmente estoy tercero con el tema del resultado en Valledupar. la medalla de bronce, me ubiqué tercero.
0: Ya.
1: Ahora en México van a aparecer deportistas que en el ranking no están.
0: Ya.
1: Y que son deportistas internacionales que no han competido este año, no tienen ranking internacional. Y que ahora se van a sumar.
0: Y ahí entonces depende de los resultados.
1: Vamos a ver si quedo dentro de los 6 primeros de América finalizada esta participación en Ciudad de México. Es lo que yo espero y lo que yo quiero, obviamente. Voy a ser el primero en festejar como se merece si es que se consigue. Y si no, quedan más chances, como lo digo, quedan otras oportunidades, quedan más competencias. Pero ya con este Panamericano específico en Ciudad de México se termina mi año competitivo 2026.
0: Y es para o sea, eso, tengo una duda, o sea, digamos, este año ya termina esta competencia y si tú quedas dentro de los 6 primeros ya prácticamente asegurarías tu cupo para los para Lima.
1: Sí, sí, lo ideal es obtener una marca que me asegure estar dentro de los 6 primeros de América.
0: Ya. Yeah.
1: Pretendemos, obviamente va a depender un poco de los demás competidores y un poco a quién vayamos nosotros como a perseguir, por así decirlo, con el tema de los levantamientos, pero la idea es tener una marca, entre comillas, ya superior a lo que vengo levantando, a lo que levanté en Valledupar, que fueron 143 pesos de kilos mi peso máximo que levanté en el último intento, y consiguiendo eso ya subo en el ranking. Actualmente estoy tercero con esos 143, pero si me acerco a un número muy superior a ese, obviamente eso significaría subir en el ranking.
0: 143 kilos, Igor, y pesas cuánto, 50 y tantos kilos, ¿cuánto?
1: Actualmente estoy pesando 55 kilos, compito en categoría 54, pero ya estoy casi en categoría, estoy pesando 48 y fracción. O sea, 54 y fracción,
0: perdón. Y levanta 140 kilos. ¿Qué te parece?
2: Chuta, yo no levanto 10 kilos y ya me duelen los brazos. Ya.
0: Oye, Diego, espérate, te pasaste. O sea, digamos, tienen mucho por mejorar, obviamente. ¿Y cómo están los entrenamientos? ¿Estáis bordeando ese pesaje o no?
1: Sí, obviamente. Uno trata de que los entrenamientos siempre vayan para mejor. Actualmente estoy levantando pesos que había probado un par de veces y no me habían resultado y ahora están a detallitos de ser válidos en competencia. Entonces he visto progreso, he visto obviamente el punto en el que inicié a principio de este año y el punto en el que estoy actualmente. He avanzado muchísimo. Se debe principalmente a que estoy constantemente acá durante este año. Estuve desde marzo hasta el mes de julio y después volví ahora en el mes de septiembre acá, y obviamente es parte del proceso avanzar, perseguir nuevas metas, nuevas competencias, etcétera, y cambiar un poco el switch cada vez que aparece un nuevo objetivo. Ya fue lo de Valledupar, ya se consiguió un bronce y un oro, y ahora vamos por el Panamericano específico, vamos por Lima, y así vamos a ir paso a paso, pero con la convicción de que estamos haciendo las cosas bien.
0: Eso es correcto. Diego, te agradecemos el contacto. Bueno, desearle todo el éxito, ¿cierto, Igor?
2: Exactamente. Un abrazo, Diego. Que sigan los éxitos, siga trabajando con fuerza, que le vaya muy bien en México.
0: Viaja el miércoles, ¿cierto?
1: Sí, el miércoles.
0: ¿Y la fecha de la competencia cuándo es?
1: El 4 de octubre.
2: Ya, para que se aclimate allá también.
0: Sí, pues a la altura.
1: De altura, sí, hay altura, correcto.
0: De altura, 2.500 aproximadamente de metros de altura, así que tiene que aclimatarse, cambio de horario, son 3 horas menos también. Bueno, no es tanto como Europa, pero por lo menos igual son 3 horas menos. Ya pues, Diego, gracias por llamarnos, gracias por el contacto, saludo a tu familia, a tu hermano que siempre te apoya, y por supuesto también todo el éxito, y tu igualañez siempre que te acompaña, te apoya en todo lo que es esta actividad deportiva.
1: Muchas gracias por sus palabras, acá siempre disponible para poder conversar. Ahí el miércoles voy a tratar de enviarle alguna fotito desde el aeropuerto o desde el vuelo en algún momento o a la llegada a Ciudad de México para ir informando un poco a la gente y obviamente a mi comuna, que siempre están atentos. Me llenaron de mensajes en mi Facebook por el tema del anuncio oficial de que no había querido publicarlo porque no tenía intención confirmada, pero ya la obtuve, del tema de que mi participación es el 4 de octubre.
0: Y obviamente los resultados vamos a compartirlo aquí en nuestro programa.
2: Oiga, Diego, no, muy bien, Diego, que nos mande fotitos donde esté compitiendo, donde esté llegando, porque también así nosotros empezamos a darle vida a la página de Facebook que tenemos aquí en el programa, porque nunca subimos nada, para ser súper honestos. Y debiéramos empezar también a destacar en nuestras páginas de deporte lo que hacen los deportistas de acá de la provincia de Curicó.
1: Muchas, muchas gracias por su palabra, obviamente.
0: Chao, cuídate. Saludos. Ahí estaba Diego, sí, Diego

0: la Valentina Toro.
1: 45 medallas de oro.
0: Sí, llevamos. Valentina Toro estuvo todo el año 6 meses con una lesión, esta lesión en la rodilla. Estuvo parada de noviembre. Esta es su primera competencia internacional y saca el oro. Es calidad, una mezcla entre calidad, profesionalismo, el trabajo de los técnicos. Yo la escuché agradeciendo al técnico, al egipcio, que es un...
1: Sí, pues es una máquina.
0: Es una máquina para entrenar. Agradecimiento a la Jessy, que también... es como... ¿Sabes qué? Esa dupla me es muy parecido a la que hacía Bielsa con Bonini. ¿Cierto? Porque Bielsa era estudioso, directo, pero el Bonini era más cercano a los jugadores, era más papá de ellos. Aquí debe pasar lo mismo, porque la Jessy, noto en la foto que tiene una muy buena relación con todos los karatecas, los de la de que están compitiendo a nivel internacional, y el egipcio es más duro, el hombre que lleva. Pero me llamó mucho la atención.
1: Oiga, pero estos son los últimos días. Termina sí, esto el domingo creo. Sí. Ya llevamos 45 medallas y estamos sobre las medallas obtenidas en el Asunción 2022, sí, que fueron 38 preseas. Exacto. Doradas, estamos hablando del oro, sí, que es el que marca, porque igual Chile tiene un gran número de medallas, de medallistas que quedaron, pero a puertas del oro, y obtuvieron la plata y otros el bronce. Así que un tremendo logro y deportistas muy destacados.
0: Bueno, Curicano también ha obtenido medallas también.
1: Diego Rojas. Así que estuvimos hace poco rato hablando con el papá, después vamos a ver cómo podemos también estar ahí presentes con Diego Rojas, un tremendo campeón.
0: Sí, porque es campeón y recibe muy poco apoyo.
1: No, o sea, casi nada.
0: Oye, ¿qué opinas? Ayer escuchaba de esto mismo de los Juegos Suramericanos. Uno dice, los deportistas profesionales, mira, ¿sabes quién recibe premio de parte del Comité Olímpico, no sé si del Ministerio de Deporte? El que recibe solamente por ser suramericano recibe un bono.
1: El oro. Exactamente.
0: Me llamó mucho la atención cuando supe eso. Y son como 7 millones, algo por ahí. Bueno, uno dice, wow, media cantidad, pero tenéis que dividir esos 7 millones por un año.
1: Y además que está el técnico, los suplementos, los implementos.
0: Exacto.
1: No, estamos años luz todavía. Y cuando uno ve, por ejemplo, yo miro acá los ganadores, de algunos de los ganadores de oro, están María José Maillar, Paula Gómez, Anastasia Veloso en karate, Fabián Huayquimán, Valentina Toro, Tomás Freire, Valentina Barriento, bueno, la Martina Bail, que entrena y vive prácticamente en Europa.
0: Martina Bail es otro caso excepción.
1: Claro, la hermana de los hermanos Vidaurre, ¿cierto? Ahí me parece que, no sé si el...
0: Sí, la hermana compitió, el hermano estaba en Canadá, parece, en un
1: torneo mundial.
0: Que salió en primer lugar también.
1: Exacto, ella llegó, dos primeros lugares parece,
0: sí,
1: ¿no?
0: Ya, sí,
1: otro fue en Estados Unidos, si no me equivoco.
0: Exacto, pero como se llama, uno dice, como dices tú, estamos años luz, nos falta presupuesto para el deporte, incentivar mal, ¿cómo es posible que en un campeonato tan importante los oros nomás tengan incentivo económico? O sea, también tuvo bronce en boxeo la de Lontué, que obtuvo bronce también en los Panamericanos. La china, ¿tú la conoces? ¿Tú,
1: sí,
0: boxeo, sí. También obtuvo medalla de bronce ella, la curicana. Y imagínate, sin tener ningún otro incentivo que sea una medalla. Y se vienen, bueno, a lo mejor se les renuevan esas becas que tienen... que eso se reúne automáticamente cuando tienen títulos a nivel internacional, pero digamos es bastante preocupante porque, como se llama, el deporte en sí, esos temas estamos a años luz, como dices tú, de otras potencias.
1: Y los tres primeros lugares, por lo que veo aquí, Brasil con 58,
0: Venezuela subió.
1: No estoy viendo aquí lo... 111 de oro Brasil.
0: Ay.
1: Seguido por Argentina y Colombia.
0: Argentina y Colombia. Colombia también está bien.
1: Pero es que Colombia también hace un tiempo atrás decidió invertir en deporte. Como estado.
0: Ya. Nos dicen. Espérese, se me...
1: ¿Se le descargó?
0: Se me descargó el celular.
1: Pero

0: dice el mensaje.
1: ¿Cómo viene preparado ahí?
2: Juan Pablo,
1: usted no es tan indefenso, ¿eh? No sé si será Terian y se creerá pájaro, pero indefenso no es.
2: Ahora un pajarito como consejo.
0: Pero
1: oh, un saludo también, ahí estamos. Sí, ahí lo estoy viendo. Yo tengo señal todavía y tengo batería.
2: Ya, así que... ¿Qué puso Juan Pablo? A ver.
1: No, Juan Pablo puso a los concejales que somos pájaros indefensos, me pone. Yeah. Y David dice saludos a don Igor y don Joel, siempre con excelente agenda informativa.
2: Exacto, bien, siempre nos acompañan.
1: Sí, gracias por acompañarnos. Programa. Nosotros tratamos de dar lo mejor de lo que tenemos, ¿cierto?, para informar del deporte de la provincia. No tenemos toda la información. También pedimos que los que quieran enviar información nos las hagan llegar a nuestras redes sociales, ¿cierto?, a la radio, para que nosotros también podamos ir fomentando todas las otras disciplinas que siempre hemos dicho que ha sido nuestro interés, promocionar y fomentar no solamente el tema del fútbol, sino que todas las otras, la otra gama amplia de disciplinas deportivas que practican nuestros jóvenes en la provincia de Curitiba.
2: La Catita aquí es nuestra emisaria, nuestro representante, porque siempre llaman a ella para, oye, nos pueden entrevistar,
1: siempre con la buena voluntad, así que así Catita, ahí usted dígale que sí, no va. Usted hace todos los contactos.
2: La productora general. Claro. Hoy tenemos, mira, 4 ciclistas curicanos representarán a la etapa nacional de los Juegos Deportivos Escolares 2026 que se va a desarrollar este fin de semana
1: en
2: Quimpué, Valparaíso. ¿Quiénes están allá, Igor?
1: Ami Cabrera y Emilia Villagra, que son alumnas del Colegio Deportivo Luis Cruz Martínez. Eso es. Bueno, la Ami Cabrera es ciclismo.
2: Sí, ciclismo.
1: No sé si la Emilia también.
2: Sí, son los 4 ciclistas.
1: Ah, ya. Por eso. Sí, pues, y Tomás Illesca es ciclista, Colegio San Marco, y Martín Astroza del Colegio Hispano El Pilar.
2: Así que les deseamos toda la suerte a ellos que están ahí, que están
1: luchando. ¿Y son los únicos?
2: Son los únicos que clasifican. Que clasifican uno a nivel regional, pues.
1: Ya. Y en voleibol no.
2: No, pues que son sectoriales, no son todas las mismas, porque también clasificó un equipo el Colegio Initec, acuérdate. Y también básquetbol parece que Initec,
1: claro.
2: Básquetbol y es otra fecha. Entonces, y parece que otro lugar, no es el mismo, no es
1: Quimpué. Pues.
2: Entonces, también clasificaron de otros colegios. ¿Quiere ir a correr, Igor, o no?
1: No, yo con la subida de la escalera aquí, si nos vieran cómo quedo yo con la lengua afuera, de agotado, menos voy a poder correr a esta altura de mi vida.
2: Hay una invitación a las familias deportistas y adultos mayores.
1: Ahí podría.
2: Sí, ahí.
1: Como adulto mayor ya.
2: ¿A participar dónde, Igor?
1: En la quinta corrida familiar UCM Curicó.
2: 2026.
1: Ah, 0262, decía yo, eso será en la dirección, claro, de la UCM.
2: Que se realizará este domingo 27 a contar de las
1: 10 horas en la Plaza de Armas de Curicó.
2: O sea, digamos, todos,
1: todos invitados.
2: Hay muchos que les gusta correr, muchos que les gusta...
1: Puede caminar.
2: Claro.
1: Caminar acelerado.
2: Sí, porque es una corrida familiar.
1: Sí.
2: Así que, digamos, no es competencia, es más que nada el compartir, el ver todos esos temas del deporte que hace muy bien. Torneo Semilleros del Maule. Nuestro amigo.
1: Nuestro gran amigo.
2: González, que siempre nos escucha. Y te voy a decir un comentario, pero el lunes, para el lunes, porque no es para el programa del día.
1: Es un programa, un comentario político.
2: Claro, es programa para el comentario para el lunes.
1: ¿No será que los panelistas están cargados aquí, algún lado?
2: Le dijo, aquí calle. No, de ahí por eso digo. El lunes le vamos a indicar y vamos a saludar a nuestro amigo Raúl González de Fénix Rancur.
1: Este domingo 27 juegan frente al
2: CFDB Chimbarongo.
1: ¿Qué significará?
2: Club formativo
1: de básquetbol
2: Chimbarongo.
1: ¿Chimbarongo? Chimbarongo. Usted le puso una U de más.
2: Sí, porque estaba ahí
1: al mimbre. En el estadio municipal de Chimbarongo.
2: Sí, exacto.
1: A la sub 11 a las 10 horas.
2: Sub 3 a las 11 horas.
1: Sub 15 a las 12 horas.
2: Damas a las 13 horas.
1: Y sub 17 a las 14 horas.
2: Así que le vaya muy, muy bien a nuestro amigo Raúl González con esa expedición ahí en Chimbarongo.
1: Y que sigan trabajando muy bien como lo están haciendo hasta ahora, no solamente Fénix, sino que también otros clubes de acá de la comuna y algunos de la provincia. Ideal, ¿cierto? Creo yo, para seguir mejorando el nivel, porque yo creo que ya hemos mejorado bastante, porque hay varios clubes que tienen formativa, que tienen competencia. No solamente competencia local, sino que competencia ya provincial o regional o interregional, que van a competir, porque aquí estamos hablando de ir a competir a la región de O'Higgins. Entonces, de repente van también a competir a Santiago algunos clubes. Yo creo que en la medida que también se fortalezca, por ejemplo, Molina, Teno, estamos hablando del básquetbol específicamente, pero el ideal es en toda la disciplina, en la medida que también se fortalezcan estas dos grandes comunas que están aquí aledañas a Curicó, y obviamente después también el resto, si no se trata de menoscabar al resto, que a lo mejor tiene menos habitantes, pero estamos hablando de que tienen más condiciones, porque Romeral tiene un solo gimnasio,
2: Teno,
1: que es multipropósito, pero Teno tiene un polideportivo de lujo. Y también hay otro gimnasio, y también hay más colegios, y hay más población.
2: Nos llamó nuestro amigo Felipe Díaz de ahí de...
1: ¿Llamó
2: Teno?
1: Felipe.
2: Sí, ahí.
1: ¿Qué está, es de Felipe?
2: Está fuera de servicio, dijo, durante esta semana. Parece que el 18 le afectó, porque también estuvo organizando la rama. Y dijo que se comprometió que el otro viernes venía para acá.
1: Oiga, Felipe.
2: Se comprometió.
1: Pero en serio, Felipe.
2: Se comprometió. Dijo, el otro viernes sí o sí estoy con usted en el estudio. Vamos a ver qué... se comprometió, así que no puede tirar
1: Felipe, atrás. Hágase un tiempito, Felipe, bien, venga acá y nos cuenta todo lo que está haciendo Teno en materia deportiva. Exacto. Que tiene actividad deportiva.
2: Oye, don Sergio Liaga, siempre lo saludamos, siempre nos entrega información. Liceo de Curicó está en la Liga del Desarrollo, ¿cierto? Una liga, digamos,
1: de desarrollo.
2: Segunda categoría. De otra categoría. Es la que antecede a la profesional, ¿cierto? Viene la profesional y después la Liga del Desarrollo. Va a jugar los playoffs este sábado 26 a contar de las 7 de la tarde en el Abraham Milato, o sea, mañana, frente a Puente Alto. Uy, difícil.
1: Difícil rival.
2: Puente Alto tiene una formativa muy, muy fuerte. General, 2.000 pesos, niños y niñas de las formativas del club entran gratis. Así que invitados a que vayan a este partido el día de mañana, porque como se llama, necesita el liceo todo el apoyo. ¿Cómo está hoy la actividad del Gore en cuanto a deporte, Igor? ¿Cómo han estado estos días? El lunes tienes consejo, tienes que ver algo con el club deportivo, algo por ahí, ¿o no? Está pensando.
1: El lunes tenemos solo comisión de infraestructura.
2: Deporte ya.
1: No, deporte tenemos la primera semana de octubre. Tenemos comisión de deporte y las asignaciones directas, el plazo para postular asignaciones directas para deportistas es hasta mediados de octubre. Pero en general ya lo que se nos ha señalado es que los recursos ya se agotaron. Los recursos que quedan es porque hay compromisos también, ya que hay deportistas, claro que fueron, hicieron la petición por ley de lobby, se reunieron con el gobierno regional, ¿cierto?, con el jefe de división, y quedaron comprometidos en un proyecto, y por lo tanto esos recursos también están ya comprometidos. La única opción que va quedando es que hay proyectos que se van cayendo.
2: ¿Y por qué se puede caer un proyecto que no complete, que a lo mejor le dicen, se comprometen con entregarle dinero,
1: claro,
2: hacen el proyecto y pueden fallar algo o no llega el proyecto?
1: Cuando te dicen que te van a aportar un recurso, el proyecto no es tan simple. Entonces, eso a veces demora, porque ahí también estamos hablando de deportistas que están compitiendo permanentemente, que tampoco tienen la expertise para hacer proyectos. Y a veces piden ayuda a alguien y ellos confían en que esa ayuda se ejecute de manera oportuna, de manera rápida. Y a veces no es tan oportuna, no es tan rápida, y pasa el tiempo y ya no alcanza a ser pasado por el Consejo Regional para aprobar los recursos, y ya al pillar la fecha es difícil que se obtenga el recurso. Entonces, ¿y cómo tú reformulas un proyecto? Porque estamos hablando de platas públicas que tienen que estar debidamente justificadas, tienen que ser aprobadas por los consejeros regionales, puesto en tabla, ¿cierto? Sí,
2: eso es importante, Igor, reiterar a los deportistas, porque creen que llegar y pedir plata
1: no
2: y decir, ya voy a esta asignación en directo, porque tenemos el método del 8%, que ya todos lo hemos contado, lo hemos requete contra hablado, pero la asignación en directo no es que se acerque un CORE y el CORE le va a decir, ya te voy a adjudicar 1 millón, ya te voy a hacer. No, es tan llegar, claro,
1: y además que los recursos no los adjudica un CORE.
2: Exacto, eso...
1: Eso también hay que ser súper honesto. O sea, uno lo que hace es llevar al deportista para que tenga la posibilidad de que lo conozcan, de que diga cuáles son sus necesidades, cuáles son los torneos a los cuales clasificó, para poder ver que dentro de los plazos que se pueda aportar una cantidad para que pueda participar, para que pueda salir. Generalmente estamos hablando de salidas fuera de Chile, ¿cierto?
2: Generalmente
1: que
2: son apoyos, caras. ¿Cierto, Igor? O sea, son apoyos. No es una, no claro. Es que se van a decir, vamos a pedir toda la plata, porque, por ejemplo, puede haber un pozo que el gobierno tiene, a lo mejor le puede decir, te puedo dar 1 millón, 2 millones.
1: ¿Cierto? Exactamente. Es un aporte.
2: Exacto.
1: Es un aporte. No es el total de lo que signifique la salida de un deportista fuera del país. Es un aporte que tiene que estar también debidamente justificado con hotelería, por ejemplo, con pasaje aéreo, con a lo mejor suplemento y algún tipo de implementación.
2: ¿Y esto va a depender del tipo de evento que tengan o de la calidad del evento y en qué representación va?
1: Depende del tipo de evento. Si es un evento, primero hay que distinguir entre los eventos que son clasificatorios y los eventos que son de inscripción abierta, estos open que llaman. No es lo mismo ir a un open que cualquiera se puede inscribir para poder participar que un deportista que lleva el año tratando de clasificar a un torneo. Entonces ahí también hay una diferencia y esperamos dentro de este año dejarlo más claro aún. También lo que pasa con el deporte máster. El deporte máster, más bien lo que hemos visto es que es de inscripción y participación. Entonces de repente ajustar los montos para que la mayor cantidad de recursos o aportes estén destinados a los deportistas que son de élite. O sea, que son los que clasifican a un torneo nacional, a un torneo sudamericano, a un panamericano, a un mundial.
2: No es por separar las condiciones, lo que pasa es que un torneo por inscripción prácticamente puede ir cualquiera y a lo mejor no va como a competir bien, o sea, digamos, ¿en qué sentido? No va para asegurar algo, porque a lo mejor yo puedo...
1: Es que usted puede ser el número 4.
2: Claro.
1: Usted puede ser el número 4 y puede inscribirse en un torneo, pero... Los recursos debiesen estar para el 1 y el 2, por ejemplo.
2: Claro, porque son escasos, obviamente.
1: Claro, o de repente se financia un número 4 y se deja un número 1 sin financiamiento. Entonces también yo creo que hay que ajustar muchos mecanismos dentro de las bases de postulación a los recursos para ajustar los montos dependiendo del torneo. Yo no digo que no se apoye, pero también muchos deportistas a uno le plantean, vamos a estar invirtiendo mucho más recursos en el deporte máster, que son los que vienen de vuelta, por decirlo de alguna manera, o en los jóvenes. Entonces, yo digo, apoyémoslo a todos, pero apoyémoslo también en su justa medida. O sea, al joven, a lo mejor, si necesitamos más recursos, aportarle más recursos. Y si el máster necesita que los topes sean un poco más bajos, bueno, serán un poco más bajos. Yo no soy de la idea de que no se le aporte a determinadas personas porque tengan cierta situación económica, porque también en el deporte lo hemos visto aquí, Martina Bay, por ejemplo,
2: sí, pues ya.
1: ¿Para qué le vamos a dar el premio por el oro?
2: Exacto.
1: Si ella tiene, económicamente, tiene solvencia. Sí,
2: solvencia.
1: Pero ella tiene que estar compitiendo todo el año. Todo el año, es su trabajo.
2: Y aparte esto es deportistas de elite, tienen auspicio, tienen patrocinadores.
1: Pero si fuera por eso, sí, por ficha social no tocaría. Pues.
2: Pasa lo mismo con los primos Grimal, que ustedes siempre van a pedir financiamiento al gobierno regional, se los dan.
1: Se le da un aporte, en el fondo yo creo que es al mérito.
2: Exacto, esa es la...
1: Es al mérito, y no es que algunos planteaban, oye, pero es que el año pasado también le dieron a tal persona. Bueno, y si esa persona volvió a clasificar primero...
2: Se lo merece.
1: Sí. O sea, no le vamos a dar al tercero, al cuarto, porque el único, lo que está en un listado que no ha tocado, es que no se trata de tocar, aquí no es que te toque, aquí es un mérito deportivo. Y eso yo creo que hay que dejarlo claro también y no vender humo.
2: Eso es importante.
1: No vender humo.
2: Dejar
1: es un mérito deportivo, es un aporte, no es la solución a todo lo que significa una competencia, menos lo que significa una temporada, porque el deportista no es el evento este que estamos hablando de Valparaíso, ¿cierto? Los nacionales o el sudamericano. Estamos hablando que el deportista está compitiendo todo el año, a nivel local, provincial, regional, nacional, internacional. Entonces, el premio, por llamarlo de alguna manera, a esa dedicación, a esa trayectoria, a ese rendimiento que tiene durante todo el año y se le financia una actividad en específico, pero es un aporte. Y eso también hay que tenerlo claro.
2: 20:02, ya es hora de irnos. 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
1: También mandó saludos aquí el señor MC César Castillo.
2: Bien, saludos a MC César Castillo. Bien. Corporación Deporte de Teno, siempre apoyando deportistas y clubes deportivos de la comuna de Teno, ahí con el encargado del presidente de la corporación, don
1: Felipe Díaz,
2: que el próximo viernes se comprometió
1: aquí, está grabado aquí, señor Felipe grabado, Díaz, ¿eh? Va a tener que estar acá contándonos todo lo que está haciendo Teno y todo lo que se viene.
2: Exacto. Nos vamos, Igor.
1: Nos vamos.
2: Vemos el lunes, tenemos programa Agenda Informativa. Espero, vamos a decir lo que dijo Raúl.
1: Ahí vamos a decir lo que dijo nuestro amigo Raúl, ¿eh?
2: Así que ahí para que escuche.
1: Vamos a invitar Pablo un día al programa.
2: Sí. Del lunes, a ver qué
1: del
2: dice.
1: Del lunes, claro.
2: Y para que escuche Juan Pablo lo que dijo.
1: A ver, a ver de qué lado él.
2: Ya, claro. Catita, que tenga buen programa mañana, ¿cierto? Mañana tiene. Contigo el sábado. Con Cristian Yuca Fernández, con el tío, sí, que le dice que es la Catita.
1: El tío Yuca.
2: Así que tenga un buen programa. Nosotros nos vemos el lunes, ¿cierto? Con Agenda Informativa. Y tenemos temas buenos, tenemos la reducción del presupuesto para el gobierno regional, tenemos unos temas ahí que han hablado acerca del cruce de los niches, de Zapallar, que estuvo hablando el Seremi de Transporte, y tenemos varios temitas que hablar el próximo lunes.
1: Exacto. Nos vemos.
2: Nos vemos, que tengan buen fin de semana. Chao, chao, Catita, gracias.

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0: es la señal horaria en época dieciochera.
1: 8 de la tarde con 4 minutos.
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1: 8 de la tarde con 12 minutos.
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18: ¿Qué tal? ¿Cómo están? Les saluda Carlos Maturana. Les doy la bienvenida a esta nueva edición de noticias, donde sabremos de las presiones por la soberanía. Comisiones de defensa y zonas extremas sesionaron en el estrecho de Magallanes. Abordaremos los robos hormiga, daños materiales y hurto, los principales ilícitos que golpean al comercio chileno. Nuevamente Quintero. Hablaremos de los estudiantes de al menos 4 colegios que presentaron síntomas por intoxicación.
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18: Un estudio del Laboratorio de Neurociencia Social y Neuromodulación del CSUDB vincula secuelas cognitivas del COVID-19 con cambios en la actividad eléctrica y la conectividad del cerebro. Este estudio nace de una investigación iniciada en 2024 cuando los especialistas analizaron a pacientes que habían tenido COVID y que durante la infección sufrieron pérdida de olfato o anosmia. Además de modificaciones en la conducta, observaron una mayor impulsividad al momento de tomar decisiones. Para este nuevo estudio, compararon a 70 personas que habían tenido virus con otras 26 que se habían recuperado de infecciones respiratorias provocadas por influenza u otros. Los resultados mostraron dificultades cognitivas posteriores al COVID-19 que se relacionan con cambios en la actividad del cerebro y la sustancia blanca que permite la comunicación entre distintas zonas cerebrales. Sobre esto explica más detalles el director del Laboratorio de Neurociencia Social y Neuromodulación, Pablo Villeque.
9: Entonces, lo que descubrimos era que no todos los pacientes tienen las mismas secuelas. Hay una secuela que tiene que ver con un proceso cognitivo que se llama la expectativa de conflicto, que cómo nos anticipamos, cómo nos damos cuenta que pueden ocurrir cosas conflictivas o complicadas en el futuro. Pero también hay otro patrón que no tiene alteraciones en este proceso, sino que alteraciones se relacionan más con lo que se llama flexibilidad conductual, que vea cómo nosotros cambiamos nuestra estrategia de conducta cuando el ambiente cambia.
18: Pero ojo, los investigadores resaltaron que no todos los pacientes presentan las mismas alteraciones, lo que apunta a una diferencia en la llamada niebla mental post-COVID. Dentro de los principales que existen se encuentran problemas para concentrarse, recordar información o tomar decisiones.
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18: Durante el primer semestre de 2026, la victimización en el comercio cayó a 56,6% según la CNC. Los delitos más frecuentes fueron el robo hormiga, daños materiales y hurto. Además, un 58,4% de los establecimientos afectados evitó denunciar por desconfianza en los resultados. Ornella Mellado nos comenta más en el siguiente informe.
21: Durante el primer semestre de 2026, un 56,6% de los establecimientos comerciales del país fue víctima de algún delito, de acuerdo con la última encuesta elaborada por la Cámara Nacional de Comercio. La cifra representa una baja respecto al periodo previo, destacando descensos en ciudades como Santiago, Iquique y Temuco. El ilícito más recurrente continuó siendo el robo hormiga, seguido por daños materiales a los recintos y el hurto. Por rubros, los sectores más afectados fueron tiendas por departamento, supermercados y farmacias, que alcanzaron una tasa de victimización del 84,7%, además de las estaciones de servicio, logística y automotoras. El ministro de Seguridad Pública, Martín Arrau, se refirió respecto de los resultados.
22: Lo que podemos ver hoy día es que hay un escenario positivo donde van disminuyendo la victimización, donde aumentando la percepción de seguridad, donde la cifra negra o la no denuncia va disminuyendo, todavía está alta para desde nuestro punto de vista, pero va disminuyendo tanto en este estudio como en la NUSC. Y por tanto, son brotes verdes, son buenas noticias, pero también hay que ser muy cauto, que nos falta mucho camino por recorrer para dejar ese escenario más duro que tuvimos hacia el año 2022.
21: A pesar del impacto de estos hechos, un 58,4% de los comerciantes afectados decidió no denunciar. Quienes optaron por omitir el trámite señalaron como motivo principal la desconfianza en la eficacia del proceso legal, el tratarse de robos de bajo monto y lo engorroso de los trámites ante las autoridades. Frente a este escenario, los locatarios han reforzado su autoprotección. El 76% mantiene costos fijos mensuales en seguridad y un 39% sumó nuevas medidas en el semestre, destacando cámaras, alarmas, rejas perimetrales y coordinación vecinal para prevenir ilícitos.
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18: Un ciudadano venezolano quedó en prisión preventiva en Concepción tras formalizarse cargos por secuestro y tráfico de drogas. La fiscalía investiga la operación de un presunto grupo armado de crimen organizado y busca cómplices implicados.
5: La región del Maule.
18: Apicultores locales participaron en Linares en un taller formativo impulsado por Corfo para fortalecer la producción y comercialización de mieles, abordando normativas del SAC, requisitos de exportación y la obtención de resolución sanitaria para sus salas de extracción.
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18: Las comisiones de Defensa Nacional y las zonas extremas y Antártica chilena en Punta Arenas sesionaron en Punta Arenas, específicamente en el Estrecho de Magallanes, esto en el marco del conflicto por la soberanía de Chile en el sector. El informe lo trae María Belén Araya.
6: Durante la jornada de este viernes se realizaron las comisiones de Defensa Nacional y Zonas Extremas y Antártica Chilena en Punta Arenas, específicamente en el Estrecho de Magallanes, en el marco del conflicto con Argentina por la soberanía de la zona. En detalle, la Comisión de Defensa Nacional tendrá el objetivo de analizar la situación producida por las declaraciones del general de la Fuerza Aérea Javier Valverde, en la que puso en duda la soberanía chilena en el Estrecho. El diputado del Partido de la Gente, Javier Olivares, habla acerca de la importancia de estar preparados y atentos.
23: Y en Magallanes va a darnos una idea mucho más grande de lo que está haciendo precisamente el Estado de Chile hoy día a través de su excelencia el Presidente de la República para ir en esa dirección. No podemos olvidarnos nunca que tenemos vecinos que son muchas veces hostiles, que muchas veces nos miran con un poco de recelo, por tanto tenemos que estar siempre bien preparados, siempre entendiendo que la patria se tiene que defender, que tenemos que estar atentos a cualquier detalle que muchas veces puedan tener nuestros vecinos, que siempre están atentos a cualquier cosa que hagamos aquí en nuestro país.
6: Por su lado, la Comisión de Zonas Extremas y Antártica chilena abordó materias como la situación política, económica y social de los territorios fronterizos en esa parte del país, así como las particulares condiciones y necesidades de quienes la habitan.
18: Nuevamente en Quintero, estudiantes de al menos 4 establecimientos educacionales distintos presentaron síntomas asociados a una posible intoxicación. El informe lo trae Javier Vera.
24: Actualmente existe una emergencia médica en Quintero, región de Valparaíso, luego de que estudiantes de distintos establecimientos presentaran síntomas de una posible intoxicación. De acuerdo con antecedentes preliminares, estudiantes del Colegio Costamar, Colegio Filomena, Liceo Politécnico y Colegio Inglés habrían sido afectados por esta intoxicación y respectivamente fueron retirados de los establecimientos, mientras que equipos médicos se trasladaron hasta el Colegio Santa Filomena para atender a las personas que presentaban síntomas. Frente a esta situación, la diputada de la zona y partidaria del Frente Amplio señaló a través de su cuenta de X que establecimientos de Quintero activaron protocolos por contaminación y en medio de este episodio la página oficial de monitoreo estaba caída. Es impresentable enfrentar una emergencia ambiental sin información que permita saber qué contaminantes están presentes y qué es lo que está provocando. Por su lado, la senadora de la Comisión de Salud, Carol Cariola, también se refirió a la problemática.
25: Quiero manifestar mi preocupación por la situación que hemos conocido y que se ha informado respecto a la intoxicación de niños y niñas de al menos 4 escuelas de la comuna de Quintero. Esta es una situación que se ha repetido en distintas ocasiones y que lamentablemente pasan gobierno tras gobierno sin que esto se resuelva. Hemos estado en el hospital de Quintero junto a los profesionales de la salud que nos han dicho que no tienen las herramientas para poder afrontar situaciones como esta. No existe un protocolo frente a situaciones de contaminación y por tanto de intoxicación masiva, como es el caso que estamos conociendo.
24: Al momento del cierre de esta nota, las autoridades de Quintero aún no emitieron declaraciones oficialmente frente a los casos.
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18: 2 trabajadores recolectores de basura resultaron afectados en Concón tras manipular accidentalmente una granada lacrimógena hallada en la vía pública. Uno sufrió lesiones leves en la mano y otro intoxicación por humo. Eso es todo por el momento. Nos encontramos en la siguiente edición de Noticias.
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